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2: Señoras y señores, tenemos una cama musical de Radio de Rancho. 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Patrocinamos nuestro propio show.
3: Además.
2: Y también llega a ustedes por el Maestro Doggy, que bueno, vamos a comunicarnos con él antes de seguir con esto. Maestro Doggy, buenas tardes.
4: Buenas tardes, Brody. Gracias. Nomás para decirles que no se pierdan mi segmento aquí en el show de Erasmo y la Chocolata. Gracias. Me gusta patrocinar su programa. Así que ya lo saben. Recuerden, el Maestro Doggy y también mi podcast, el Maestro Doggy.
2: Gracias a nuestros patrocinadores, el Maestro Doggy, que lo puede escuchar aquí también. Gracias. Bueno, señores. Bueno, vámonos. Son así con lo que sigue. Esta es una parodia aquí en el show de Erasmo y la Chocolata. Oigan, la parodia, tengo una idea. Vatos, ahí les va.
4: A ver.
2: Imagínense, vamos a hacer la voz como de documental, de traducido al español. Y ustedes tienen que inventarlo. Yo voy a empezarlo y ustedes ya lo siguen. ¿Ok?
4: Ok.
2: Muy bien. Ustedes lo siguen, inventen lo que ustedes quieran. Aquí es creativo. La idea es que un vato le echaban mucha carrilla en la construcción. Este vato echaba cemento, ponía estaco, ponían ahí drywall, hacían roofing, hacían de todo eso. Eran electricistas de todo. Pero le echaban carrilla, güey. Y vamos a poner el nombre. Su nombre era Vamos a ponerle Dagoberto.
4: ¡Ja! Dagoberto. Oh, saludos al pequeño Lucero ahí en Apple Valley.
2: Vamos a ponerle Dagoberto y de apodo le decían, a él no le gustaba que le dijeran el zapote.
4: No, ma.
2: Ahí está. Muy bien, empiezan. Ustedes hacen la voz de documental, ¿eh? No vayan a hablar normal.
4: De documental.
2: Que tienen que exagerar, así como...
5: Oh, cielo, sí, vino aquí al trabajo a pedir trabajo en 1994.
2: ¿Qué pedo? Yo quiero ver... Yo sé que esa gente en su vida real, en la vida real, no hablan así, güey. Me gustaría hablar con ellos y decir, ¿cómo está, señor? Bien. Oye, ¿usted es el documental? Sí. ¿Y por qué hablan el documental así en mamón?
5: El año del 94, Mark acababa de llegar de México y nadie lo pelaba, entonces él decidió casarse con una mujer americana para obtener documentos legales.
2: ¡Vámonos! ¡Órale, pues!
5: En una ciudad donde todo parecía normal, Dagoberto llegó a trabajar de México. Pero, ¿cómo es que terminó con todo el club que tenían y asesinó a compañeros de trabajo? Lo viste en las noticias y en otros lugares, pero aquí te contamos la historia de Dagoberto, alias el Zapote.
2: Recuerdo que era un chico muy callado y nosotros le decíamos el zapote y eso lo hacía enojar. Lo hacía enojar de manera increíble, pero nunca decía nada, nomás demostraba en su cara, en su rostro se podía ver cómo era que se enojaba cuando le decían el zapote.
5: Y uno de los trabajadores más cercanos a él, con el cual comía y merendaba y en ocasiones compartían alguna carne asada los fines de semana, era el Garbanzo.
6: Bueno, Tom, el Zapote, carajo, qué buen trabajador. Ponía...
2: Era Dagoberto.
6: No, pero espérate, güey. ponía las paredes de yeso, pero

0: Bueno, se ponía muy mal cuando decía Zapote. Dago, empezamos a decirle porque su mirada era profunda y mejor paramos un poco.
1: Aquí, justo detrás de esta calle, solía sentarse solo a tomar algo y comprar lo que en México le conocen como un panecillo cubierto de chocolate con relleno de fresa, conocido como gansito. Él comía estas cosas de engordura con su amigo, el Diablito.
2: Sí, una vez estuvimos juntos, estamos lunchando cuando de repente me dijo: Oye, Diablito, ¿me prestas tu motosierra? Y le dije: claro, amigo, ¿no tienes uno? Y me dice: no. Y entonces me dijo: ¿sabes qué quisiera hacer con esta motosierra? Y le dije: ¿qué, Dagoberto? Y me dice: me gustaría cortarte los pies. Pero lo dijo de una manera muy chistosa y nos pusimos a reír.
1: Sí, en ese momento tomaron todo como broma, pero nadie imaginaba lo que se venía. Y aquel chico callado, Dagoberto, cuando habló de la motosierra, no estaba jugando.
3: No estaba jugando porque un día no vino al trabajo y pensamos que ya había, como decimos aquí, los que llegamos de México, nos hacemos como pochos, dijimos: ya, cuitío. Pero no, él simplemente estaba preparando el plan perfecto. Era, como dicen, todo un asesino inesperado.
1: Pero Dagoberto vivía con una mujer, la cual era muy reservada y no se sabía mucho de ella, así que fuimos a hablar con ella y nos platicó un poco de la vida de Dagoberto. ¿Por qué eso? ¿Por qué actuar así?
4: Él, cuando vino en el 94, fue que llegó aquí. Él se quedaba aquí en la sala. Aquí es donde él se quedaba aquí. Y él, bien callado, nunca me faltó la renta. Mandaba allá a México. Pero un día sí que estaba tomando, dijo que a él desde muy chiquillo le decían cosas. Y entonces, como que llegando aquí, también como que le decían que el Zapote, eso, ay, lo ponía bien enojado.
1: Y bueno, hasta que de repente el señor que le daba un aventón al trabajo fue quien presenció parte de su violencia.
3: Es que veníamos y que se nos mete un carro y que se baja y que lo sacó del cuello por la ventana y que lo avienta y dije: ah, vamos, Zapote. Y ese es el que... ahí es donde dije: yo ya no me voy a llevar con él. Y desde allí yo ya no me llevé con él. Pero pues ya ve lo que hizo con lo de la motosierra.
1: Recuerda el Diablito que ese día llegó con la motosierra y dijo: oh, es innecesaria, ¿por qué la usas? Y el Zapote se puso muy enojado.
2: De repente que se acercó y la verdad no supe esa mirada demonio que tenía. De repente empezó la motosierra y todo lo recuerdo porque estaba muy cerca a mi oído y todo escuchaba. Y de repente me cortan mis cuatro dedos. Y es por eso que ahora solo te puedo decir como que todo está bien con mi dedo gordo.
1: Se puede ver que solamente tiene un dedo ahora. Obviamente, el famoso Zapote terminó con los dedos gordos de Raúl el Diablito. Y más que volar sangre, volaba grasa por todos lados. Parecía que estaban haciendo carnitas. Vinieron los vecinos y dijeron: ven, amigo, dame un galón de eso. Lo quiero para hacer.
5: Dame un galón de eso.
1: Ven, amigo, dame un galón de eso. Préstame. Esta historia continuará.
3: Continuar al rato.
1: Dale. Ya regresamos aquí con el documental de Dagoberto, el que terminó con todo el equipo de construcción, alias el Zapote.

0: chido.
1: Imagínense que están viendo la tele y le ponen play a las 3. 1, 2, 3.
2: En el episodio pasado, Dagoberto, que llegó de México, se volvió violento porque le hacían bullying.
3: Sí, él era bueno, pagaba la renta y todo, aquí se quedaba dormido, pero... pero luego, pues yo ya no sé nada. ¿Esta es una estación de radio o qué?
4: El que saca al vato de la, por la ventana ahí el carro y que lo agarra ahí, voy cuando diga, ay, pobre la...
5: Yo nunca me imaginé que fuera a cortarle los dedos a aquel, a aquella persona. La verdad fue terrible.
6: Llegó con la motosierra, me lo puso justamente por mi oído. ¡Rumo!
2: Esto es Dagoberto, el zapote. Y aquí, justo en este lugar, se llenó de medios de comunicación, noticieros, influencers y mucho más cuando fue la masacre en la construcción.
7: Enfrente de la gente.
8: Yo vivía justo enfrente. Cuando vimos que algunos lograron correr por este lado, brincaron al pasto y se aventaban al suelo, y dije, ¿qué está pasando? Ahora con las redes sociales suelen grabar bromas y cosas así. Quise imaginar o ponerme positivo, pero ya cuando vi que charpeaba la sangre por todos lados, era impresionante. Parecía una manguera tirando agua por todos lados, pero era un río de sangre. El garbanzo fue el primer atacado. Podemos ver que tiene daños cerebrales y aquí sobrevive y logra hablar con nosotros.
5: Bueno, yo...
1: Siempre en los documentales hay un güey atrás. ¿Qué recuerdas?
5: Bueno, yo recuerdo que era buen muchacho.
1: Tú puedes hablar normal, güey, como habla. Vete.
5: Yo recuerdo que era... lo consideraba mi mejor amigo y... y mira, me dio un golpe con un ladrillo detrás de la cabeza. Me dijo, mira, ahí hay un pájaro. Y me aventó el ladrillo y bueno, ahora ya solamente puedo mover los ojos y la boca. Hay algunos compañeros en el trabajo que me dicen, muñeco de Halloween.
2: Logramos hablar con la pareja de Dagoberto, alias el Zapote, y su pareja dice que no era violento, por lo menos no con ella.
9: Es que a mí me deseábamos al Swami, me deseábamos a las películas. Él se frustraba porque él no sabía casi cómo hablar inglés y yo le estaba diciendo, nos sacaron como de 5 cines porque decían, shut the fuck up, too much noise, you f***. Y así nos sacaban porque él no entendía y eso a veces lo ponía de malas. Creo que en el baño fue la primera vez que vi que era violento porque un viejito le dijo, oh, tú eres el que está ahí hablando mucho. Y él creo que le torció el cuello. Pero fue poquito, nomás una rasuradita.
2: El Zapote mostraba violencia en algunas ocasiones, pero el día de la motosierra, cuando dejó a los 35 muertos, 2 de Guerrero, 3 de Michoacán, 4 de Guanajuato, 5 de Chihuahua, 7 del Salvador.
1: No mames. Ya van como 50, te van.
2: 1 de Guatemala. Al patrón, al jefe y a estos que dejó cuchos.
5: Cuchos.
2: Intentamos hablar a la cárcel con el Zapote, pero nos fue imposible. Bueno, por lo menos en este capítulo. En el siguiente escucharán. Hablamos con el Zapote.
10: Hi, this is a county jail. How can I help you?
1: El Zapote es el que llama. Es los de la cárcel son los que llaman a la gente.
5: Sí.
1: Bueno.
10: This call is making you by Dagoberto. If you set this call, every minute's going to be 5 cents.
1: Eso es lo que cuesta la llamada, 5 centavos.
0: ¿Y cómo sabes, güey?
1: Yo tenía una morra con la que cotorreaba, estaba en la cárcel.
0: ¿Era tu morra de la cárcel?
1: Tenía una morra que estaba en la cárcel de Corcoran.
0: ¡Ah, perro!
1: ¡Ey! Muy bonita, Garbanzo.
0: Pregunta para encuesta, ¿te has tenido una relación con alguien de la cárcel?
1: Bien, vamos a ponerlo en las encuestas.
0: ¿Has tenido una morra?
9: Está muy buena esa pregunta.
0: ¡Ay, Sereno!
6: Definitivamente sí.
9: Hola, Diablito, ¿cómo has estado?
6: Sentado.
9: Oye, te ves muy guapo.
6: Ah, es que estoy...
9: Están tomando ahora todos, ¿verdad?
0: Sí, mira, ¿quieres tomar?
9: ¡Ay, borracho!
11: Would you like... Did you accept the collect call from Corrections Office? Dagoberto, did you accept...
1: Está bien para las encuestas. ¡Órale, pues, señores! Ya regresamos en el show más chido.
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21: Bueno, nos vamos con el chocolatazo a Honduras y tenemos a Tobías. Tobías, buenas tardes, ¿cómo estás?
22: Bien, bien.
21: Tobías, le vamos a hacer el chocolatazo a tu novia, Yohaira, ¿verdad?
22: Ajá.
21: Tú tienes un año de relación con ella, todavía no la conoces en persona. ¿Quién te la presentó?
22: Me la recomendó una amiga de aquí que es de la iglesia allá y me la recomendaron. Pero pues sí, pues nos hemos visto por WhatsApp nada más.
21: ¿Te la recomiendan y solamente la ves por WhatsApp, todavía no en persona?
22: No, en persona no.
21: Ya pasó un año, ya quieren verse y todo eso.
22: Sí, sí, sí.
21: ¿Qué es lo que te enamoró de Yohaira?
22: Pues es bonita ella y luego pues su carácter también, es buena onda, la muchacha es bonita y buena onda.
21: ¿Tú cuando puedes la ayudas económicamente, le mandas dinero?
22: También pues sí le echo la mano, tú sabes.
21: Pero parece que no todo es muy bonito porque alguien te vino a decir que ella andaba con otro, ¿no?
22: Sí, sí, que anda con un muchacho joven de allá.
21: ¿De verdad? ¿Y quién te vino con el chisme?
22: No, ni la conozco, me hablaron de allá.
21: Ah, o sea, recibes una llamada anónima de una mujer y ¿qué fue lo que te dijo?
22: Pues que no sea tonto, que porque estoy con ella y le estoy ayudando, si ella tiene novio allá.
21: Wow, ¿todo eso te dijo?
22: Porque ella tiene un ex, tiene su ex pues de sus dos niñas que se está separando, pero que ella me lo ha dicho pues que ya tiene como 3 años que no está con el ex, pero que apenas dicen que tiene un novio y que no sea tonto, que no me merezco eso y que ella tiene su novio pues. Entonces nada más eso me dijeron, pero no me aseguraron nada, pero sí estoy con el pendiente pues de eso, estoy con la espinita pues, digo, ¿será cierto o no?
21: ¿Y tú ya hablaste con ella de esto?
22: Yo le dije eso a ella y dice que no, y no, y no, pues tú sabes, todas las mujeres niegan las cosas, nunca aceptan las cosas.
21: Uy, ustedes no niegan nada. ¿Y cómo se llama esta mujer, no sabes?
22: No, no me dijeron el nombre.
21: O sea, recibes la llamada, te dicen el chisme y cuelgan.
22: Sí, sí, sí, ya me llamaron 2 veces, ya son 2 veces que me dicen, hace como 3 meses y otra vez me volvieron a llamar.
21: ¿Y la segunda vez qué te dijeron?
22: La segunda vez me dijeron pues que no siga en esa relación, que no me la merezco, que ella me está engañando pues, ¿sí me entiendes? Entonces, y todo estaba bien, hablamos bien todos los días, ella me habla como cada 3 horas me habla, me dice dónde anda y todo eso, pero no, ya no estoy muy confiado, estoy con la espinita ahí de que a lo mejor sí.
21: Oye, pero según ella está arreglando la visa para venir contigo, ¿no?
22: Entonces digo, antes de que se venga, pues quiero saber la verdad, para porque yo voy a pagar todo eso de los papeles y los boletos de que se viene y todo eso, y digo, ¿para qué la quiero si tiene novio allá? ¿Para qué? Ya ves que luego se viene y luego se traen al novio después.
21: ¿Y en cuánto te va a salir todo lo de la visa, los boletos y todo el traslado de ella?
22: Lo de los boletos no sé cuánto cuesten de Honduras para acá, pero le estoy ayudando con los papeles que está arreglando allá, con los pasaportes y todo eso.
21: Obviamente le mandas mucho dinero para ese proceso.
22: Sí, sí, le estoy mandando dinero cada que me pide que va a Tegucigalpa para arreglar cosas, le mando dinero para que arregle los papeles.
21: ¿Y tú tienes una prueba que de verdad está usando el dinero en eso?
22: No, no he visto nada, fíjate que le dije de los pasaportes y dice que los tiene la fiscalía, como que ella, es que ella tuvo violencia doméstica, entonces la fiscalía de allá le está ayudando para que ella agarre un permiso para venirse.
21: Pero aún así tú le sigues mandando mucho dinero.
22: Sí, le he mandado para que arregle los papeles, para que se venga.
21: A ver, pero dime la verdad, sin pena, ¿cuánto dinero le has mandado?
22: Híjole, ya le mandé mucho, le he mandado como unos, ¿qué será? Como unos $8,000 por todos, $8,000 por todo.
1: ¡Hoy no más!
23: Señores, protejan a este hombre.
21: Doggy, tú cállate, lo hace porque es una buena persona, ¿verdad?
22: Sí, mira, es que tiene 2 niñas y yo ya me encariñé con las niñas, pues, me quieren mucho las niñas, pero pues, no sé ella, pues a lo mejor quiere pasarla bien mientras se viene, pero pues yo nunca he aceptado una mujer así, fíjate, yo nunca. Si eso es lo que me molesta de una mujer, es lo único, que pues sea floja, que sea dormilona, que sea como sea, pero que nunca me pongan un cuerno, porque eso nunca se lo acepto a nadie, pues.
21: O sea, que las mujeres sean lo que sean, pero que no sean infieles. ¿Y tú también les mandas muchos regalos a sus niñas?
22: Sí, sí, cómo no, sí les mando seguido para sus cumpleaños y todo.
23: Y aseguro ni lo conocen y ya le dicen papá con estos regalos.
21: Claro que no. A ver, ¿te dicen ellas papá a ti, Tobías?
22: Sí, sí me dicen papá.
23: ¿Qué te dije? Qué bonito, ¿verdad, Brody?
22: Pues fíjate que es bien bonito, por eso me preocupa mucho, por eso quiero saber las cosas, para que marche todo bien, oye.
21: A ver, pero ella le dice a sus niñas que te digan a ti, papá.
22: No sé, pero como no tienen un papá, ellas pues por eso tienen necesidad de un padre, por eso digo, pobrecitas, ¿no? Y por eso pues te digo que eso me llama mucho la atención de las niñas, que son bien cariñosas conmigo, pues si es lo que siento feo, digo, algún día la voy a dejar y las que van a sufrir son las niñas, pero pues ni modo, si ella quiere así, ni modo.
23: El lobo se la liga, hombre.
22: Oye, que le hable la Choco porque ella es bien desconfiada, ¿eh?
23: Tuvo miedo el Brody.
1: Sí, tuvo miedo, llámale tú, Choco.
21: Sí, yo le voy a llamar, no haga ruido, por favor.
22: Ok.
3: Aló.
21: Aló, hola, con Yohaira, por favor.
3: Sí, dígame.
21: Ah, hola, Yohaira. Bueno, mira, mi nombre es Carla, yo te llamo de una compañía de chocolates. Tenemos una promoción ahorita, Yohaira, donde le mandamos unos chocolates en forma de corazón, totalmente gratis, a alguna persona especial que tú tengas, Yohaira. Y bueno, de eso se trata, nada más para darlos a conocer. ¿Tú tienes alguien especial a quien te gustaría que se los enviemos?
3: No, sería para mi mamá.
21: ¿Tu mamá es la persona especial que tienes? ¿Y no tienes esposo?
3: No tengo esposo.
21: ¿Algún amigo especial o no tienes novio?
3: Sí, pero está lejos.
21: Está lejos tu novio. Bueno, mira, en realidad yo te llamo de parte del papá de tus hijos. Dice que te quiere mucho y que te extraña y por eso esta llamada, para ver si tú le mandabas los chocolates a él.
3: Es la única persona, aparte de mis hijas, sí. Tengo una persona más a quien amo mucho, pero no está aquí.
21: Aparte de tus hijas, ¿tienes una persona que amas mucho? ¿Es el papá de tus hijas?
3: No.
21: ¿No tienes algún amigo especial aquí en Honduras?
3: No.
21: ¿Algún amigo especial de tu trabajo o algo así?
3: No, tampoco.
21: Mira, Yohaira, tengo a alguien en la línea que está escuchando la llamada. Dice que tú eres muy especial para él. ¿Tú sabes quién es?
3: No sé.
21: ¿Te imaginas quién puede ser?
3: No sé.
21: Adelante, Tobías.
22: Y bueno. ¿Y por qué no me mandaste los chocolates a mí?
3: Este tipo de llamadas y todos hacen desprestigio para extorsión y todo eso, entonces por eso no.
22: Pues sí, pero los pudiste recibir tú y mandármelos a mí, mija.
3: No, pero es que no, ¿cómo le digo? No, o sea, no me gusta a veces dar ese tipo de información porque a veces uno no sabe quién es, entonces no.
22: No caíste, mamá, dices, estabas dormido, pero no caíste. Era.
3: No estaba dormida, más bien iba a colgar porque dije yo, uy, a ver quién será. Haciendo llamada.
21: Yohaira, nos dice Tobías que te ha mandado $8,000 para venir para acá. ¿Cómo va el proceso?
3: En eso estamos.
21: Me dice Tobías que no tiene pruebas de lo que estás haciendo.
23: Oye, pero $8,000 para eso es mucho. ¿Tienes tus recibos de en qué te has gastado el dinero?
3: Sí, todo.
23: No entendí nada, pero $8,000 es mucho para lo que estás haciendo. El Brody no debería estar contigo.
21: Doggy.
3: ¿Cómo así? No sé, él es de las personas que a veces se deja guiar de lo que le dice la gente. Y a veces la gente es bien, a veces no te gusta ver feliz, ni le gusta verte.
23: Doggy dice que si tú le pides pruebas del dinero es porque no los quieres ver felices.
21: Yohaira, dice Tobías que una mujer le llamó para decirle que tú andas con otro.
3: A mí también me han estado molestando, diciéndome cosas. Él bien sabe que es la expareja de él.
21: A ver, Tobías, eso no lo habías dicho. Entonces, ¿tu ex esposa es la que te está llamando para eso?
22: No, es que se vino otra muchacha de allá, pero sí, se portó mal y la dejé. Y ella es la que está molestando también.
21: O sea, no es tu ex esposa, es simplemente una chica de Honduras que trajiste para acá. ¿Tú conoces a esta mujer, Yohaira?
3: Ella, por medio de ella, yo lo conocí a él.
23: No, esa es una novela.
21: A ver, ¿cómo que a través de esa mujer conociste tú a Tobías?
3: Ella era mi amiga desde que estábamos en la escuela.
21: O sea, que la ex de Tobías era muy, muy amiga tuya, ella tenía el teléfono, Tobías lo consiguió y te conquistó. Tobías, entonces, esa mujer es la que te está llamando, ¿no?
22: No sé quién será, pero ella está aquí, pero yo creo que ella también tiene que ver en estas llamadas.
3: La persona que él tenía allá, la persona que él tenía, que él llevó para allá, es una persona, pero que usted no conoce, odiosa, es una persona fatal.
21: A ver, pero ya te mandó $8,000, ¿cuándo más o menos tienes algo resuelto?
3: Pues estamos en ese proceso, porque también estoy esperando de que vamos a audiencia con este tipo también.
21: ¿Con tu ex esposo?
3: Sí, porque estoy esperando la demanda de divorcio también.
21: ¿Y si Tobías te quisiera traer para acá, cuántas personas tiene que traer?
3: No, solo somos tres.
23: ¿Nomás tres, primo?
21: Tú y tus dos niñas.
3: Sí.
21: ¿Cómo qué papeles te faltan ya para terminar tu trámite?
3: Lo que ahorita están necesitando es la que contesten la demanda de divorcio. Pero a esa persona le dieron 30 días hábiles sin echar cuenta sábado y domingo.
21: ¿Entonces ya tienes lo de tu visa para venir?
3: No, estoy en proceso en la solicitud. O sea, solo me van a necesitar el dinero de los pasajes nada más.
23: Brody, ya le mandaste $8,000, no tiene nada. Le estás pagando el divorcio, no sabes cómo te va a pagar cuando venga para acá igual que la otra, Brody.
22: Ajá, bueno, pues muchas gracias, les agradezco mucho, pues.
23: Te mandó a la fregada, Doggy, va a seguir con ella, ¿y qué?
21: Bueno, cuídate, hasta luego, Tobías.
22: Gracias, gracias, les agradezco mucho, que pasen buen día, hasta luego.
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0: Aquí tenemos a Nicolás. ¿Qué onda, primo Nicolás?
1: ¿Qué hay, Erasno? ¿Cómo andamos?
0: Bien, primo, ¿tú qué tal? ¿De dónde nos llamas?
1: De aquí, estoy hablando ahorita en el aeropuerto de Los Ángeles, voy para rumbo a Nayarit.
0: ¡Ah, no manches! ¿Y hay vuelos directos a Nayarit o qué?
1: Sí, de aquí de Los Ángeles a Tepic.
0: A Tepic, ¿y cuánto te salió el vuelo ahorita?
1: Pues 2:30 por ahí.
0: ¿En cuál vas? ¿En Volaris o qué?
1: Sí, Volaris.
0: Ah, no, entonces vas a caminar del Tom Brady hasta Volaris, son como dos días, güey, no mames.
1: Acabo de llegar, ahorita.
0: Vas a acabar de hacer la parodia y todo el show hasta las 7 de la noche. No, sí. Ahí, ¿cómo camino uno?
2: Oye,
1: mira, no me eches la sal, no me eches la sal. Que vaya tarde, no quiero salir a tiempo, por favor.
0: Yo pienso que el vuelo, primo, se va a retrasar. El garbanzo se retrasó.
2: Y eso que inició el vuelo. Oye, ¿ya se ve ahí el escritorio de la aerolínea esa o no? ¿Ya lo ves?
1: No, todavía no.
2: ¿No?
1: Ah, okay. No.
0: Primo, ¿cuál parodia quieres mientras llegas ahí mientras vuelas a Tepic, Nayarit?
1: Mira, ahorita ya ves que está la moda de los chinos.
2: La moda, ¿verdad? Oye.
1: La moda de los chinos, de los beisbolistas, pues, los beisbolistas.
0: Sí. Otani, ahí está.
2: Japoneses.
1: El Otani. O sea, ahora quiero que le haga competencia. Que what you say, embaraza a las mujeres para ganar dinero, igual que el pelotero.
0: Hola, Guachusei le va a decir, oye, nosotros los chinos también estamos embarazando.
1: Exactamente.
0: Y que llegue el pelotero y se agarren a madrazos.
1: Porque ahorita está la racha de puros chinitos también jugando béisbol.
0: Sí, pues ahí están todos. Están está el Otani, está el Suzuki, el Nomo, el Tanaka.
1: El Nissan, el Toyota.
0: El Darvish. El Shinryu, el Shinzo, el Chu. Ahí están, güey. Sí. Muchos asiáticos.
2: Sí hay, ¿cómo no?
0: Ey.
3: Sí. Oye, Erasno, ¿y cómo sabes tanto, Brody?
0: Maestro. Vámonos, entonces, primo, que está, llega Guachusei a querer embarazar mujeres. Igual que el pelotero, y el pelotero se enoja, ¿o qué?
1: Timón, eso, ajá.
0: Bueno, pues vamos.
1: Ya ves que el garbanzo se viste de mujer y también quiere, más para calarle.
0: Sí, garbanzo, tú.
2: No, güey, yo estoy ocupado, estaba de compras en otro lado.
3: El garbanzo ocupada. No se va a tener que vestir porque ya viene así.
1: Saludos, maestro Doggy.
2: Ay, sí,
1: saludo,
2: ya bro, mándale un beso en el mero...
0: Hola, ¿cómo están? Ya llegó Guachusei. Guachusei, bienvenido al show, Guachusei. Salude. Oiga, Garbanzo, ¿cómo está el Garbanzo? Ese es el Garbanzo. El Garbanzo, me dijeron, oye, ese hombre así es de veras o le hace el desmadre en el show. No, así está de...
2: Uy, sí, pero no ando cargando aquí pandas que no son.
0: Oiga, don Guachusei, hoy no le tocaba venir a usted. Hoy le tocaba venir al pelotero. Porque el pelotero llega más tarde, entonces yo madrugué. Y yo nomás vengo a ofrecer mis servicios. Ok, déjeme adelanto poquito. Vende barbacoa de estilo Texcoco, de panda. Bueno, no son pandas, son perros que lleva allá y los vende a un lado de la muralla china.
4: Está muy lejos de la verdad. Yo ya no ando en ese negocio. Dirían en inglés, I don't do that business anymore because I'm into other business, you son of a bitch.
3: Oiga, Guachusei, ¿cuál es su nuevo business?
4: Oiga, Doggy, maestro Doggy, quiero decirles que mi nuevo negocio es... Estoy embarazando a mujeres mexicanas para que tengan... beisbolistas en las grandes ligas.
2: ¿Cómo?
0: No.
2: A ver, eso no puede ser.
0: ¿Se comió el pelotero o qué?
4: ¿De qué estás tú hablando? ¿Me pueden decir de dónde es el mejor beisbolista de este momento? O pregúntenle a sus fanáticos de la radio.
0: A ver, bueno, vamos a la línea telefónica, tenemos a Nicolás. Nicolás, ¿de dónde son los mejores peloteros? ¿De América, de las Islas o de Asia?
1: De Asia.
0: Gracias por tu comentario, Nicolás. Vamos a... Regresamos.
4: Te estoy diciendo que estoy embarazando a mujeres mexicanas y yo les voy a decir qué es lo mejor de esto.
2: ¿Qué es?
4: Que los asiáticos somos gente buena, que somos gente respetuosa.
0: Y ahí viene el pelotero.
5: Oye, chico, estoy escuchando la radio. Bueno, buenas tardes a todos. ¿Cómo que tú estás embarazando mujeres para que los mexicanos tengan peloteritos en la Grande Liga? ¿Tú de qué tú estás hablando, chico?
4: Mire, señor pelotero, yo no quiero tener una confrontación con usted, o sea, no soy gente de pelea, porque nosotros los asiáticos somos gente de respeto.
5: Oye, chico, mira, lo que tú estás queriendo decir aquí es diciéndole a las mujeres que no se embarazan de los peloteros cubanos.
4: Los peloteros cubanos terminan comprando mucho oro, carros de lujo, y terminan siempre golpeando a las mujeres en las drogas, y el asiático no. Altani es pitcher y jonronero, y Suzuki es uno de los grandes pitchers, así que no venga a mí a decir cosas que no son ciertas, y no quiero pelear ni ofenderlo, señor drogadicto.
5: Oye, chico, buen hombre de drogadicto. Mira, Erano la Chocolata, yo le tengo una gran aprecio a ustedes. Ustedes me prometieron que yo podía estar aquí, pero que vienen a tenerme un respeto. Y el respeto, ahorita no nos están dando el respeto, porque ustedes están teniendo este hombre aquí. Y si ustedes están teniendo este hombre aquí, no me están mostrando el respeto que ustedes me tenían prometido.
6: No, pero espérate.
5: Y yo también quiero hacer una pregunta al público. Al público. El chino me está faltando el respeto si no vamos a la línea telefónica. Aquí tenemos ahí.
0: Se llama Nicolás.
5: Nicolás, ¿tú qué opinas? ¿Me está faltando el respeto sí o no?
1: No creo.
5: Oye, mira, estaba mierda, chico.
4: La vez es que nosotros los... Mira, yo soy de China. Tú eres de Cuba. Cuba en China cabe como 300,000 veces nada más en puro terreno. Yo creo nomás ahí en el pedacito donde uno se va a subir a la muralla china y dicen, así de grande está Cuba.
5: No. Mira, chico, de tierra, chico, sí somos más pequeños que China. Pero son unos hombres muy fuertes, además, mira, a la hora de aquello, ya tú sabes, mira, así como mano de albañil dura y fuerte, y morena, con la vena ahí.
4: Esa es otra cosa que les iba a decir, ya bien lo que dice este hombre, que la tienen grande, en que su mujer se embarace con un hombre que las va a destrozar.
0: ¡Oh! Sí, es así, sí. Pelotero.
4: ¡Es un mentiroso! ¡Es un mentiroso! ¡Mientes! ¡Como si hay agua en Hermosillo! ¡Mentiroso! ¡Mentiroso! ¡You son of a...
2: ¡Cálmense!
4: ¡Ya me hiciste enojar! ¡Tráiganme al dragón!
2: ¡No, el dragón no! ¡No, el dragón no!
4: ¡En este momento el dragón de Yokoyase, eres Hashimori, acaba de posesionarse de mí! ¡Me acabas de pegar! ¡Tú, maldito!
5: ¡Oye, chico!
4: ¡Bruce, ven a mí!
5: ¡Oye, chico!
2: Oye, pero le sacaste hasta la
5: baba. ¡Me sacaste la baba, hijo de tu...

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6: Muy bien, bueno, tenemos un mensaje muy importante. Siempre deseándoles lo mejor. Hay personas que vienen heredando rachas negativas, vicios en la familia, separaciones. Y bueno, esos patrones de sangre que no se rompen. Así que ahorita vamos a hablar con el maestro Fernando. 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Maestro Fernando, ¿cómo está? Muy buenas tardes.
7: Hola, maestro.
8: Muy buenas tardes. Buenas tardes, ¿cómo están ustedes?
7: Bien.
6: Muy bien, bueno, nosotros bien.
8: Con tu show nuevamente.
6: Gracias. Y bueno, maestro, pues qué interesante. A veces uno se pone a pensar y dices, ¿tú esa familia siempre ha tenido problemas o siempre están una racha de enfermedades, de nada le sale bien, negocios que siempre fracasan.

0: cuando, por ejemplo, en mi familia, mis papás, mis tíos, mis abuelos, ninguno la ve, ninguno la hace, ninguno progresa, y se pone uno a escarbar otro poquito y la generación anterior algo similar, es porque vienen en ocasiones maldiciones que siguen esto absorbiendo la continuidad, así como se heredan, digamos así, cosas materiales, se heredan este tipo de maldiciones. Entonces, por eso hay mucha gente que busca ayuda y no soluciona el problema, lo soluciona momentáneamente, porque hay que destruir completamente la raíz del problema y la maldad, así la haya recibido un ser amado, un ser querido, uno hace 2, 3, 4 generaciones atrás. Es complicado, pero sí se puede destruir ese tipo de maldiciones.
1: Muy bien, dice, es complicado. Usted tiene mucha experiencia y lo ha hecho con muchas personas, las ha ayudado. Aquí hemos tenido testimonios de personas a las que les ha cambiado la vida para bien. 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Estás pasando por una mala racha. No sabemos si es cosa nada más del destino, un momento, o es algo que te han hecho. Usted, maestro Fernando, también, ustedes son sinceros con la gente, me imagino, y les dicen, ¿sabes qué? Tú no tienes nada, o sea, nadie te está haciendo nada, simplemente esto va a pasar. ¿Le ha tocado tener gente así o siempre a la gente que le está pasando algo es porque le hicieron algún trabajo?
0: No, todo el mundo ha sido víctima de hechicería o brujería. Envidia en cualquier lugar, ¿no? Envidia en el cielo que no la haya en la tierra. Pero una cosa es la envidia de la gente y otra cosa es que lo ataquen a uno para hacerlo sufrir y hacerle alterar la tranquilidad y la felicidad. Y no, sí, no todo el mundo está embrujado. No, hay gente que sí llega y ¿sabe qué tipo de gente es? Las personas que van a un lugar y a otro y a otro y todo el mundo le dice que tiene un daño, pero nadie se los demuestra. Entonces esa es la ventaja con nosotros. Nosotros sí se lo demostramos. La persona lo ve y lo comprueba para que no le queden dudas. Siempre al final de todo ritual se le dice el nombre de la persona que le hizo el daño, no para actos de venganza, sino para que sepa de quién cuidarse, ¿no? Porque pues si uno no sabe de quién cuidarse, vuelve y repite. A pesar de que uno los cruza, pero hay cruzamientos que se pueden debilitar, claro, o sea que hay talismanes y amuletos que los fortalecen. Pero si hay gente que no tiene nada, y pues o sea, ¿cómo le va uno a sacar un daño que no tiene, no? Entonces esa es la gran ventaja. Por eso uno les insiste mucho a las personas que si tienen problemas y empieza a tener esa dudita, pues busquen a un experto que realmente les diga, de antemano les diga la verdad. Y si lamentablemente han sido víctima de algo malo, pues que se los demuestre. Y si no, pues para que pues la persona esté tranquila y obviamente no gaste ni tiempo ni dinero en algo que se tiene que solucionar de otra manera.
1: Qué interesante, claro, esto, ¿no? Wow, que te digan, oye, tienes algo, a ver, demuéstramelo. Si no se lo demuestran, pues obviamente ya estamos hablando de ahí de un fraude, una estafa. Aquí lo importante con el maestro Fernando y Caminos de la Vida es que le van a decir si tiene algo de verdad o no, y si lo tiene se lo van a demostrar. 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Maestro Fernando, que tenga una excelente tarde, muchas gracias.
0: Gracias a ti nuevamente por invitarme a tu chico. Amigos míos, sean libres, sean felices, abran su mente, busquen opciones, no se rindan. Pasa morir un genio, mis peregrinos del alma.

0: Choco.
1: Choco.
2: ¿Qué quieres, Garbanzo? A ver, ¿qué quieres?
1: Choco.
2: Buenas tardes, feliz miércoles para todos. Choco. ¿Qué pasó? A ver, ¿qué quieren, niños?
1: Sí, Choco, yo primero. Oye, Choco, ya dinos la verdad. Choco. ¿Cuándo dejaste de vender gas allá en el DF?
3: Oh.
1: Dice, ¿tienes grisecito aquí como en tu hombro? Ahí es donde te cargaste un tanque y te querías acordar.
2: Ay, tu abuela es la que anda vendiendo gas y tiene grisecito en el hombro, estúpido.

0: buenas tardes. El garbanzo obviamente hace referencia a que toda esa gente que tiene como grisoso así en el lado del hombro, seguramente andaban cargando tanques de gas.
1: Fíjate, Choco, que yo pensé algo diferente. Viendo aquí al garbanzo, véelo bien.
2: A ver, checa el modelito.
1: Hay una camisa de los Dodgers.
0: Claro.
3: Oye, ¿pero qué no los Dodgers eran cholos?
0: ¿Y qué tiene que ver con eso?
2: ¿Qué tiene que ver?
3: No, pensé, digo, porque garbanzo, digo, ¿cambiaron de ser cholos por ser gays o qué?
1: ¡Ay!
2: Oye, Choco, esos ataques ya me estoy cansando, ¿eh?
0: Ah, o sea, eso sí. ¡Ay, uy! ¡Ya se está cansando!
2: Me estoy empezando a cansar.
1: ¡Ingazo! ¡Y garbanzo, disimula tantito!
0: Deja de apuntarme, deja de apuntar.
1: ¡Oh! ¡Nice!
2: ¡Pégale el cholo! ¡Pégale el cholo! Oh,
1: ¡el cholo! ¡No
2: pégale el cholo!
1: Oye, Choco, yo lo que digo, Ansi, con las encuestas. Gracias a toda la banda que las encuestas solo las pusimos en el Instagram.
2: Ah, mira.
1: Oye, Choco, qué raro que el garbanzo piensa en el gas.
0: ¿Qué tiene que ver eso?
1: Pues él quiere verlo.
0: ¿Quiere ver gas?
1: Sí. Yo pienso que es lo que él quiere ver.
0: A ver, pero no entiendo. ¿Qué tiene que ver con que el garbanzo quiera ver gas con lo que me dijo?
1: O sea, olvídalo, así está bien.
2: Pero con lo que quiso decir era que si te gusta la...
4: Oh.
2: No,
4: pero...
3: Oye, Choco, te alborió Erasmo.
0: ¿Por qué me alborió?
3: Bueno, al garbanzo, mejor dicho.
2: ¿A mí
3: dijo
2: por qué?
3: Que el garbanzo quiere ver gas.
0: ¿Pero qué tiene que quiera ver el gas? Que, o sea, ¿qué tiene que ver con otro?
1: No entendiste, Choco. Es como cuando llueve.
2: No.
1: Cuando llueve y empieza, cae agua, Choco. Y dices, tú volteas para arriba. ¿Qué te gustaría ver? ¿Ver gotitas o ver gototas?
0: Pues si llueve, que llueva, ¿no? Con todo, o sea, y ya se... A mí me gusta que llueva, pero que llueva con todo y ya se quita el agua. O sea, nada de que poquito y luego nada.
4: Diles nevermind, Choco. Diles nevermind a estos delincuentes.
3: A ti, Erasno, ¿qué te gusta ver? ¿Ver gotitas o ver gototas?
1: A mí me gusta ver gotear.
2: Choco, ¿a quién le interesan las goteras, en primer lugar?
0: ¿Saben qué? Vamos con las encuestas. Ya sé, se están hablando doble sentido. Y eso es lo que les gusta a ustedes, ¿no?
1: Choco, antes de eso, mi amigo de Oaxaca, te quiere dedicar una canción. Encontramos finalmente al gallo de Oaxaca y te ha dedicado unas canciones. Aquí va la primera que te dedica, Choco. Dice que hasta tiene boca chueca de tanto que lo has hecho sufrir.
2: No.
1: Aquí está el gallo de Oaxaca. Ahí te va, Choco.
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1: Wow.
0: No lo puedo ver bien porque un parte de mí se siente desguanzada.
2: Oye, parte de él se siente desguanzada.
1: Sí, Choco, y ahí te va otra canción que te dedicó.
3: ¿Otra?
1: Dicen que ese es el gallo de Oaxaca y baja.
0: Oye, quiero decirte una cosa. Mira, cómo quedó mi boca, chueco quedó. Chueco quedó mi trompa, mi hocica. De puro coraje, de puro estrés que haces tú pasar a mí. Bien, dijo mi mamá, ese no es persona, ese es un demonio. No es gente, dice. Planamente, y yo, mira, llorando, sufriendo por ti, mira, de puro coraje. Qué bombón tienes. De planamente, por eso te voy a dedicar esta canción.
3: ¿Otra?
0: Tú me quieres lastimar.
1: Choco.
0: Tú me quieres ver sufriendo.
2: Dios mío.
0: Tú me quieres ver muriendo.
3: ¿Es de él, Choco?
0: Tú me quieres
3: enchecar.
0: Estoy medio triste, medio desguanzado por ti. De planamente.
2: A ver, ¿qué es eso de desguanzado?
1: Cuando Choco estás bien, que te quedas sin fuerzas, ya te quedas bien desguanzado. Eso me dijeron que es el gallo de Oaxaca, ya lo encontraron y te quería dedicar esa canción. Te va la última. Esta te la dedicó también.
0: 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Y te vi con él y de la mano un beso te dio y lo correspondías. 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

0: ¡Wow!
1: Corazón perdí. ¡Venga!
0: ¿Lo dejaste ir antes de que fuera famoso, Choco? No, no. Choco, ¿por qué? ¿Qué? ¿Te da pena?
2: Se necesita lo que están diciendo. Nada que ver con ese señor. Nada que ver. Bueno, ya, no, ya, ya regresamos.
0: ¿Cómo no?
2: A ver, con las encuestas, deja de poner ahí.
0: ¿Cómo no?
3: Onda de Oaxaca, ahí les va una canción.
0: ¿Cómo no?
3: ¡Au! Estas son las encuestas.

0: gente, los saluda su compadre El Fabel. Y bueno, estás escuchando el show de Erasmo y la Chocolata.
1: ¡Au! Estas son las encuestas, Choco. Así ya, para que no estés sufriendo, ya no te voy a dedicar un cosa ni un canción. Tenemos aquí las 10 encuestas más chidas que fueron en Instagram. ¿Qué dice la primera, Choco?
2: Dice, aquí inician las 10 encuestas, vota y comparte. ¿Algún día te pusieron el cuerno? 47% de los que votaron dicen que sí. A ver, ¿47?
1: Wow, eso es 47%, Choco, dicen que sí les pusieron el cuerno. 19% dicen que no. 100% seguros que no. Y 34% dicen tengo mis dudas. Lo cual quiere decir, Choco, que si 47 más 34 son 70, ¿no? Más o menos.
3: Sí, bro, más o menos. Sí,
4: claro, más o menos.
1: O sea que, Choco, como se 47 sí, y los 34 dice que puede ser.
2: Bueno, a ver, el ocultarlo, yo quiero decirles algo. Cuando a ti te pone el cuerno y alguien te pregunta, a muchos les da vergüenza decir que sí, ¿no? Pero pues ya, ¿qué más da, no? O sea, ¿qué te quita, qué te da el que te lo hayan puesto o no te hayan puesto el cuerno?
1: Yep. Eso sí. Pues tenemos gente muy honesta aquí. A ti, Garbanzo, te han puesto el cuerno. Sabemos que ya perdonaste. Sí. A ti, Diablito, también te engañaron una vez, ¿no?
4: Sí, así es.
1: A Hessler también.
4: Y te da ganas de vomitar, Choco, cuando te enteras de que fueron así como infieles contra ti.
2: O sea, hay un secreto a voces que cuando te engañan, o sea, te duele el estómago que hasta puedes vomitar, ¿no?
4: Sí.
3: Pasa. Oye, Hessler también nos confesó un día que lo engañaron. Erasmo también.
4: Sí.
1: Sí, güey, a mí también, Choco. Fíjate, también a todos los hombres nos han engañado. ¿A ti te han engañado, Choco?
2: Estúpido.
4: Venga, güey.
2: Pero, Doggy, ¿tú qué hablas de esto? 19% están 100% seguros que no les han puesto el cuerno.
3: No. Está bien, yo creo que acaban de empezar con ellos hace una hora.
2: Bueno, vamos a la encuesta número 2.
1: Encuesta número 2. Una infidelidad se perdona, Choco. 60%, 100% ellos dicen no. Ellos dicen 100% que no y no van a perdonar. 6% dicen que sí. Ahí está el garbanzo. 29% dice que depende el caso, güey. Y 5% dice yo perdoné y seguimos bien.
2: Ah, qué bien, o sea, 6% dice que sí se perdonan. Y el 5% dicen que perdonaron y les van bien. O sea que como 10% han perdonado.
4: Eso es correcto, señorita Chocolata.
2: 29% dicen que depende el caso. ¿En qué caso sí perdonas una infidelidad, Garbanzo?
4: Cuando tal vez tú te equivocaste, hiciste un error y pues fue como que ojo por ojo, diente por diente. Vámonos, Ricky.
2: Diablito, ¿en qué caso sí perdonarías a Blanca si te pone el cuerno?
4: Obviamente, si yo le fallé a ella. Entonces, okay. Es decir, de que, como dice Garbanzo, un ojo por ojo. Pero igual, Choco, yo no creo que es fácil mantener una relación así tan...
2: Después de...
4: Pero esa no es la pregunta.
3: Es cierto lo que dice Diablito, está muy bueno eso, porque aquí, aquí la gente dice, yo sí perdoné, pero no dicen... Si después se sostuvo, ¿no? La relación, bro.
4: Ya, agárrense de la mano, bro. Y váyanse a caminar aquí al pasillo.
2: Oye, Garbanzo, eres muy perra loca.
4: Lo que él dijo sí me gustó. Vamos a caminar juntos aquí. Vámonos por un café con el cuate ese que tiene cabeza de hormiga.
2: Oye, Garbanzo, eres una perra loca celosa. Nunca te había visto así como que es que wow.
4: ¿Cómo va a estar bien si está fuera de tema?
3: No estoy de acuerdo. Ya no estoy de acuerdo.
4: Perdóname. Ya. Váyanse a caminar y cómprense su café con el cara de hormiga. Órale.
1: Ay, Choco, pues ahí está. Yo perdoné y seguimos bien, dice.
2: Bueno, ojalá que sigan bien. A ver, entonces si yo engaño a mi pareja, esa pareja tiene el derecho de engañarme.
3: Yo digo que no, esto es que sí.
1: Eso está bien, mesos, maestro.
4: Acabas de decir que sí, tú, no.
1: Les acaban de mandar el mensaje de: hey, me puedes engañar si te engaño. Eres un imbécil.
2: Bueno, a ver, la número 3.
1: Encuesta número 3, para acabar las encuestas ahorita de volada, señores. ¿Por qué hoy en día menos hombres se quieren casar. Ayer el Doggy agarró la encuesta, Choco, de nosotros para hacer su maldito show.
2: Qué raro.
5: En el ya conocido este segmento, casos que me caen del cielo.
1: Se Choco, 15% dicen que no se casan los hombres porque le tienen miedo al compromiso, por poco hombres. 75% dicen que porque no hay mujeres como antes. Si hubiera mujeres como antes, me caso, dice un vato aquí. 10% porque se están aniñados.
2: ¿Qué es estar aniñados?
1: Choco, tú mira a tus morros, tus primos, sobrinos, y son morros que tú sabes que cómo los vas a ir manteniendo una familia. Se están aniñados, güey. Hay morros que tienen 25 años, viven en la casa, los están manteniendo los papás, y luego papás ya viejos que apenas pueden con ellos y manteniendo morros, güey.
2: Bueno, pues ahí está, entonces.
1: Pues ahí está.
5: Bueno y buena.
1: Por eso no se casan.
5: Bueno.
1: Ya regresamos.
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0: es que yo no sé. Yo no sé si este concurso ya tenemos que dejarlo de hacer. Por el bien de los hombres, por el bien de los hombres, porque siempre pierden. Bueno, ya escuchamos allá a nuestra participante, ella se llama Verónica. Hola, Verónica, ¿cómo estás, amiga? Buenas tardes.
1: Hola, Choco, ¿cómo estás, chula?
0: Muy bien, gracias. ¿Lista para que dejes en ridículo al tal Fernando?
1: Ah, claro, claro, claro, lo vamos a pisotear.
2: Pisotealo, a él déjalo pisoteado y a mí déjame exprimido.
0: ¿Cómo que a mí exprimido? ¡Ay! ¡Qué naco eres, de
1: ponte
0: veras!
1: ¡Ponte de modo!
3: ¡Ajá! ¡Ponte, güey!
2: Por puro gusto, nomás porque dijiste ponte de modo, ahí va esta canción para todos los de Baja California, de donde es Verónica.

0: Oye, Choco, pero tenemos también desde Jalisco, él se llama Fernando.
1: ¡Arriba los machos!
2: ¡Arriba los machos!
0: Don Jorge Negrete, tan hombre que se había choco y pensar que fue gay.
3: Increíble, ¿eh, Choco? Oye, Choco, a Jorge Negrete, ¿cuántos novios tuvo?
4: Niños, ustedes quieren inventar algo que no existe y dejen de decir no. Que Jorge Negrete le gustaban los hombres.
2: Las fotos no, que no. Ahí choco en el caballo no son de gratis.
4: Vamos rápidamente al concurso. Garbanzo, a ti no te queda hablar de eso. Vamos con la primera pregunta de hembras contra machos. Primero para las hembras, Erasno, y luego vamos con Fernando. Bien, las reglas, ¿cuáles son?
0: Les voy a hacer una pregunta. Tienen que contestar nomás una respuesta. No pueden decir dos respuestas, nomás una. El que haga más puntos se gana el paquete de Erasmo y la Chocolata. Es más, al que gane le vamos a mandar un vaso térmico taca chido del maestro Doggy. ¿Cómo ve, maestro?
3: Sí, güey, agárralo, pues son tuyos.
2: Tú nomás métele mano al costal.
3: Tú métele mano, brody, al Doggy Store.
0: Puta, bueno, vámonos. Bueno, Verónica, qué bonito tu nombre, Vero. Me gusta como para que me estés haciendo piojito y decirte, mi amor, chiquita, vamos allá a la bufadora. Tú que eres de Baja California.
5: Sí, pero no, yo soy de Baja California Sur.
0: Vámonos a La Paz.
5: De La Paz.
0: Y puro Andale, paz, y paz, y paz.
5: Las mejores playas de todo México.
0: Vámonos a La Paz y paz.
4: Erasno ya.
0: Vámonos a Cabo San Lucas.
5: Y nos damos mucha paz.
0: Nos damos mucha paz todo el día. Vámonos al arco de allá de ahí del Cabo.
5: De
0: San José del Cabo.
5: Yo te llevo cuando quieras, Erasno.
0: Que al Cabo nadie nos ve. ¡Uy!
2: Choco, pon orden en este segmento.
4: Garbanzo, déjalo que, pobrecito. O sea, aquí es el único lugar donde puede hacer eso.
0: Sí, entonces, imagínate como en el toreo. Ahí le hace la Verónica.
5: Es que nunca había tenido enfrente de él. Bueno, no enfrente, pero escuchar la voz de una mujer tan sexy como yo.
0: Eso sí, tienes una voz bien sexy.
5: Los hombres, ¿cómo son? Ya sabes, Choco, ¿cómo son esos hombres? No,
4: facilísimos.
0: Era esa vocecita, ajá, esa vocecita fácil que tiene Verónica, como para que me esté hablando y callarla yo con un beso y decirle, cállate.
4: ¿Cállate qué?
5: Cállate. Con unos billetes mejor.
0: Con unos billetes te callo también. No, con esos te mojo.
2: Cállala otra vez, Verónica, cállala otra vez.
0: ¿Cómo? Esté hablando así choco yo de repente.
2: Cállate.
5: Dale un fregazo, Choco. Está delirando.
4: La pregunta, Erasno, ya, por favor.
0: La primera pregunta, Verónica, en 5 segundos tienes que contestar. Te está escuchando todo Baja California Sur. Menciona una fruta que por afuera es verde.
5: ¿Una fruta que por fuera es verde? La pera.
0: Ella dice la pera. Primo Fernando, además de la pera, ¿qué otra fruta por fuera es verde?
6: La manzana,
0: maestro Doggy.
3: Oye, las dos respuestas son las que están mero arriba. O sea, son 4 respuestas aquí. El limón en 4º lugar. En 3º está la sandía. Pero en 2º lugar el Brody dijo la manzana. Y la manzana está en 2º lugar. Y en 1er lugar lo que dijo ella, la pera, señores.
4: ¿Y cuál es el marcador?
3: Ella sumó 23 puntos, el Brody 21, o sea que, pues no está mal, 23 a 21.
2: Tranquilo.
4: Muy bien,
2: perrito,
4: ahora va
2: tranquilo.
4: La pregunta para Fernando. Fernando, en 5 segundos quiero que me digas lo siguiente. Menciona algo específico que distingue a un turista. Bueno, es más, no me contestes ahorita, regresando me contestas. Y esto es para que lo piensen los dos, ¿ok? Mencióname algo específico que distingue a un turista. Regresamos ya, Hembras contra Machos. Feliz miércoles, ya regresamos.
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0: Muy bien, bueno, estamos de regreso. Feliz tarde para todos, feliz miércoles. Esto es Hembras contra Machos. El marcador hasta ahorita, que no le cause admiración, ganando las hembras 23-21 con mi amiga Verónica de Baja California Sur contra Fernando de Jalisco. Así que vamos con la pregunta nuevamente. El que más sume es el ganador del paquete de Erazno y la Chocolata. El día de hoy, gracias a Erazno, incluye un vaso del maestro Doggy.
11: Sí, sí.
12: Ay, qué gran cosa.
1: Ah, mire, maestro.
11: Ok, si ella gana, no le mandas el vaso.
0: Ok. Bueno, a ver, menciona algo específico que distingue a un turista, Fernando. ¿Qué distingue a un turista específico?
12: Su maleta.
0: Él dice su maleta, o sea, todo lo que tuvo para pensarla, todo lo que tuvo para concentrarse y buscar una respuesta, don Fernando, la maleta.
13: Ay. Es que sí, chocó maletitas acá, como que no viajes tú con equipaje.
12: Sí, va a andar con la maleta cargando por Exacto. toda la calle donde anda de visita.
0: En el museo, ¿no? En el museo, permíteme que ando con mi maleta. Ok, bien, Verónica, te Ajá, toca sí, además de la maleta, ¿qué otra cosa distingue a un turista?
12: Un sombrero típico de la región.
1: ¡Ah, la vida!
11: La sexy, Brody.
12: La sexy.
14: Una sombrero de la región.
12: Imagínate. Traen un sombrero, traen unas chanclas.
1: Oye, y si vas al DF, si vas a la Ciudad de México, al DF, ¿cuál es el sombrero de la región?
15: Dios mío, ayúdame.
1: Si vas al DF, Verónica, ¿cuál es el sombrero de la región?
12: ¿Mandé?
1: Si vas al DF, ¿cuál es el sombrero de la región?
12: De ahí de donde tú eres. No, una gorra robada.
1: Yo soy de Michoacán. No, están bien mal.
11: No. Oye, Choco, que no llamen bajo la influencia de las drogas.
0: Tú cállate, estúpido. ¿Cuál es?
12: No. Sí, todas las drogas que tengo que pagar, esas son las drogas que ando.
0: Bueno, vamos con las respuestas, Doggy.
11: Bueno, algo específico que distingue a un turista, Choco, dice en primer lugar es su forma de vestir, ¿no? 44 puntos. En segundo lugar está el físico, 41 puntos. Por ejemplo, miras un nórdico en Ecatepec, dices, ese güey es turista, ¿no? El físico, 41 puntos. Su acento, también dice, eso no es de aquí. El idioma, dices, él no es de aquí. Bueno, eso es lo que es. Ninguno sumó, pero están ganando las hembras 23-21.
12: Eso me refería yo.
1: Ándale, Choco, eso es lo que Choco, quería decir.
13: No agarres ideas, Choco, de empezar a cambiar. ¿Qué es lo que no?
1: Ya imagino, esta es en la que dice, estás bien feo. Y luego me quito la máscara y dice, no te creas, estaba jugando. Jugando, hija de tu. Bueno, la pregunta.
12: Ya te imagino.
1: La pregunta es para ti, Vero. Ahí va de nuevo.
12: A ver.
1: Menciona algo que se le puede hacer al piso. 5 segundos.
12: ¿Un qué?
1: 5, se acabó el tiempo.
0: No, ella no escuchó. No escuchó.
12: No te escuché.
1: Por
12: no
1: andar en el mitote. Va de nuevo.
0: A ver, rápido.
1: Menciona algo que se le puede hacer al piso. 5 segundos. 1.
12: Algo que se le puede hacer al piso, limpiarlo, barrerlo.
1: No, ya dijo dos cosas. Nomás era una. ¡Eso!
13: Ya, no.
1: En el suelo tirado como una basura.
11: Tranquilo, Brody.
1: Maestro, ya ganamos. Este vato, el Fernando, él no la puede regar. Él nomás estamos a 2 puntos. Fernando ya tiene el triunfo en la bolsa, Choco.
0: Es tan menso que no va a poder.
1: Escucha, primo Fernando, tienes el triunfo en la bolsa, primo, después de tantos años, ¿ok? ¿Listo?
12: Sí.
1: Órale, pues, ahí va, No la vas a regar, primo. Échale. Menciona algo que se le puede hacer al piso.
12: Infierno.
1: ¿Eh?
12: Ese salió más lento que yo. Repitió lo que yo dije. Pues sí.
16: ¿Qué dijiste? Oh, no.
17: Limpiarlo.
16: ¿Qué es lo que dijiste?
18: Limpiar el piso.
16: Erasno, ya estaba celebrando antes de tiempo.
1: No, no puede ser. Maestro Doggy.
11: A ver, pero esto debe ser. Tú, Choco, tú, para mí que tú escoges a los hombres que participan y agarras a puro menso para ganarnos, ¿eh?
13: Pero a ver, di las opciones.
16: A ver, ¿cuáles son las opciones?
11: Oye, no marques. Si ya supimos que no es limpiar, porque ella dijo limpiar y no es. Entonces, ¿para qué dices limpiar, brody? Pero bien, aquí están las respuestas. Pulirlo, primer lugar. Segundo, trapearlo. Tercero, encerarlo. Y cuarto es barrerlo.
1: ¿Y eso qué no es limpiarlo, güey?
13: Sí, es todo eso. Los hombres ganaron. Choco.
16: Oigan, limpiarlo es, por ejemplo...
19: No, yo dije primero limpiarlo.
16: No, claro. Ustedes digan que si vale o no vale.
18: Barrer, limpiar y barrer.
11: No, Choco, es que es ella.
19: No,
11: es ella perdió por decir dos cosas, Choco.
13: Sí,
11: por eso perdió.
16: Bueno, a ver, déjenme ver aquí.
19: Contigo no estamos jugando.
11: Sí, porque conmigo no puedes, pero aquí no dice nada de eso, Choco.
19: Claro que
11: dice,
19: puedo
16: pulirlo, trapearlo, encerarlo y barrerlo. No, manches.
13: No, venga, Choco.
19: Ganamos.
13: Aquí nadie gana, Choco.
1: Señores.
16: Ok, bueno, vamos a darles un empate. Mándales un paquete a cada uno.
1: No, ¿ves? Cuando las mujeres pierden ese empate.
18: Otra pregunta.
16: Ya, Fernando, ya no hay tiempo. Ya no quieras exhibirte. Fernando pide otra pregunta. Como si fuera tan inteligente. Ya, no te exhibas, ya. Amiga, felicidades.
1: Felicidades, primo, ganamos.

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1: Ya. Parece que me están esperando. Es cierto. ¿Ya estamos listos? ¿Eh? ¿Qué cosa? Ya está corriendo. Súbele, dame más volumen. Que se sienta el ritmo.

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1: Oiga, compadre.
2: ¿Qué pasó, compadre?
1: Que usted anda diciendo que usted y yo somos de los otros, compadre.
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2: Hola, hola, bienvenidos a Por el Placer de Vivir Internacional. Soy César Lozano, me alegra tanto compartir contigo este espacio. Y más me va a alegrar que el día de hoy estén escuchando el programa esas personas que de repente dicen: yo no sé por qué ha cambiado tanto mi relación. Si yo no hago nada.
3: ¡Así soy!
2: Pues sí, así eres. Se está oyendo aquí al aire para que puedan escuchar aquí. Sí, desafortunadamente hay personas, no hay peor ciego que el que no quiere ver. Y muchas veces la relación está fracturada porque tú has hecho algo para que se fracture. Y mientras no lo aceptes, va a seguir los problemas. No, es que es ella, es que siempre es ella, es que es muy posesiva, es muy celosa.
3: Hermana, date cuenta.
2: Pero no te das cuenta, hermana. Así es que quédate. Quédate porque te prometo que el programa de hoy te va a ayudar muchísimo a darte cuenta. Si eres una mujer con apegos, que controladora, hombre controlador, que no es por amor que le estás diciendo eso, sino por control. No es lo mismo, ¿eh? Expresar algo por amor que por control. No es lo mismo pedir que exigir. No es lo mismo. Me encantaría que me apoyaras con esto. Ah, nunca me ayudas con esto. De esto y más vamos a platicar, es el menú que tengo preparado para ti hoy en El Placer de Vivir. Saludos a mi comunidad hispana en los Estados Unidos, 105 estaciones de radio, escuchando Por el Placer de Vivir a través de Univisión y afiliadas. Y también gracias a todas las estaciones en México, que me permito saludarlos porque cada día somos más, en todo Tepic, Nayarit, en Ciudad del Carmen, todo Chihuahua. Gracias Chihuahua. Gracias Guadalajara, Radio Mujer Guadalajara, Monterrey, Génesis 98.1. En toda la Baja California, Tijuana, Ensenada, Mexicali, Jalapa, Colima, Mazatlán. Y a través de internet por Radio Mex. Saludos a todos ustedes. Se quedan conmigo, pero antes, un mensajito que probablemente tenías que escuchar el día de hoy. Frase matona: lo que se aclara a tiempo evita heridas innecesarias. Esa es mi frase. Lo que se aclara a tiempo evita heridas innecesarias. Porque muchos conflictos no nacen por falta de cariño, sino por falta de comunicación, suposiciones, malos entendidos, cosas que nadie se atrevió a decir. Y con frecuencia el problema no es tan grande como el silencio. Sucede más de lo que parece, porque hablar con honestidad requiere valentía. Pero recuerda algo, expresar lo que sientes evita muchas distancias, pero expresarlo sin herir. Por eso la frase dice: lo que se aclara a tiempo evita heridas innecesarias. Ahorita platico contigo, Ilene, hasta Milano, Italia, me está escuchando ahorita, Ilene, ahorita platico contigo. Iniciamos Por el Placer de Vivir Internacional. Aún no te vayas.

0: Gracias a toda la gente linda que me escucha a través de Univisión y afiliadas. Te recuerdo que el programa lo puedes ver también a través de Euforia Podcast de Univisión y lo puedes ver a través de la plataforma VIX. Ahí estoy en VIX y ahí están todos los programas anteriores. Cuando andes bien chipi y que andes buscando un tema ahí, ahí métete, ahí viene todo. Hombre, todo, ahí hablamos de todas las traumas, cosas de que mi mamá no me quiso, de que me mandaron al diablo en el amor, de que se me murió mi tía, que se murió mi mascota, y ahí viene todo lo que quieras. ¿Cómo que dice el Día Mundial del Cerebro? Ya nada más estamos inventando burradas. Ya sacaron el Día Mundial del Taco también.
1: Ay, claro, qué rico.
0: Día Mundial del Cerebro, hágame usted el favor. La Federación Mundial de Neurología, por sus siglas en inglés, así, la WFN, elevó su voz para proclamar el Día Mundial del Cerebro para celebrar 22 de julio, promoviendo de manera la necesidad de crear conciencia en el potencial, en riesgo y en enfermedades que tenemos relacionadas con el cerebro. Gracias, lo he dicho porque pues, es Día Mundial del Cerebro. A ver, ¿cuándo aplicas contacto cero con alguien? ¿Cuándo es recomendable aplicar contacto cero? Que digas, no quiero ver ya sus redes, no quiero ya platicar con esa persona. ¿Cuándo? Le pregunto primero al psicólogo que hoy viene bien decidido por primera vez al programa, se llama Alberto Sepúlveda.
2: Hola, hola.
0: Hola, gracias. Hola, ya habíamos saludado a la gente. Muchas gracias. ¿Cuándo aplicas contacto cero?
2: El contacto cero hay dos. Comienzan haciéndole la ley del hielo. Ese no es contacto cero. El contacto cero es justo antes del cierre, que cuando estamos en sesiones les empiezo a explicar que hagan una balanza. Lo que se está ganando hoy y qué se está perdiendo sosteniendo esto. Siempre hay un intercambio en todo esto.
0: Sí.
2: Hay que escribirlo como una actividad y de eso vamos a hablar.
0: Ahorita va a hablar, hermano, del contacto cero. Joel Garza, ¿cuándo ha aplicado usted contacto cero?
1: Pues cuando realmente después de esa ruptura aún te duele. Vámonos, contacto cero.
0: Maravillosa respuesta.
1: ¿Me duele? Contacto cero.
0: Si sigue doliendo esa relación, si te sigue doliendo, si sigues amando, pero tú sabes que en ese balance que dijo el terapeuta ahorita, pesa más lo negativo que lo positivo, y que ya está en riesgo tu amor propio, está en riesgo tu autoestima, ya está en riesgo tu felicidad, son más los momentos de ansiedad, como lo dije al inicio de este programa, pues no soy de ahí.
3: Ay.
0: Aunque me le hagas ay, pues sí. Pues no eres de ahí. A ver, con todo el dolor de mi corazón te digo, no eres de ahí. Si ya intentaste de arreglarlo, ya hablaste de la manera más amorosa posible, ya dijiste, dime qué puedo hacer yo para que tú y yo estemos mejor. Yo sí pido que luches por tu relación. Pero cuando ya luchaste por tu relación y las cosas siguen igual, pues ¿qué haces ahí? Vamos con la nota de Joel que dice que los chinos sacaron una cama inteligente. Ajá. Que para que no haya tanta natalidad. Si a lo que necesitan
1: aquí no es,
0: ellos.
1: Aquí no es para no tener contacto cero, es para tener contacto.
0: Ah, para tener contacto. ¿Qué hace la cama?
1: A ver, doctor.
0: A ver, es horario familiar, ¿eh?
1: No, pues no, es cultura general esto, doctor. Mire, ¿usted cree que hay camas inteligentes que realmente pueden ayudar a mejorar la relación de la pareja? O sea, el verdadero problema. ¿Qué? Hay parejas que tienen la mejor tecnología del mundo. Que la tienen en casa, que tienen aplicaciones, que tienen dispositivos, que tienen todo, pero hace meses que no se abrazan en la cama.
0: ¿Entonces?
1: Y ese es el caso de China, que ya no quieren tener tantos hijos, entonces pues la tecnología o las empresas están lanzando camas que te ayuden a promover, que te estimulen.
0: ¿Cómo es?
1: ¿Cómo es la cama?
0: Sí, descríbamela, ya empezó con la nota, ahora acaba con la nota.
1: Camas motorizadas. Que son ajustables, que te ayudan, que te permiten elevar e inclinar, como una cama de hospital, pero en este caso la vas a tener en tu casa, que lo puedes ajustar. Colchones inteligentes, que algunos monitorean la calidad de sueño, que algunos detectan...

0: tan.
1: Ay, ¿qué? Sí, sí.
0: Una pausa, ahorita volvemos. Esto es Por el Placer de Vivir Internacional. Oye, ¿quieres ponerte en contacto conmigo? Más 52-8128-610-170. WhatsApp del programa. Es WhatsApp, nota de voz. Me gustaría saber dónde me estás escuchando.
2: A mí sí me gusta.
0: Más 52-8128-610-170. Ahorita volvemos.
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0: Saludos a tanta gente linda que escucha por el placer de vivir. Para mí es tan importante recordar que los apegos, desafortunadamente, los apegos hacen que las personas pues dejen de tener paz en su corazón. Sí, entiendo yo que desapegarte sin perder tu esencia no es nada fácil. El desapego es difícil porque el cerebro creó una dependencia. Así como cuando te enamoras se crea dopamina. Bueno, en el apego pasa lo mismo. Ya te acostumbraste a querer controlar a tu pareja. Ya te acostumbraste a aceptar que la tristeza y el vacío cuando no está contigo es parte de tu... No, señora, no, señor. Para la clave en el amor para mí está aquí. Soy feliz y te voy a compartir la felicidad que tengo. No es que tú me hagas feliz a mí. Si tú estás dependiendo de alguien para que te hagan feliz, ya te cargó el payaso. ¿Quedó entendido? Si ya estás con que sin ti no soy nada. Por favor, si tú ves que esa persona ya tiene apego hacia ti y te está controlando, te está diciendo no salgas, no vayas a ver a tu mamá, quédate aquí. Ese hombre trae apego, esa mujer trae apego. Es que ¿por qué estás hablando con tus compañeros de trabajo? Porque son mis compañeros de trabajo. Pues sí, pero no me gusta. Oye, si son mis compañeros. ¿Y yo? ¿En qué lugar estoy en tu vida? ¿Eso es amor? Te pregunto. ¿Eso es amor? No, señora. Eso es apego. Eso es control. Y luego te castigo dejándote hablar. Ya no te contesto el teléfono. Te mando, oye, mi amor, ¿estás bien? No contesta. Eso es control. Cuando son más los momentos de ansiedad, de intranquilidad, de discusión, que los momentos de amor, no eres de ahí. Repito, cuando son más los momentos de ansiedad, de tristeza, de desolación o de discusión, tú no eres de ahí. Describe tu realidad y no empieces a decir que no con el pasado. Es que sí era bien buena, era. Es que es muy bueno, no, a ver, analiza. Porque la mente tiende a jugarte esa trampa. Y más cuando te separas, cuando decides poner límite, distancia de por medio. Cuando dices hasta aquí. Empieza la mente a jugarte una trampa. Magnifica las escasas cualidades y minimiza los grandes defectos. ¿A quién tengo en la línea? Ilene, qué nombre tan bello tiene Ilene en Milano, Italia. Ilene, ¿cómo estás? Te saludo con gusto.
1: Muy bien, doctor. Muchas gracias.
0: Eres, Ilene, ¿ya has participado en este programa? ¿Eres VIP del programa, Ilene?
1: Gracias.
0: Me alegra. A ver, dime, ¿alguna vez has vivido apego en una relación, así como lo que estoy platicando? ¿Estabas escuchando el programa?
1: Sí, efectivamente lo he vivido con mi actual esposo.
0: Ah, ¿lo estás viviendo ahorita?
1: Sí.
0: Ilene, eso no me lo habías platicado. A ver, cuéntamelo todo, por favor. ¿Ahorita con tu esposo estás viviendo apego? ¿Por qué dices que es apego? A ver, dímelo.
1: Sí, él tiene ese apego emocional conmigo. Entonces, lo estamos trabajando mucho con el psicólogo, lo estoy ayudando, apoyando, porque él es una buena persona, pero tiene ese problema, ¿no? Entonces, esto nos han explicado que es por diversos factores, ¿no? En el caso de él era la inseguridad, tenía baja autoestima profunda. Entonces, por ese motivo pasaban estas cosas, ¿no? Por su inseguridad, entonces él me quería a mí bajar, ¿no?
0: A ver, por la inseguridad, dices, me quería a mí bajar. O sea, tú sabes lo que quieres, tú estás luchando por lo que quieres. ¿Cómo que te quería bajar? ¿Quería evitar que tú cumplieras con tus sueños? ¿A eso te refieres?
1: Sí, por ejemplo, más que nada me criticaba, minimizaba mis cosas, me tenía mucho, me controlaba demasiado, ¿no? Y esto lo hacía para compensar su propio sentimiento de inferioridad. Entonces lo estábamos trabajando mucho, tenía eso. También tiene esa falta de inteligencia emocional, no es una persona empática. Entonces, generalmente las personas que son así tienen hasta traumas, ¿no? porque con el apego no es que uno nace, sino son cosas que uno va aprendiendo en el transcurso de la vida.
0: Oye, te voy a decir una cosa, Elena, no te quiero desanimar, ¿eh? Cuidadito, la gente no cambia, ¿eh? Es muy difícil que la gente cambie.
2: Hermana,
0: a menos de que vea que está todo perdido. Tenga mucho cuidado, manéjelo con mucha inteligencia emocional usted. ¿Está de acuerdo?
1: De acuerdo, doctor. Muchísimas
0: Te abrazo,
1: gracias.
0: Ilene, te abrazo. Abrazos para ti.
1: Gracias, doctor.
0: Saludos
1: gracias.
0: Hasta Italia. Vamos a una breve pausa. Esto es Por el Placer de Vivir. Llegó mi invitado, Alberto Sepúlveda, terapeuta, que viene a decirte cómo romper con un apego sin romperte por dentro. Qué fuerte tema, ¿no? Viene filoso el hombre. No te me vayas. Esto es Por el Placer de Vivir Internacional.

0: tema del día de hoy, cómo romper un apego sin romperte por dentro. Y doy la bienvenida por primera ocasión a este programa a un psicoterapeuta sistémico humanista, muy humano él. Tanatólogo, especialista en acompañamiento emocional de pareja, individual y familiar también. Él es Alberto Sepúlveda, bienvenido a Por el Placer de Vivir.
1: Un gusto,
0: muchas gracias. A ver, gracias. Amigo querido, la pregunta matona. ¿Por qué dijiste cómo romper un apego sin romperte por dentro?
1: Justamente, el primer apego que siempre tenemos es un vínculo natural. Lo tenemos con mamá.
0: Ah, claro, pues es normal.
1: Nacemos y ¿qué es lo primero que hacen? Cortan el cordón. Y como consuelo, después de esta nalgada que está, el apapacho.
0: Sí.
1: Desde el inconsciente ya está esa dualidad. Ante un llanto, un consuelo. Y así empezamos a desarrollarnos. Justamente cuando está en lactancia y luego sigue la teta de la mamila y luego el chupón. Tenemos muchos tipos de duelos desde después de nacer. Después de esto nos empezamos a vincular con los primeros amiguitos, con los primitos. Y justamente empieza y se desarrolla la emoción. Ahí empieza el miedo y la aprensión.
0: A ver, desde entonces tú estás diciendo que desde la primera etapa de la vida podemos ser gente controladora y apega. Es lo que quieres decir.
1: Ajá.
0: Que si no manejamos bien esa etapa de la vida con el niño va a ser controlador, berrinchudo.
1: Por eso
0: y va
1: repetimos a ser patrones. Como papá y
0: a ver,
1: mamá.
0: ¿Qué es lo que no debe hacer un papá o una mamá para que su hija no sea controladora, gallona, calzonuda y después ande batallando en el amor?
1: Como usted es un niño, primero permitirle desarrollar y experimentar. El niño está conociendo su ambiente. ¿Y qué es lo que hace la mamá? ¡No, no, no! Y empieza a gritar atrás de él. Entonces, obviamente, el niño va a decir, bueno, yo lo quería, entonces ya no. Le quitan el juguete. Después del juguete viene, le quita una persona. Desde ahí empieza todo esto. Desde el tema de la educación en casa y también cómo la sociedad nos está permitiendo esta dualidad de somos aprensivos, lo quiero, no lo quiero, te va a costar mucho y va a estar muy lejano a tenerlo. Después empezamos a desarrollarnos ya en pareja, voy a poner estos ejemplos ahora, como hago en sesiones. Cuando la pareja tiene miedo a, es que, ¿y si me está engañando? Y es que, ¿y si me es infiel? Es que le dio un like, porque bueno, las redes sociales ahorita vinieron a descontrolar este tema del tema de aprensión e inseguridad y posesión. Es que es mío, sí, porque lo firmaste ante un juez y esto no es tuyo. Es compartir en pareja y eso se ha desvinculado mucho. La tasa de divorcios ha incrementado, bueno.
0: Sí, sí ha aumentado. Y la razón, según tu experiencia como terapeuta, ¿cuál es? La número uno.
1: Sonará tonto.
0: No, sonará real.
1: Pero mira, la realidad es que los primeros es ronca mucho.
0: ¿Esa es la razón?
1: En Estados Unidos es la principal razón. Sonará absurdo, pero sí lo es. Y aquí en México también el tema de no nos empezamos a comunicar. Nos empezamos a desentender. Pues es que la pareja tiene que madurar. Sí, nos conocimos hace 35 años, claro que no vamos a ser exactamente los mismos. Y es cuando nos empezamos a vincular. Yo quiero esto y tú quieres aquello. Empezamos a tener familia y creamos ese primer vínculo. Supongamos que son 3 hijos. Cuando los hijos ya tienen 20, 25, se empiezan a desplazar, se volvieron a desemparejar porque crearon para la familia, pero la pareja ¿dónde quedó? 25 años interrumpida. Se van ellos después de ese lapso y es de, ¿y ahora qué seguimos? ¿Qué tenemos más que hacer? Se desentienden, se desvinculan.
0: Ahí es donde hay mucho divorcio ahorita, en esa etapa.
1: Exactamente.
0: ¿Y qué recomendación le dices a alguien que quiera romper con un apego sin romperse por dentro?
1: Wow. Primero, poner esta balanza. ¿Qué es lo que se ha construido? ¿Y cuáles son mis miedos? ¿Por qué esa aprensión? Como una actividad es, tengo miedo hoy de... Muchos miedos sí son míos, pero el otro me los despierta. Y aquí también vinculamos el tema de las heridas, el abandono y el rechazo. Estas dos siempre están presentes desde la infancia. Y casualmente la persona con la que te vas a vincular desde el amor, te los está despertando y te los proyecta. ¿Por qué sucede eso? Desde una necesidad, desde un vacío. Porque tú me tienes que cumplir mis necesidades. Y aquí también yo recomiendo varios libros justamente que hablan sobre los lenguajes del amor. Yo tengo, tú tienes. ¿Qué quieres de mí? ¿Qué necesitas de mí? ¿Yo qué te puedo ofrecer? Viceversa. Ah, es que él me tiene que hacer y me tiene que hacer. O ella me tiene que hacer. Porque siempre se empiezan a condicionar estos amores. Y decimos, el amor es condicional.
0: Hay una frase, nunca estés pidiendo algo que tú no estás dispuesto a dar.
1: Justamente, porque en el pedir está el dar. Entonces, cuando esto nos empezamos a desvincular, es cuando empiezan los miedos. Ay, es que antes me lo hacía, y antes me platicaba, y antes me lo decía, y ahora nada más jiji, jajaja, o siempre está en el celular. Esa es la principal, siempre está en el celular. Nos comunicamos más por el celular que con tu propia pareja que tienes a un lado. El tema de la convivencia justamente se redujo. Estamos en la misma casa y no nos hablamos. Nos conocemos, pero las espaldas nada más. Entonces, en sesiones, en terapia de individual o en pareja, justamente, como ahorita en la llamada, también. Es que él está yendo a terapia o yo estoy yendo a terapia. Lo correcto es que ambos vayan. Tal vez desde mi necesidad esto creció, pero es, ¿y qué sigue? No siempre la solución es el divorcio, pero tampoco es quédate ahí a sostener, porque mis abuelos y mis papás así lo dijeron.
0: La gente que quiera contactar a Alberto en Instagram, alberto.psicoterapeuta, y en TikTok, alberto.psicoterapeuta igual. Contáctenlo y ahí les contesta las dudas. Una pausa. Ahorita volvemos.

0: Hola, doctor. Como siempre, escuchando su programa, me encanta, me hace mucho bien esas reflexiones que me manda. Les deseo un buen día y felices bendiciones. Ok, mi nombre es Patricia y le hablo del Paso, Texas.
1: Saludos a todos en el programa. Yasmín Gobea, potosina, viviendo en los Estados Unidos. Siempre los escucho, me encanta esa paz y esa alegría que transmiten. Gracias al doctor César Lozano por sus sabios consejos, por esa sabiduría que nos comparte, y a Joel por esas locuras que siempre me tiene atacada de risa. Excelente día.
2: Hola, doctor Lozano, le mando un saludo, un fuerte abrazo desde aquí, desde Denver, Colorado.
3: Muchísimas gracias a todos los que se ponen en contacto. Gracias, Patty del Paso, Texas. Abrazos para ti. En Estados Unidos también, pues no dijes en qué parte de Estados Unidos, Yasmín, pero te mando un abrazo. Que gracias por la paz que transmito. Qué bonito. Ay, me sentí el Dalai Lama. Y saludos en Denver también, amigo. Gracias por comunicarte con nosotros. Vamos con las finanzas. Un machete para tu billete. Segmento exclusivo para los Estados Unidos. El contentamiento y la cositis. ¿Qué crees que sea eso?
4: Ay, doctor, pues es que...
3: ¿La cositis?
4: Lo dice así Andrés Gutiérrez.
3: Andrés Gutiérrez, ¿qué es la cositis? A ver.
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7: Ay, Andrés, me entra una calentura cada vez que voy a la tienda de electrónicos. Por eso es que tengo 5 plasmas y una en el baño. Yo soy Andrés Gutiérrez, el machete pa' tu billete. Y si sufre de la cositis, permítame unos segundos para afilar mi machete. Existe una enfermedad muy dañina para tu salud financiera y se llama cositis. La cositis es un trastorno psicológico que produce hambre de cosas. Es una enfermedad que siempre te tiene con ganas de más y más, hasta el punto que las personas nunca tienen ahorros, pierden sus casas y hasta sus familias. El antídoto para esta terrible enfermedad se llama el contentamiento, y esto significa que estás complacido con lo que tienes. Tu casa, tu carro, tu ropa, tu bolsa. Esto causa que te relajes y empieza a desaparecer la deuda, y entonces puedes acumular. No me malinterpretes, no hay nada de malo como comprarte un capricho, pero el comprar cosas que no necesitas, con dinero que no tienes, para impresionar a gente que ni te cae bien, siempre te va a tener fregado. Yo soy Andrés Gutiérrez y este es su machetazo del día.
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3: Este segmento es de Andrés Gutiérrez y te agradezco infinitamente, amigo, que nos permitas compartir tu sabiduría con tanta comunidad hispana que de repente, pues tienen sus ahorros, sus casas, tiene su familia y todos tememos perder todo ese patrimonio para poder seguir adelante. Estos tips es para la gente que de repente entra en ansiedad por esos temas. Esto fue Por el Placer de Vivir, transmitiéndose para los Estados Unidos. 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Ahí vienen las fechas, los lugares. Saludos a Houston, Chicago, San Francisco, San Diego, Austin, Phoenix, McAllen, Fresno, Los Ángeles, San Antonio, Dallas, Nueva York, Las Vegas y otras 94 estaciones de radio de los Estados Unidos. Miami, Florida, les mando un abrazo a La Adictiva. Y gracias también a Atlanta, la mejor Atlanta que me transmite en 3 estaciones en Atlanta. Que mi Dios bendiga tus pasos, Él bendice tus decisiones. El problema no es lo que te pasa, el problema es cómo reaccionas a lo que te pasa. ¡Ánimo! Hasta la próxima.

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1: Dirigida a decenas de naciones, aunque evitó precisar cuándo entrarán en vigor, señalando que primero debe informar al Congreso y a las partes involucradas. El anuncio se produce apenas un día después de que se impusiera un arancel del 50% a la mayoría de las importaciones provenientes de Canadá, medida justificada oficialmente por el impacto del humo de incendios forestales canadienses en la calidad del aire de la costa este. Estas declaraciones llegan además a pocos días de que venzan los aranceles generales aplicados en febrero, salvo que el Congreso apruebe una prórroga. El presidente firmó una orden ejecutiva que restringe las excepciones que permitían al Pentágono adquirir materiales críticos de proveedores extranjeros, especialmente de países como China, Rusia, Corea del Norte e Irán. A partir de enero de 2027, los contratistas de defensa deberán demostrar que agotaron todas las opciones nacionales o de países aliados antes de solicitar una excepción, además de detallar el origen completo de los componentes que utilizan. La medida busca reducir la dependencia militar de suministros extranjeros, considerados poco confiables, y prevé sanciones para las empresas que incumplan los nuevos requisitos. Informó para ti Rosalba Suárez.

0: amigos del trabajo, quiero decirle a cada uno de ustedes que estamos vivos.
1: ¡Solo ahora!
0: Las raíces crecen en silencio, chamacos, pero son las que sostienen los árboles más fuertes. ¿Sí o no?
2: Sí, sí.
0: ¿Qué claro quise decir sí con eso, Chico Morales?
2: Ah, pues que son raíces buenas. Son raíces que... Imagina, para sostener un árbol tiene que ser...
0: No, ese. Chico Morales, no. Los grandes logros no siempre se construyen de forma visible. El esfuerzo diario, la disciplina y el aprendizaje y la paciencia es lo que está abajo de todo lo que tú logras en la vida.
2: Ah, ya tengo más.
3: Es igual, como un iceberg.
2: ¿De cómo los icebergs?
3: Exactamente.
4: Como la punta.
0: Exactamente. En el iceberg nomás ves la punta, pero lo más perrón, lo que se tiene el iceberg está abajo del mar, es lo que no se ve.
2: Así le dijeron a mi hermana también, pero ella, ¿cómo está la desgraciada?
3: No tiene nada que ver eso, chico. Pues. No está inventando cosas.
0: Bueno, vámonos a otra cosa, chamacos, porque la polémica está servida. ¿Quieren un plato?
3: Ah, sí, pero a mí dámelo calientito, por favor.
0: En las redes sociales se puso viral una historia que, pues, que asegura que la novia de Yamil Lamal ya tenía 5 años con su novio, güey.
2: ¿Cómo?
0: Formal, todo, o sea, una relación chida, estable, perrona. Pues la morra tiene Instagram. Y una vez en la Mil Yamal le mandó un direct message a la morra, güey. Coqueteándole, pues, güey.
2: Ajá.
0: Y la morra le siguió el rollo, güey.
3: Chale, güey.
2: Teniendo novio, la desgraciada.
0: Teniendo novio de 5 años.
3: 5 años.
0: Qué raro. Según lo que se dice, pues esta pareja estaba muy sola, sólida, pues, sí, romántica. Y ya próximos a casarse. Y bueno, hasta que el Lamin Yamal, pues empezó a mandarle mensajes privados a la chica, y lo que había provocado que pues ella empezara a platicar con él y el fin de esta relación. Y pues en las redes sociales hay miles de comentarios al respecto, y se abrió un debate sobre la lealtad, la fama y las decisiones que algunas personas toman cuando ven que les va a ir mejor con un mejor vato o con una mejor bata.
2: Sí. Ay, no. Es muy común en estos tiempos, Terry, que se fijan en eso, el más en la economía que en el sentimiento. Y es válido porque, pues, imagínate, para pagar la renta uno solo, pues no, ¿da?
3: No, pues no.
0: No, pero estamos hablando de que esta morra se casó con el campeón del mundo y uno de los de este vato, el Lamin Yamal, todo el mundo dice, presume que es el siguiente Lionel Messi. El siguiente Cristiano Ronaldo. Bueno,
2: por lo menos ya lo bañó.
0: Ya lo bañó. Pero aquí la pregunta es, si tú tienes una novia que le eche los perros un famoso, ¿tu novia se iría con ese vato?
2: Sí.
0: ¿Qué piensan? A ver tú, Chico Morales.
2: 100%.
0: Dime, ¿tú has visto experiencias? ¿Conoces gente? ¿Has estado en radio? ¿Conoces la
4: onda? Yo conozco groupie una, y sí.
0: A ver, sí. Tú, platícame la tuya primero, Chico, y luego voy con la Jennifer.
2: Bueno, yo en una ocasión, un camarada, pues no digo nombre, pero porque sí activo en radio, pues estaba en promociones, ¿verdad?
3: Simón.
2: Ahorita ya es locutor, pero estaba en promociones, y no vayan a pensar que aquí uno de nosotros no, ¿eh?
3: No, yo no.
2: Y el camarada también, pues de repente su esposa iba por él, porque no tenía carro, iba por él, y se la bajó uno de los grandes de ese tiempo.
3: ¿Sí? Ah, le daba
0: rabia. Di el nombre de los grandes y ya. Dilo, güey.
4: No estamos diciendo el nombre del futbolista,
0: Lamin Yamal.
3: Ese no es tu amigo. El otro sí es amigo del Chico. Sí.
0: No, el hombre locutor, no, el artista.
2: No es artista, era locutor.
3: Era locutor.
2: Mi compa estaba en promociones.
0: Estás hablando de que un locutor de la Bacual de promociones.
2: Ah,
0: bueno. Pues,
2: pero era un locutor de renombre.
3: Perrón.
2: Que ahorita es consagrado, güey.
0: Humberto Luna o el Cucuy. Uno de esos dos, güey.
4: No anden especuladores,
2: Especuladores, sí. Pero y entonces
4: mejor así
2: sí
4: que quede.
2: Sí, sí sucede.
0: ¿Y por qué se fue con el locutor grande?
2: Mejor posición económica, porque el vato está más feo que un pleto apuñalado.
0: ¿Y se agüitó tu amigo de promociones?
2: ¿Cómo no?
4: Hizo una fiesta, invitó gente. Ay, me se iba a agüitar.
3: Sí, hizo una despedida a la morra.
2: Y es por digo que es por la economía, porque el vato, te digo, está más feo que un cólico en la madrugada.
0: Ya sé quién es. Con decirme eso ya.
4: Yo la neta no sé, porque casi me puedo.
0: Porque
4: están feos,
0: ni Humberto Luna ni el Cucuy estaban así tan feos como dices tú. Eso ya sé por dónde vas. Jennifer, cuéntame,
3: yo
0: tú, el que tú conoces.
4: Pues mira, en una ocasión, no sé si se acuerdan que La Voz México tenía a esta Paulina Rubio como jurado.
0: Sí.
4: Entonces le empezó a echar ahí el perrillo a uno que era ahí de Mexicali. No me acuerdo, creo que se apellida de Maran, algo así. No me acuerdo. Cómo se llama.
0: Jerry Basúa.
4: El Basúa, ándale. Ajá. Es que había dos ahí. Entonces, el caso es de que, pues, le echó el perrillo, dejó a su esposa y todo el show para irse con la, con la Paulina.
0: Entonces, pero este sí abandonó a su esposa y fue un caso muy mediático.
3: Oye, pero ese dato que no es de Culiacán, el Jerry Basúa.
4: No, había uno de Mexicali y estaba otro que no me acuerdo si era de Mexicali o era de otro lado, pero el caso es de que.
3: Porque la Paulina Rubio se puso con el Jerry Basúa, el vato estaba casado, creo que hasta hijo tenía. Y andaba con él, la Paulina Rubio andaba en Culiacán.
4: Pero tuvieron un hijo.
3: El vato es de Culiche.
0: Pero Jerry Basúa se fue con ella porque le iba a ir bien económicamente o nomás no, porque estaba pues no sabrosona sabe, y no, se la pues, quería dejar caer.
3: Pues no sabemos, güey, porque era pues Paulina Rubio, dijiste, la chica si dorada, güey.
0: Porque ajá, acá si por en el caso famosa. De mi compa, del chico, es el caso de que pues se fue con el locutor porque ganaba más feria. La morra, pues la Mil Yamal, güey, la futura superestrella del fútbol, güey.
3: Sí, y el vato este, pues me imagino que andaba con una muchacha normal y se puso con la chica dorada, güey, toda la vida trabajando. Billete, fama, de todo.
0: Y bien arrepentido que ha de haber quedado después ese perro infierno, sí. Porque fue un fiero infierno el que vivió el
4: sí, pero quería famosa.
0: Y tú conoces alguno, compadre Pope, en toda tu trayectoria extensa que tienes en los medios de comunicación.
3: No, aquí en los medios de comunicación no, güey.
0: Pero de un amigo que se ha ido con una, o al revés, una amiga que se fue con un famoso.
3: No, la neta no me acuerdo porque todos mis amigos sí son fieles, güey.
2: Y luego le preguntan a la morra, no, es que lo quiero y que este, que es el amor. Yo te aseguro que ese Lamin Yamal, si le pusieras una cachuchita y un carrito arrastrando paletas, la morra no se enamora.
0: No, pues claro que no.
2: Pero ese mismo, mono, ¿por qué no debería? Si según eso se enamoran por el vato.
3: Ah, sí, ya. No, es que se enamoran del vato.
4: Se enamoran de la fama, del prestigio.
2: Claro, es el billete.
3: Del vato ya forrado. Sin forrarse.
2: Como ahorita a mí, estoy como para tirarme y no ver dónde caí. Nadie me va a hacer caso. Pero qué tal me saque unos 4 o 5 millones de dólares.
3: No, ya le ponemos hasta Don Chico.
2: No, porque un pobre.
0: Güey, maneja el Bentley de tu patrón, pídeselo prestado y vete para acá. Güey, te vas mal manejando ahí por el Hollywood Boulevard.
2: Pero no me lo va a prestar toda la vida y luego. ¿Dónde voy a matar la rata? A la casa.
0: A la casa del patrón. Este güey ni vive ahí.
4: Ay, no le den ideas, ni al rato el chico despedido.
0: Pásatela feliz tus últimos años, tienes toda la vida, te acomoda todo.
4: Oye, chico, ¿por qué no inventes que tienes una compañía, no sé, de bolsas?
3: No,
4: como las que venden, que se llama Chico Bax.
0: Le pasas a ver tu colección de antigüedades, la del patrón.
3: Sí, güey. ¿Qué más?
0: El patrón es dueño del guante de Michael Jackson, güey.
2: Vamos, ni de la casa del Neverland.
3: Y también. Chico, ve sacando la licencia con el domicilio de Beverly Hills de ahí de la casa de tu patrón.
0: Que te llegue un recibo ahí.
3: Sí, güey. Sí,
2: no, después ya no me saca, ¿verdad?
3: Por eso.
2: Vas a ver, al rato voy a ser el dueño de todo ahí.
3: Media ciudad peluche.
0: Cabrito. Bueno, nosotros regresamos al aire con el terrible, con la confesión. No se vayan.

0: Estamos de regreso al aire con el Terry, platicando con Betty, que quiere hacerle una confesión a su novio. Más bien es confesión y también un ultimátum.
1: Ah, caray, ¿de qué?
0: Cuéntame, Betty, brevemente, ¿qué le vas a decir a tu novio?
2: Buenos días, Terry. Mira, pues yo ya le voy a dar el ultimátum de que o nos casamos.

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1: Estamos de regreso al aire con el Terry en La Confesión. Betty está con nosotros y quiere confesarle a su novio Luis, con quien ya tiene 5 años de relación, que o se casan o hasta ahí llegaron. Ella tiene 31 años, como nos dijo, no quiere perder el tiempo y pues ella quiere algo formal, una familia y todo el rollo. Y el vato,
2: muy justo,
1: como que más no quiere. Antes de hablarle a tu novio, Betty, ¿por qué él no se quiere casar? ¿Te dice algo?
3: Bueno, él lo único que me ha comentado es que como él es el último hijo de sus papás y él vive con ellos, le da pena dejarlos solos y quién nos va a ayudar y quién nos va a cuidar, pero pues tiene más hermanos, no solamente él, y la verdad pues si tiene ganas de eso, pues que se quede con ellos o algo, porque yo no puedo estar así.
1: Bueno, pero hay un secreto, un tip que te voy a dar, es niégale el tesorito.
2: Sí, es lo que
1: dile, diga hasta que
4: ya se lo tiene bien ganado el tesorito.
2: Es que el problema fue que eso, de que como se las da fácil, pues se imagina.
3: No, fácil no.
2: ¿Cómo nada?
1: O sea, ya viven juntos, pero niégale el tesorito y tráelo así a puros calentones como Cuauhtémoc. Y vas a ver que lo vas a convencer. Bueno, vamos a marcarle y a ver qué te dice, ¿ok?

0: Bueno.
1: Bueno.
0: Hola.
1: Hola, baby. Tenía que hablar contigo de algo.
0: Dime.
1: La verdad, he estado dándole muchas vueltas. Ya tenemos 5 años juntos y yo no te veo traza de que te quieras casar conmigo.
0: Pero, baby, como tú dices, tú sabes que te amo, que trato de ser lo mejor para ti, pero pues también a veces hay situaciones que no permiten que se dé esto. No es que no te ame, es solo que busco que sean las mejores condiciones.
1: Es que la situación son tus papás, que no los quieres dejar de ayudar. Yo nunca he dicho que dejes de hacer eso, pero la verdad, yo ya te he dicho, yo quiero tener familia, yo quiero tener hijos, y no he encargado bebé por lo mismo, porque tú no, yo no quiero hacerlo así nada más. Yo quiero estar casada. Y esto es de que o nos casamos o terminamos, porque yo ya estoy cansada de estar esperándote y yo quiero hacer las cosas bien.
0: Pero igual, yo quiero una familia contigo, también me veo cuidando hijos, pero tú sabes, mis papás son importantes, no me pongas en esa encrucijada.
1: Bueno, la cosa es esta, o te casas conmigo o terminamos y yo hoy mismo me voy de la casa o te vas tú, pero yo ya no quiero seguir así.
0: Se me quiebra la voz de saber eso porque te necesito, pero sé que tengo que tomar una decisión y yo no te quiero fuera de mi vida.
1: Bueno, dime qué vas a hacer, porque yo no puedo estar así, la verdad. Son 5 años y yo ya me cansé y siempre vivo con la ilusión de una boda, de estar casada, de la ilusión que tenemos todas las mujeres cuando tienes una persona que amas, a una pareja, pero yo a ti no te veo pinta de nada y yo ya me cansé. Entonces decide, o nos casamos o te vas.
0: Pues es una situación difícil porque son mis padres, a quien también tengo que corresponder, pero yo sueño una vida contigo y finalmente me quedaré contigo porque te amo.
1: ¿Y cuándo va a ser la boda?
0: ¿Te parece bien un año para que nos podamos casar? ¿Me puedes dar ese tiempo?
1: ¿Un año más? No, chingues, 6 años. No, yo no puedo. Yo no quiero esperar otro año más, estás mal.
0: Sí, pero yo quiero lo mejor para ti, quiero tener condiciones. Bueno, lo hacemos antes de que termine el año, en 3 meses, 4 meses, pero tendríamos que irnos a vivir con mi papá.
1: Ay, no. O sea, tú los puedes ayudar, pero no, yo no voy a aceptar ni irme a vivir con ellos, ni que te los traigas a vivir con nosotros. Eso sí te lo advierto, los puedes ayudar, pero no los quiero en mi casa, ni quiero estar de arrimada con nadie tampoco. No, decídete qué vas a hacer, porque es la última vez que voy a pedir esto. Es la última vez.
0: Me tienes partida, la vida contigo y con mis padres.
1: Lo siento mucho, imagínate cómo me siento yo. Yo dejé todo para estar contigo y ahora que me quieres
0: meter un año todavía. Mis padres te quieren, te respetan.
1: Y yo también. Y yo también, pero yo no puedo estar viviendo con ellos ni tampoco puedo estar teniéndolos ahí. O sea, no puedo, decídete. O nos casamos o te vas ya. Y no lo quiero para un año. Eso tiene que ser ya. No, ya no puedo esperar más.
0: Pero te digo, nos casamos en 3 meses, ¿te parece bien?
1: Pero no me voy a ir a vivir con tus papás ni te los vas a traer a vivir con nosotros.
0: Pero mi niña, acuérdate que mis padres están con una herencia que me están ofreciendo y es importante para darte una vida de comodidades, para darte un futuro, para que tengamos estabilidad económica. Hay que entender esa parte.
1: O sea, ¿por quién me estás tomando? ¿Tú piensas que yo soy una mujer interesada y lo único que me importa de ti es tu herencia? ¿Sabes qué? Ahí muere. Nos vemos.
0: Bueno, que te vaya bien. No estaba comprando tu amor, pero quería darte seguridad.
2: Ah, te colgó.
3: ¿A mí?
2: No, a ella.
3: A todos.
2: Colgó el vato.
1: Mira, para lo que le importó Terry, muchas gracias, pero también me di cuenta que no le importa nada.
3: Pues está bien, es que en la relación no iba para ningún lado. Primero, vente a vivir con mis papás, luego nos casamos en un año más. No, necesitas una, si tú lo que ya quieres es tener una familia, un vato que te dé seguridad, estabilidad, pues este muchacho no es, ¿no? Y qué lamentable que perdiste tanto tiempo, pero como decían en el rancho, desde lejos se le ve la zanca al pollo.
2: Eso sí.
4: Eso sí.
3: Esta fue la confesión al aire con El Terrible.
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3: 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Al millón y pasadito ya viene la Jennifer con su trending después de la rolita al aire con El

0: Geli Fiera.
1: Estamos de regreso al aire con el Terry al Millón y Pasadito. No están para saberlo, ni yo para contarlo, muchachos. Hey, pero miren nada más lo que me acaban de traer. Unos chilaquiles verdes bien sabrosos. Les puse su cremita de la marca El Mexicano, Chico Santo. Morales.
2: Pero bueno, es que
1: les estoy espolvoreando su quesito. Sí. Bien sabroso.
3: Sí, se limpia los dedos en el pantalón.
1: Y unos huevitos divorciados arriba. Y salsa verde para que amarre.
2: A nosotros, oye, no te quiero porque a nosotros nos trajeron con carne asada. ¿Qué pasó?
3: Es que él ahorita no quiere proteína.
1: Sí, estoy tratando de evitar el colesterol.
3: Cálmate.
1: Bien, Jennifer, ¿qué está pasando en el mundo de las redes sociales, Jennifer?
4: Bueno, vámonos con Julio Iglesias. ¿Qué creen? Pues vuelve a estar en el ojo del huracán luego de que, no sé si se acuerdan, que lo habían estado acusando unas ex empleadas de él allá en España. Y se hizo un alboroto, todo esto. Bueno, pues ahora Julio Iglesias anda demandando a quién creen.
1: ¿A las trabajadoras?
4: No, a la vecina. No, nada menos.
1: A la vecina.
4: Por favor.
1: A la vecina.
4: A la vicepresidenta de España, Yolanda Díaz. Y también a varios periodistas que aseguran que dañaron su honor y su reputación. O sea, los anda demandando y reclamando una indemnización de 50,000 euros. Y exige una retractación pública.
3: Ay, no mames.
1: 50,000 euros.
4: Porque andaban por las declaraciones relacionadas con esas denuncias.
1: Dicen que es bien poquito esos 50,000 euros para el daño de la reputación que le hicieron.
4: Bueno, a lo mejor dijeron, no, oiga, señor, pues no creo que los periodistas le puedan pagar tanto. Pero pues ya ve cómo está la situación aquí en España.
1: Pero está demandando a la vicepresidenta del país. Uh-huh. Ahora, pues parece que no pasó nada, no procedió nada con ese caso, ¿no?
4: No, acuérdense que eso quedó archivado por falta de jurisdicción y creo que también ahí de previllas. Entonces se desestimó. Pero sí, pues ahora él está contraatacando con esta demanda.
1: Sí, porque él le sacó todos los mensajes que le mandaban ellas. Sí, señor, que sí. Parecía como no cariñosos así de una manera sexual, pero
4: amables,
1: como de que amables y como de una relación muy buena,
2: pandeja, pues,
1: muy buena, o sea, no, mensajes muy buenos de una muy relación muy cordial entre un patrón y una empleada. Sí. Le decían, señor, mucho. Entonces enseñó todo eso y luego me están diciendo ahora que yo las no, pues está mal. Alguien le lavó el coche, saca de una lana y ya. Sí.
3: Por acosador, y ya ves que ahorita van sobre los acosadores fuerte, pues, está aunque duro, ¿eh? No lo hayan hecho.
2: Sí.
4: Pues entonces, a ver en qué termina esta demanda. A lo mejor pues se gana un billetito. Dijeron, no sabes qué, ¿para qué te vas tan alto? Igual y tampoco es como
1: que... Para que lo dé de propina cuando va a comer 50,000 euros. Sí.
3: Oye, en vez de hacer su agosto, va a hacer su julio el vato.
4: Exacto.
1: Ok, ponte una de Julio Iglesias para celebrar. ¿Qué más, Jennifer?
4: No,
3: hombre. Bueno,
4: vamos ahora.
3: No.
4: ¿Qué tan difícil creen que ustedes sea conseguir el número de Kylian Mbappé?
3: Del Mbappé.
4: O sea, de este jugador, para el que no lo ubiquen. Yo creo que todo el mundo lo ubica.
1: Bien, ¿verdad? Fácil.
4: ¿Sí? Créate un directorio ahí amarillo.
1: No, créate un perfil de una morra en bikini. Invéntala así con el que parezca real. Créate el perfil y luego de ahí de ese perfil le mandas un mensaje al Instagram del Kylian Mbappé. Y luego ahí cae.
4: No, pues Shakira contó que sí, tuvo que recurrir a un campeón de la Fórmula 1 para poder obtener el número de Mbappé. Dijo que nada más, ¿quién creen que le ayudó? Es que ella da cuenta que quería que ella saliera en su video de Die Die. Y pues dijo, pues ¿cómo lo contacto? No tengo su número, no sé cómo pues pedirle si quiere estar allí. Y se le ocurrió hablarle a Lewis Hamilton para decir, oye, ¿tú qué onda?
2: ¿Tú ¿qué me das si te lo doy,
4: le dijo Hamilton? Que tú lo conoces, entonces él fue el que armó la pachanga, le pasó el número y todo el show, y así fue como Mbappé salió en el video, ya que fue el primero en aceptar y el primero que le pidieron que saliera. ¿Cómo ven?
3: Pues es que se me hace que se complicó, porque si hubiera subido un video, hola amigos, por favor etiqueten a Mbappé, quiero que salga conmigo en el video, en caliente, brinca el vato.
4: No, pero yo creo que ya estaba haciendo las cositas, acuérdense, por debajo del agua, o sea, como que no quería soltar que iba a salir, ¿no? Entonces
3: lo hubiera agregado la historia nada más en Close Friends. Y el Mbappé iba a salir a Shakira en verde así en el Instagram.
2: Sí.
3: Ya lo iba a ver y me iba a decir, ¡ah, la Shakira!
2: Pero la Shakira puro jugador quiere.
3: Sí, no, sí,
1: pues bien, entonces, nada, pues tú.
4: Ustedes han tenido así como un contacto bien difícil de conseguir. Así
2: el de digan, Terry, ¿no ves cuando quiero contactar? No, hombre.
3: Yo ahí.
1: Yo tengo el contacto de la alcaldesa de Los Ángeles, güey.
2: Ah, pues todo.
1: Ese no está fácil de conseguir, a ver, consíguelo.
2: Toda la gente lo
1: tiene. El celular, güey.
2: Ah, bueno.
1: El celular.
3: Dice, ah, bueno. Que me conteste es otra cosa, dice.
4: Tengo, exacto.
1: Tengo el celular de Ricky Muñoz, tengo el celular del Flaco. Sí. El celular de otro más famoso.
3: No,
1: más,
3: pero
1: tengo el celular de Walo de la MS.
3: Pero esa no fue la pregunta, Simi. Terrible. No te preguntamos quién era tu contacto más
2: déjalo
3: famoso.
2: Que presuma tú, déjalo. Sí. ¿Cuál es el problema?
3: Preguntó la Jenny cuál ha sido el contacto más difícil de conseguir.
1: Ah, fíjate, nunca pude conseguir el jefe de la compañía aquí, el mero mero chaque de hasta arriba. Ese nunca lo pude agarrar.
2: ¿No?
1: No.
3: Me lo hubieras pedido a mí. Sí.
4: Ay, el pop.
3: Aquí está anotado. 3, 10, 9.
4: Ay, sí, tú. Bueno, ahora vámonos con Chiquis Rivera, que anda, bueno, ya no es Rivera, es Chiquis, ¿no? Ya se quitó el Rivera, creo.
3: ¿Ah, sí?
4: Pero pues está en medio de la polémica porque anda lanzando Alma de Luz, que es un taller así como de bienestar y amor propio, muy zen. Y pues nada más con un costo de como unos $400 más o menos por
3: ¿qué?
4: Ahí. Sí, fíjate nada más, alrededor de 8,000 pesitos mexicanos, más o menos.
1: ¿Y qué hacen ahí? ¿Llegas y te prenden la luz o qué?
4: Te prenden una vela y ah, si no.
1: ¿Es un taller de luz, dijiste?
4: Se llama Alma de Luz.
1: Alma de
4: es
1: luz.
4: Un taller de bienestar y amor propio. Según te ayudan a las personas a reconectar su mente, su espíritu, su alma, ¿no? Y sin embargo, pues en las redes sociales muchos andan diciendo, criticando que está muy caro eso. Y pues cuestionaron qué tipo de experiencias van a vivir ahí o qué, como para que sea el costo tan elevado.
1: Pagan $600 por ver un concierto de Grupo Firme, el Grupo Fronteras, sí, y le hacen caro 400 para ir a reconectarse.
4: Bueno,
1: con
4: pero
1: ellos.
4: Una cosa es algo que tú vas a ir y vas a disfrutar ahí, pero el bien, o sea, la gente lo que dice es como que, ok, $400 por ir a un taller donde te van a sentar en un tapete y o sea,
2: no, los,
4: o sea,
2: los acostaron.
1: Pero vas con la Chiquis. Oye,
3: si te va a regalar fotos.
2: A mí gratis se me hace caro, gratis, se me hace caro.
1: No, güey.
3: Chico, no sé
2: si es que te van y te acuestan nomás aquí y luego te ponen incienso y ella nomás está con una campanita haciendo.
3: No.
2: Así.
1: Yo
3: no,
1: he
3: no.
1: visto
2: no, es que
1: el cambio de Chiquis Rivera en los últimos años. Se ve, hasta le brilla la cara, se ve que sí. está feliz, sí. contenta.
3: Trae glow.
1: Ya no anda glow, anda glowing.
3: Simón.
1: Anda glowing. Entonces, pues habrá gente que crea la espiritualidad en esos rollos. Vayan, inténtelo. A lo mejor en la espiritualidad.
3: Ah, espiritualidad.
1: Espiritualidad.
2: Ustedes que saben del francés, pues.
1: Entonces, pues yo lo digo, pues está bien. Vaya, a lo mejor mejora su vida. Hay vatos que dan seminarios, mira, como el Anthony Robin, te cuesta $3,000.
4: Bueno, pero a lo mejor, no, pues no sé, $400, sí. no, unos 250.
2: El influencer. Sale más barato irte a una iglesia. Con tu pastor o con tu sacerdote,
3: no,
2: con
3: chico.
2: Un. ¿Cómo no?
3: Ay, es que no estamos buscando lo barato, estamos buscando la experiencia.
2: De... Exactamente. Ah, de conocer a la Chiquis, entonces.
3: Pues claro, también viene, es parte de.
1: Hay un influencer que yo sigo, güey, que quise ir a su seminario, güey, 4,000, diga, no, mejor la para la otra, güey.
4: Es que, bueno, no sé, yo no, como que no soy muy de esas. Pero en fin, cada quien, ¿verdad?
1: Muchas gracias, pues, Jennifer. Te voy a comprar un boleto para que vayas y te llenes de luz.
4: Bueno, hasta aquí mi reporte, ya sabes.

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2: Vaya, no encuentro fallas en su lógica.
3: Buenos días, iniciamos con las informaciones. Un hombre armado con un machete fue abatido por la policía tras una persecución que comenzó en Long Beach y terminó cerca de un hospital en Los Alamitos. El incidente generó un operativo de emergencia y las autoridades continúan investigando lo ocurrido. Un juez federal suspendió temporalmente una medida de la administración Trump que buscaba cancelar permisos de trabajo para miles de inmigrantes con solicitudes de asilo pendientes y algunos beneficiarios del TPS. Las autorizaciones continuarán vigentes mientras avanza el proceso legal. En Oaxaca, México, autoridades investigan el asesinato del periodista Francisco Alejandro Leiva Aguilar, ocurrido ayer miércoles 22 de julio. El comunicador fue atacado a balazos y la Fiscalía Estatal abrió una investigación para esclarecer el caso y encontrar a los responsables. Para Al Aire con el Terrible les informó Mónica Alexandra.

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1: ¿Cómo andamos? ¿Tutto bene? ¿Tutto bene?
2: A tutti modri, doctor Z. Listos con toda la información deportiva.
1: Traigo menú. ¿Con qué quieres arrancar? Tour de Francia, MLS, Leagues Cup, MX.
2: Bueno, el Tour de Francia ahorita, pues van, ¿cómo van?
1: Bueno, ahorita viene la etapa número 18, se van a subir a los Alpes suizos, a los Alpes franceses, no, suizos, los franceses. Va a ser una etapa muy dura donde el mexicano hoy está en la disyuntiva. O vas de gregario y le vas ayudando a Tadej Pogačar, que por cierto está en diario Marca de España, el Sport Werelt de los Países Bajos, también hablando de la Tour de France, hablando varios periódicos de Europa acerca de una semana definitoria de lo que es ya la Tour de France. Y el Torito, que ayer decíamos por momentos había perdido la tercera posición con Ayuso, bueno, finalmente recupera el maillot blanco que lo hace el líder juvenil y está en el tercer lugar de la general de los meros meros gargantones. Pero viene lo más difícil de la Tour de France, ¿yes or no?
2: Sí, pues para que la gente sepa lo que va a pasar hoy es de que se van a subir a una montaña altísima, todo de subida. Imagínate eso, ¿no? A veces uno con una subidita de 45 grados anda sacando la lengua y por varias horas, ¿eh? O sea,
1: no tres horas, pero sí una hora. Y luego la bajada también es bien peligrosa, ¿no? Porque llegas y cuando rompe la montaña y comienzas a bajar gacho, ¿no? Entonces es un cambio, y para eso es perro el ecuatoriano Carapaz, la verdad. Estaremos hoy al tanto acerca de lo que venga en la Tour de France. ¿Qué nos importa la Tour de France cuando tenemos otras actividades de las cuales podemos hablar? ¿Sí o no?
2: ¡Sí!
1: Se nos viene la Leagues Cup, el partido MLS versus Liga MX. Se juega la jornada 2, luego la 3 la próxima semana, y pararemos 15 días para atender a la Leagues Cup. Ayer citaron una conferencia de prensa en uno de esos hoteles gargantones de los meros meros en la zona de Polanco, donde hay que limpiarse las suelas de los zapatos, chico, para poder entrar a esas recepciones, y ahí estuvo Mikel Arriola. Y ya sabes que es bueno cómo suma, multiplica, divide, raíz cuadrada, pi por radio al cuadrado sobre 2. Y bueno, pues sacó los números de la Copa de la Selección Mexicana. Escuchemos a Mikel.
3: Me gustaría hablar un poquito acerca de los resultados de México
2: en la Copa Mundial.
3: Por primera vez en la historia, esta selección nacional de México hizo una fase de grupos perfecta. Se ganaron todos los partidos.
1: ¿Qué hubo?
3: Y de los 5 partidos que disputó en total nuestra selección nacional, ganó 4.
1: ¿Qué hubo?
3: Se mantuvo en la fase de grupos la portería en 0.
1: ¿Qué hubo?
3: Junto con España, fuimos el único que cumplió con la portería en 0 en la fase de grupos. México termina el mundial en 9º lugar y México del continente americano es el 2º lugar. Es el primero en CONCACAF.
1: ¿Qué hubo?
2: Pues bien, mijo, nomás nos falta la orejona.
1: Sí, o sea, la pregunta es, y don Mikel, la pregunta principal, ¿qué ganamos? Absolutamente nada. Nada ganamos.
2: 35 millones de dólares ganaron.
1: Bueno, sí, eso. Oye, las arcas ahorita de la federación están contentísimos, ¿no? Mikel, se sigue pensando en el puesto de lo que es este tema, ¿no? Oye, que por cierto, acá les ganó la partida Imagen Televisión. Los partidos que se van a transmitir de la Leagues Cup, ahora por imagen, debes de tener otra plataforma. Lo bueno es que eso es gratis, no hay que pagar una feria. Así es que, bueno.
2: No, Imagen no es gratis tampoco.
1: No, si es gratis, sí. No,
2: bueno, es canal abierto, Imagen, ya. Ahí en Imagen estaba Alberto Lati haciendo un programa de opinión. Y qué bueno es para comentar ese
1: comentario. No es Claro Sports, perdón, o también estaba en Imagen.
2: Estaba en Imagen en un programa que se llamaba La Delantera. Con Eduardo Vidagaray, Pati Cantú y José Ramón San Cristóbal, y también el Félix Fernández, el exportero del Atlante. Ahí era cotorreo, pero con los análisis de Alberto Lati, la historia y todo lo que es, estaba perro.
1: Y se aventó un editorial que me dejó bien sacudido al Gian Infantino, ¿eh?
2: Oh, no, está. ¿En dónde está ese para verlo?
1: Te lo comparto, lo hizo para Claro, Claro Sports, que es también otra de las plataformas bases. ¿Qué nos importa la Copa Ecuménica cuando, señores, ayer Carlitos Alcaraz dijo que estará de regreso para el US Open de tenis? Él es el mero mero petatero, es el campeón, y desde abril no ha podido participar debido a las lesiones, no lo están respetando las lesiones. Del 30 de agosto al 13 de septiembre tendremos el US Open, y él será parte de los que estén justamente participando.
2: Para los que les guste el tenis, ahí sus boletitos, mira, desde $2,000 el más barato.
1: ¿Cómo no? Chico Morales, el deporte blanco le gusta prácticamente frente a todo el mundo, menos a Zacarías. Sí. Zacarías a él no le gusta, ¿sí o no?
4: No.
1: Oye, ¿qué nos importa todo eso, béisbol, grandes ligas? ¿Viste lo que pasó el día de ayer? Doble cartelera para el equipo de los Red Sox de Boston en contra de los Orioles. Empataron la marca histórica de llegar a 15 juegos al hilo sin conocer la derrota. Moldaron una marca de hace 80 años, pero cuando todo estaba listo para que la superaran, en el juego de fondo, ¿qué crees? Que no, lo perdieron 5-1 con los Orioles, pero bueno, alcanzaron la marca que es importante, ¿sí o no?
2: ¡Sí!
1: A partir de mañana estaremos hablando de los Juegos Centroamericanos y del Caribe. ¿También nos interesan los Juegos Centroamericanos y del Caribe, mi Terry? ¿Sí o no?
2: ¡Ay, sí! Pues hay que dar información deportiva.
1: Sí, no, o sea, no vamos a subirnos al carrito del Mundial cuando esté el Mundial solamente, no. Nosotros, aquí comienza, es la primera eliminatoria del ciclo olímpico. Oye, qué buena onda, la verdad es que cada vez noto más de que la mujer tiene más participación, ¿no? Anunció Colombia su delegación. Colombia va a llevar 475 deportistas a la República Dominicana, de los cuales 263 son varones, 212 son mujeres, y el equipo de natación es el más numeroso, con un total de 62 tritones y sirenas, y van a participar en 34 disciplinas, Colombia. Una chiquita, sí, dele, te cabe una chiquita, sí. ¿Sí o no?
4: Sí.
1: Hemos hablado del juego de las estrellas, perdón, del campeón de campeones que se va a jugar este sábado en Carson, California. ¿Sí o no, mi Terry?
2: Sí, cómo no, y completamente vendido, sold out, ¿no?
1: No hemos hablado
2: del Toluca y el otro 20% del
1: No Toluca. Te creo.
2: No se crea, hombre.
1: No, bueno, no me sorprendería, no tan alto el número, pero última vez que fue el Toluca, qué entradón tuvo, ¿eh? Así es que, pero bueno, oye, nos vamos a flagelar este domingo 26 de julio en San Antonio, Texas, a partir de las 7:30 centro, el campeón de campeonas, América Femenil en contra de las Tigres Femenil. Es un muy buen partido, pero lástima, Miter, que está fuera de temporada, porque todavía la temporada femenil no arranca, entonces van a hacer un gran esfuerzo las chicas, pero también hay que darle cobertura al campeón de campeonas, ¿sí o no?
2: ¡Sí!
1: ¡Deporte!
2: ¡Bienísimo! Este se va a llenar.
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1: 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Oye, además de que perdieron los Cubs, qué lástima. Además de que perdió el equipo del Chicago Fire, es que enfrentaron al Miami, caray. Pero ya debutó Lewandowski en la MLS. 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

En Minutos al Aire con el Terrible regresamos con la nota macabrona, la historia de Nacho Flores, este futbolista de Cruz Azul que fue abatido a balazos. ¿Pero por qué? Te lo platico en la nota macabrona.

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1: Cuando escucho esta, cuando les cuento esta nota macabrona, me acuerdo yo, por algo me acuerdo del corrido de Chuy y Mauricio.
2: Ah, ¿por qué?
3: Porque venían un carro a la clase.
1: Bueno, un

0: que hacer un disco, compa.
1: No, así está bien.
0: Viene, voy a platicarle la historia de un futbolista que se llamaba Nacho Flores. Durante años fue un hombre.
1: Espera, ¿por qué te recuerda?
0: Porque ahorita vas a escuchar la historia. Okay, ahorita vas a escuchar la historia. Durante muchos años, él fue un futbolista que tenía miles de aficionados que lo aplaudían de pie. En vida se llamaba Ignacio Nacho Flores. Y era uno de esos futbolistas que parecía destinado a terminar sus días rodeado de homenajes, fotografías y recuerdos de gloria. 5 campeonatos con el Cruz Azul y además mundialista en México 78. Y considerado uno de los mejores laterales derechos en toda la historia del fútbol mexicano. Nada más, no andaba ahí.
2: Cementero el vato.
1: Ahí sin escupir tan ancho.
0: Exactamente, no andaba ahí que el piojo y que no. Este vato sí, era muy bueno. Pero su vida encontró el final.
2: Como todo que nace, muere.
0: Sí, pero no así. Bueno, antes de que le dieran chicharrón, él se retiró del fútbol bien y siguió involucrado en el fútbol Cruz Azul. ¿Cuál era su chamba? Él iba así a los barrios a encontrar joyas, ¿no?
1: Cazador de talento,
0: visor. En el fútbol llanero y todo el rollo. Donde antes, ahí salió Cuauhtémoc Blanco, sí. De ahí salió Nacho Ambriz, Claudio Suárez, ahora puro hijo de Junior, por eso.
2: Hijo, me asustaste.
0: Puro hijo. Pues ahora debutan a puro Junior.
2: Sí.
0: Sí, o sea, hijo del licenciado, del gobernador, del diputado.
2: Me asustás porque te puro hijo de qué pasó,
1: Simón. Hijo. Yo ya le iba a poner el pip, ya tenía el dedo en el botón.
3: ¿El del chico o el normal?
0: Exactamente. Entonces, el cal era ese, ¿no? Ir a hacer la visoria, se involucraba con el club, trabajaba en las fuerzas básicas, muy importante en el desarrollo de jóvenes dentro de la institución del Cruz Azul.
1: Ok.
0: Pero todo cambió la noche del 10 de agosto del 2011. La historia de Nacho tomó un giro que nadie puede explicar. Cerca de las 11:30 de la noche, iba manejando una camioneta Voyager color dorado sobre la autopista, una Chrysler, sobre la autopista México-Cuernavaca, a la altura de Chamilpa, en Morelos. El compa no iba solo. Lo estaban acompañando 2 de sus carnales y una niña chiquita de 10 años. Era un trayecto aparentemente normal. Cuando de repente apareció otro vehículo. Se les empareja y empieza la faena. Rociaron la camioneta. Encontraron más de 90 casquillos de bala en la escena del crimen.
2: Pues poquitos para la balacera desgraciada que describes ahorita tú con lo que dices.
1: La verdad, cierto.
2: Eran pocas.
0: ¿Cuántas balas contaste ahí en
1: 180.
0: Esa balacera?
2: 183, yo.
0: Entonces por ahí era, ¿no? No
1: fue el eco ese.
0: Le dieron 90, de repente algunas balas también se fueron para otro lado. Pues a él le pegaron 27.
1: Gaturroña.
0: 27 tiros.
1: Son muchos.
0: Y bueno, obviamente perdió la vida en el lugar. Y de las dos otras personas que iban en el vehículo, nadie. La niña pues quedó traumada, no le pegó ni una bala.
1: ¿Cómo no?
0: Y los dos hermanos también que estaban con él sobrevivieron. ¿Okay?
1: Gracias a Dios.
0: Bueno, nadie sabe qué pasó, ni por qué lo abordaron así. Cuando los peritos revisaron pues el cuerpo, descubrieron algo escalofriante. El vato tenía balas en el cráneo, el tórax y en el abdomen.
3: Por todos lados,
0: pero las otras personas nada, ¿no? Tenían unas heridas, pero nada que amenazara su vida. Lo más extraño, nunca se supo por qué ocurrió. Nadie, ¿por qué? ¿Quiénes eran los tipos que lo balacearon? ¿De dónde salieron? ¿Por qué le traían ganas? Sí, si era un ataque directo. Nunca hubo detenidos, se abrió una investigación y salieron dos versiones.
2: Hey.
0: La primera versión es de que trataron de robarle la camioneta.
2: No creo.
0: ¿Cómo ves esa versión, tu compadre Pop, que eres criminalista criminal?
1: Basado en la experiencia que tengo de ver videos cómo roban carros, no lo hacen de esa manera.
2: No, ¿verdad?
1: No. O sea, se te emparejan y te tratan de sacar del camino o se te atraviesan, pero no se te ponen a un lado y te disparan, güey.
3: Es como decir que a Valentín Elizalde le querían robar la camioneta.
2: Ándale,
1: Ancina.
2: No, y luego si la quieren robar, ¿cómo van a dañarla ellos mismos con los balazos? Sí,
1: exactamente. Ni modo que digan con una pulida le salen, ¿no?
0: Pues
1: no.
0: Fíjate, estas son las conclusiones que arrojó la policía, ¿no? Querían robarle la camioneta, pero la rociaron de balazos.
2: Pues en México, no. ¿Qué van a decir?
1: Principal sospechoso, la policía. ¿Cuál fue la otra razón?
0: La otra razón es de que los vatos conocían al tipo y que pues eran algunos integrantes de del crimen organizado, que algún negocio tenía él con el crimen organizado, pero era una persona muy respetada, nunca se había metido en problemas, no tenía vicios, no andaba con malas amistades. ¿Qué tratos pudo haber tenido Nacho con el crimen organizado?
1: Así es.
0: ¿O una por
2: apuesta,
0: qué?
2: Una apuesta.
0: A ver, saquen conclusiones como si fueran la policía.
2: Una apuesta, a lo mejor apostó al vato a que perdía, no sé, algún, como tenía ahí un nexus con el Cruz Azul, dijo, ¿sabes qué? Apuéstale que pierde el Cruz Azul ahora.
0: Pero el vato no era el director técnico ni nada.
1: No, no tenía influencia ahí.
2: Por ejemplo, tú eres jugador de Cruz Azul, yo soy Nacho, por decirte, digo, Terry, tú eres el goleador, ahora no metas, güey, porque te aposté contra. Y tú metes y pues ya me lleva la tostada a mí.
1: No.
2: Yo creo que ahí hay apuestas, ahí está la mano
1: negra. Está muy, muy soñador, muy lejano eso, sí.
3: Le pagaron para que ayudara a la carrera de algún
2: chavo,
3: chacalilla, o sea, algún hijo de algún chacalilla, y pues no subió de ahí, y pues dijo, ¿sabes qué? Pues no sirve tu chavo, o sea, no.
0: Yo lo calé, pues vato no da.
1: Que lo obligaran a que estuviera ahí.
0: Ah, exactamente. No, pues yo quiero que juegue. Pues, ¿cómo va a jugar si no?
1: No la arma.
0: Ah, pues, ok, está bien. Yo te la cuento. Esa es una teoría.
1: ¿Tú, pues sí, es válido.
0: ¿Por qué podrían rociar de balazo a un vato que es un alma de Dios y no le hace daño a nadie? Era un ejemplo para la gente, para la comunidad.
1: Mira, yo siento que de la manera en cómo lo asesinaron, iban directo por él. Y ese tipo de asesinatos que nadie sabe dónde pasó, qué pasó, ni por qué, ni nada, que no hay un rastro, normalmente es alguien influyente, ¿ok? Alguien que influyó en que pagó feria, Simón, para que este vato lo quitaran del camino. Él estorbaba. Aquí la pregunta es, ¿a quién le estorbaba?
0: Alguien que quería su jale, generalmente es eso.
1: Normalmente es eso. ¿Estorbas en el trabajo? Órale.
2: Ah, yo no voy a tener ese tipo de problemas. Pues ¿quién, a quién le voy a estorbar? ¿Quién quiere mi trabajo?
0: Chico Morales, si supieras cuántos quieren tu jale, güey.
1: Sí. Yo he visto varias gente que me dice, hey, ¿cuánto por el lugar del chico? Me dice.
0: ¿Neta? Ya andan achacaleando, pero bueno.
1: No, está quebrada la silla, le dije yo, no.
0: Bueno,
1: entonces
0: pues,
1: yo voy más por ese lado, que fue alguien con poder y que lo quitaron del camino. Y es por eso que andan inventando historias así tontas, sí, que no tienen nada que ver. Y por eso no ha habido ningún sospechoso ni nada de eso.
0: Nadie arrestado, una nadie carpeta arrestado, abierta nadie, y nada. Todo eso de nadie pasó vio. Desde el 2011. Pues así bueno, es. Hay partidos que terminan con el silbatazo final del árbitro y otros partidos que terminan con misterios que nadie ha podido resolver.
2: Entonces,
0: esta es la nota macabrona. 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México presenta 20 denuncias y demandas a Estados Unidos. ¿Pero por qué?
2: Porque
0: platicamos con Neycari Albarrán en minutos.

0: que no tienen nada que... ¿Estamos al aire?
1: ¿Estamos al aire, joven?
2: ¡Ay!
0: ¡Avise!
1: ¿Están chismeando ustedes ahí?
0: ¿Me avientas al aire? No. ¿Me avientas el carro, Chico Morales?
1: Ay, güey, está fundido el foquito rojo.
0: ¿Qué se escuchó? ¿Nada?
1: Pues, ahorita revisamos la grabación, pero no se...
2: ¡Ay,
1: nada.
2: Qué miedo!
0: Bien. Estamos de regreso al aire con el Terry, listos para platicar con Eikari Albarrán en eso que se llama... Lo bueno y lo malo, y bueno, trae buenas notitas y malas notitas. Adelante, Neikari, ¿cómo estamos?
2: Vamos a arrancar con, lo malo, ¿no? De lo que está pasando, muchachos. Buenos días, feliz jueves para todos, primeramente. Uh-huh. Y bueno, ¿qué les digo? Hay mucha indignación en redes sociales. Te digo que personalmente yo sentí hasta ganas de vomitar, repulsión.
0: Ay, ¿comiste lechuga?
2: Digo. No comí lechuga. Estoy hablando emocionalmente, como me dejó una noticia... en Saltillo, México, de algo que pasó el fin de semana, se hizo viral apenas el lunes, y pues ahora está pues dando muchísimo de qué hablar. La noticia mala del día es que falleció el perrito Rocky, el que teníamos días viendo en las redes sociales que estaba luchando contra su vida porque su dueña, tras una pelea con el marido, decidió atropellarlo 3 veces y arrastrarlo, llevarlo arrastrando por la calle. Esto pasó en Saltillo, Coahuila, México, y el perrito, por las heridas, por la fricción que tuvo con el pavimento, ayer perdió la vida. Hay demasiada indignación y consternación. La mujer ya está detenida, también el esposo, porque la mujer se llama Liliana N. y el esposo Jorge N. El esposo fue detenido también porque el primer día que llegaron a hacer las investigaciones, mientras el perro estaba luchando por su vida, obstaculizó la visita de las autoridades y por eso también lo detuvieron. Pero se confirmó que ella era la que estaba manejando y cínicamente dijo al principio que nada más y nada menos ella había olvidado que sus hijos habían encadenado al perro en la parte de atrás y que ella no se dio cuenta cuando ya lo había atropellado. Esto obviamente está causando mucha consternación y además se confirmó que la fiscalía, luego de que el perro muriera ayer miércoles 22 de julio, bueno, nada más y nada menos que los delitos por violencia animal van a subir más. ¿Qué les parece, muchachos?
0: Bueno, yo no estaba al tanto de eso. Entonces, ¿qué arrastró al perro como para vengarse del marido o qué fue? Ajá. No entiendo.
2: Hay rumores en redes sociales de que al parecer ella estaba molesta con el marido y en venganza, en uno de estos reproches de una persona sociópata, porque yo no puedo creer que esta persona esté en sus 5 sentidos, arrastró al perrito, obviamente la fricción de varias cuadras, todo esto a la vista de vecinos que estuvieron grabando el hecho y estuvieron ahí consternados, fueron los que llamaron a la policía. Y luego la mujer en las primeras investigaciones, las primeras cosas que dijo fue: ay, yo no sabía que mis hijos habían amarrado
0: el perro. Y la van a meter a la cárcel. Se lo imagino, ¿no?
2: Bueno, en eso están. Oye, está detenida.
0: Chico, ahora les todo le va a ir en la cárcel a esa doña, güey.
2: Ay, Dios mío.
0: Allá en México, no, papá, pobrecita. No, ahí sí vas a ver lo que es ver a Juan Diego sin taparrabos.
2: Bueno, ahí está, que le caiga todo el peso de la ley, a ver qué pasa. Hay mucha gente de organizaciones animales, de protección a los animales, que están bien pendientes porque dicen que no puede salir en libertad. Están ahí cuidando el caso. Ya sabes cómo son las cosas también en México y en Latinoamérica cuando pasan también cosas con los animales. Pero vamos a ver qué pasa. Esperemos tener que buenas noticias de que sí la arresten y se haga un juicio contra ella. En otras informaciones, eso es lo malo del día. Vamos a pasar con otras buenas, porque más de 17 familias de los 17 inmigrantes que han fallecido en custodia de ICE hoy por fin tienen una respuesta. Y es que México ya anunció 20 denuncias y demandas directamente con fiscalías dentro de los Estados Unidos por muertes de inmigrantes que estaban en su custodia, que estaban detenidos. Hemos sabido de muchos casos, ya son 17 mexicanos, solamente por hablar de los mexicanos, que las familias no tenían respuestas, no sabían a quién acudir. Hoy la presidenta, bueno, ayer, ¿no? La presidenta Claudia Sheinbaum ya lo hizo posible y también está trabajando con la ONU para que esto tenga más alcance y se pueda dar una respuesta. ¿Qué tal?
0: Que por cierto, pues ahorita están en lo de la ONU a todo lo que da ahí en Nueva York, ¿no? Estamos en espera de que aterrice Benjamín Netanyahu y lo arreste de alcalde de Nueva York, como estaba diciendo, ¿no?
2: Ah, como estaba diciendo, sí. Sí, por cierto. Y bueno, también con todo lo de Maduro. Y en Nueva York la cosa está bastante ocupada. Pero bueno, ya casi para terminar, les tengo una buena extra, una breve, Chico Morales. Yo sé que ya se nos va a acabar el tiempo. Pero es que a esta hora, bueno, desde horas de la madrugada, desde las 4 de la mañana, hora Venezuela, se empezó a hacer labores de rescate porque 29 días después hay vida confirmada. Aparentemente un niño y un adulto en el edificio OPP 26 en La Guaira. 29 Híjole. Días después de los terremotos en Venezuela, continúan las labores de rescate a esta hora. Personas están denunciando en las redes sociales que incluso se ven los topos de México en los videos, que necesitan más maquinaria pesada para que puedan sacarlos. Pero vamos a esperar, mucha oración, y que esto sí sea una noticia verdadera.
0: Hoy Estados Unidos y otros países industrializados en el mundo deberían de aportar esa maquinaria ya. Ya debería haber llegado, son 23 sí días. Y sí, bueno, qué bueno que les
2: salió. 29 días.
0: ¿Cuántos, uh-huh, cuántos años tenía el niño, no sabes?
2: No, no sabemos. Hasta el primero se hablaba a la una de la madrugada, porque esto ha sido desde varias horas que lleva esto, de dos niños y un adulto. Luego se confirmó que solamente era un niño y un adulto. Estamos a las esperas que esto sea confirmado, ¿no? Se está orando mucho porque esto sea una realidad, sí, y los puedan sacar.
0: Bien, ojalá, nos mantienes informado. Muchas gracias, Neycari Albarrán. Lo bueno,
2: claro,
0: lo malo.
2: Que sí. Claro que sí, ahí me siguen en mi Instagram, arroba Neycari Albarrán. Feliz jueves.
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0: ¿Con qué regresamos, Chico Morales?
1: Bueno, pues has comprado cosas tú en internet y de repente pues dices tú, ¿y esto qué?
0: Sí, no se parece nada, güey. El otro día compré un escuchi de plátano que pensaba que estaba así grandote y me una madrecita así de este
1: un
0: tamaño.
1: Un dominique.
0: Sí, güey. Pues me costó $15. ¿Qué te ha pasado por andar comprando en redes sociales? Regresamos al aire con el Terry. Le copió la canción a Selena, güey.
1: Al revés.

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0: Chico Morales, ¿cuál es el trabajo de tus sueños?
1: No, pues yo en mi sueño no trabajo, Terry.
0: Ni despierto tampoco.
2: No. ¿Qué dice el público?
3: Apenas le entendí, güey.
0: No, no sé, siento que algo me hace falta, güey.
4: ¿Qué te ¿dormir? Hace falta?
0: No, ya me acordé, dinero.
1: Andamos igual.
3: Sí, bueno, no estás completo, güey.
0: ¿Qué pasa? ¿Por qué no estás completo?
3: ¿Cuánto ocupa para aliviarte, güey?
0: Oh, pues, mis problemas, ¿con cuánto se arreglaría mi problema? Con unos $200,000, fíjate.
3: ¿A poco?
0: Sí.
4: Nada más.
3: Yo conozco gente que ya no lo puede hacer.
0: ¿Por qué?
3: Ya no viven.
0: Ya.
3: O sea que tu problema no es nada, güey.
0: No. Ay, bueno, vámonos. Quiero. A ver, Jennifer nos va a contar un mensaje que le mandaron, pero también quiero preguntarle a la gente. Sí. ¿Tuviste una mala experiencia comprando o vendiendo algo por internet, ya sea en las plataformas, en las aplicaciones, en el Facebook Marketplace, muy famoso?
3: Muy famoso.
0: Mercari. Márcame al 866-794-5099. Quiero oír tu historia. 866-794-5099. Jennifer, platícanos el mensaje que te mandaron.
4: Bueno, aquí está el mensaje, me voy a lo grueso, ¿no? Al chisme directo. Porque ella me dijo, mira, vendí unas zapatillas a una chica por Marketplace, las zapatillas estaban nuevas, me consta, nunca las usé, y a las 2 semanas la tipa me dice que quiere un reembolso porque estaban usadas y que no sé qué tanto, y eso no es verdad, estaban nuevas, o sea, yo se las di y todo estaba bien, no lo revisó ahí, pero luego me metí yo a stalkear a su Face y me di cuenta que ahí estaba una foto de su Instagram. Entonces me metí a su Instagram y ahí se ven fotos donde ellas las está usando. Me dio mucho coraje. Y es un problema intentar vender siempre cosas porque nunca sabes con quién te topas. Y es verdad, ¿no? Porque a todas las personas que nos ha tocado tratar de vender algo en internet, es un problema porque tú pones algo, te preguntan, ¿está todavía disponible? Sí, todavía está disponible. Y luego al rato, ¿y si sirve bien todo? Sí, sí sirve bien todo. Y ahí te dejan en visto, o sea, nada más te preguntan a los güey. O tú intentas vender algo como en el caso de nosotros que vendimos un refrigerador, porque lo cambiamos, todo estaba bien, estaba bueno. Bueno, la verdad nada más fue por capricho de cambiar el refri. Y cuando llegaron, se lo llevaron, ¿y qué creen?
1: ¿Qué?
4: Pues se lo llevaron acostado, o sea, lo acostaron.
1: Ah,
4: eso
1: no,
4: ya,
1: pues
4: ya no
1: fregaron.
4: Ajá, eso ya no fue asunto mío, no. ¿Sabes? Entonces después me habla la chica y me dice, oh, es que no enfría bien y que no saca hielo. Y yo así como que,
1: no.
4: Chica, yo te lo vendí bien, tengo videos donde está todo funcionando, aquí está. Y la persona que tú enviaste a recogerlo, lo acostó.
0: Era el vato, era el vato de la muchacha, sí, era el esposo. Ajá. De ella, había rentado un camión. Y hasta yo le dije, no, oiga, no lo acueste, no pasa nada.
1: No, sí, no, sí, se decode.
0: Bien,
3: ¿a poco sí?
1: Sí, no puedes acostarlo.
4: Sí, eso pasa.
1: Porque no sé qué pasa.
3: Pleno 2026 y ay, no, qué bárbaro.
1: Es
3: la
1: el
3: neta.
1: Gas, compa.
3: El gas.
4: Ajá,
3: el gas,
4: exactamente.
0: Gas. Se le mueve el gas ese que usan para enfriar, güey. Y ya no, sí, pues, no se puede recuperar y poner bien. Tienes que comprar otro tanquecito de gas para ponérselo bien y no acostarlo. Sí. Pero bueno, 866. Parece que nadie ha tenido malas experiencias comprando, vendiendo. Sí. O que la gente que nos escucha no compra y vende por internet. ¿Tuviste una mala experiencia comprando o vendiendo por internet? Márcame al 866-794-5099. 866-794-5099. ¿Tú vendiste algo por internet?
1: No, a mí yo compré, fíjate, mi hija le gusta mucho como observar el cielo y todo, y dije, voy a sorprenderla con un telescopio, ¿verdad?
3: Hey.
1: Pues lo compré, el desgraciado telescopio. Ya cuando lo quise armar, los vidrios se le metían los güeyes, estaban como de plástico, no servía. Y me costó, creo que como $97. No. Y decía ahí que estaba bien, que para ver la luna y todo. Pues no, me dio vergüenza. me dio vergüenza decirle a mi hija, no se lo digo.
3: Oye, ¿no le hablaste al vendedor para regresarlo o algo así?
1: No, pues ¿dónde los hallas ya?
3: No, pues ¿dónde lo compraste?
1: Pues por ahí lo pones en, se llama, no se llama Marketplace, se llama, no, ¿cómo se llama?
0: En Facebook se llama Facebook Marketplace.
1: Sí, en aquí en San Fernando fue. Y ya no, ya no contestó el vato. Por email, era por email.
0: Tu telescopio te dejó mirando las estrellas. Sí, no. Hay una llamada ahí, 866-794-5099. Bienvenido, Gus, ¿cuál es tu comentario? Tu experiencia comprando en las redes.
3: Gusto saludarte.
5: Allí en el, un saludo, muchachos. Allí en el Marketplace, ahí compré un teléfono y supuestamente que estaba liberado para cualquier compañía. Ya cuando me lo dio pues borrado, ya cuando lo configuré, no, pues todo bloqueado, pues dije, ay, le marqué, así como ese chico, ya no contestó el güey, dije, nada, pues órale, güey.
6: No,
5: al cabo, el karma llega y al rato se la van a dejar el dinero a él.
6: Dale, gracias, sí. Que no te mandaron un pedazo de madera, compa.
0: Oye, compa,
4: un ladrillo.
5: No, pero es que yo fui personalmente a levantarlo, por él.
0: Oye.
5: Y pues ahí el teléfono estaba, pero sí prendió, pero estaba, necesitaba configurarlo.
0: ¿Y cuánto?
5: Entonces, cuando lo configuré.
0: ¿Cuánto te bajaron?
5: Que me lo dieron lo que estaba como $300, pero.
6: Ah, muy bueno.
5: O sea que sí trabajó el teléfono, sí sirvió. Allá en México se desbloquea, lo desbloquean pues para que ya trabajó el teléfono, pero vamos, te cobran una feria por desbloquearlo y ya no es lo mismo.
0: Ahí está la misma.
5: Dale, pues, chido.
0: Ahí estamos, chido. Vámonos con Leticia. Leticia, bienvenida. ¿A ti cómo te fue comprando por internet, Leticia?
7: Para comprar por internet es un poco complicado, ¿sabes? Algunas veces no puedes devolver las cosas. Ya no te las aceptan devoluciones.
0: ¿Cuál fue tu experiencia peor que tuviste ahí?
7: No, recientemente compré según dos botellas de unas pastillitas que te ofrecían por un producto Timu y me mandaron 6. Me cobraron, pues no fue mucho, $39, pero no pude devolverlas, tuve un reclamo y no quisieron aceptarlas y no, pues me quedé con el producto, pero fueron 6 botes y digo, son demasiadas, yo solo quería 2.
0: Exactamente, pues te fue más. Hay que tener mucho cuidado. Eugenia en San José, ¿a tú qué compraste por internet, Eugenia?
8: Mira que yo compré una camioneta por el Marketplace.
6: Achale, ¿cuál se compró, oiga?
8: Compré una Acadia, ¿ok? Una GMC Acadia. Oh. Y a las 2 semanas de haber comprado mi camioneta, ya no me jaló, ya no servía.
6: Chale.
0: ¿Y qué hiciste? ¿Qué hiciste?
8: Pues yo, para esto, yo le había dicho al muchacho, me dijo el muchacho, pues yo le doy, y le dije, ¿qué voy a hacer si trabaja todo bien? Sí, pero él me dio una historia muy triste de que él estaba, que necesitaba dinero urgentemente, que porque su familia se había cruzado y que los tenían detenidos. Y yo de tonta, ok, pues yo entendí, ¿verdad? Yo dije, ay, bueno, ok. Y pues me dijo él, y si no le sirve, si le pasa algo, yo le doy un mes de garantía que no le va a pasar nada, que todo, ok. Pues la compré a las 2 semanas y el señor desapareció, hasta quitó la página del...
6: ¡Qué bárbaro!
8: Del Marketplace.
0: ¿Cuánto?
8: Ajá, y ahorita...
6: ¿Cuánto te costó,
8: aquí, comadre? Me costó $5,000.
0: ¡Ay! Y bueno, ¿y al final la pudiste arreglar?
8: Pues la ha arreglado como 6 veces.
1: Échenle la ley, limón.
0: No, muchachos, mejor vayan a comprarse las cosas nuevas, sí. No anden comprando por internet, entonces se acabó corta, cuidado.

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4: El Inter de Miami anunció este miércoles la contratación del mediocampista brasileño Casemiro, quien viene de jugar la Copa con la selección de Brasil, 5 partidos jugados y anotó un gol. Sin embargo, la MLS investiga si el Inter incurrió en una negociación indebida. Casemiro pertenecía al Galaxy y según las reglas de la liga, eso habría impedido que el Inter de Miami negociara con él. Luego del Campeonato del Mundo que viene para la selección de España, sábado 26 de septiembre por la Liga de las Naciones contra Inglaterra, en el estadio de Wembley, notificó la Real Federación Española de Fútbol. La Furia comparte el grupo A3 con Inglaterra, Croacia, al que se enfrentarán el 28 de septiembre en Sevilla, y República Checa en octubre 4 en Oviedo. De cara al Gran Premio de Hungría, la escudería Alpine notificó que en la práctica 1, el piloto de reserva Paul Aron, nativo de Estonia, suplirá al piloto argentino Franco Colapinto y así cumplir el programa obligatorio de la Fórmula 1 de sesiones obligatorias con pilotos jóvenes.
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1: Estamos de regreso al aire con el Terry, listos para platicar con el Dr. J. Bienvenida a toda la Unión Americana, cadena que se une a la sintonía, a la transmisión de este programa, todas las ondas crecientes en la Unión Americana. Listos para escuchar al Dr. J con toda la información que quiere saber de Estados Unidos, México y el mundo, con objetividad, con datos, con lógica, de manera razonada, entre comillas, escuchándonos también en el Valle de Texas a través de su señal. Bienvenido, Dr. J, ¿cómo estamos?
2: Con el gusto de saludarlos a través de la 107.5 acá en el Valle, muchachos, también aquí en la frontera, en la frontera del Valle de Texas. Estamos acá entre McAllen, Reynosa, Brownsville, Laredo y pueblos que voy a pasar. Desde acá, desde el Valle de Texas, también les mando un fuerte abrazo, muchachos. Oye, dicen que no hay peor enemigo de un latino o de un mexicano que otro mexicano. Pero yo la voy a hacer más amplia, porque no nomás es en nosotros. Es el peor enemigo de un latino, es otro latino que ya arregló papeles, güey. Y que se le olvidó, que se le olvidó.
1: No estés hablando mal de Chico Morales, güey, por favor.
3: Esto era confidencial.
2: Por eso, estamos chupando a gusto, chico, estamos chupando a gusto.
1: No le cuentes nada a este güey cuando ande pisteando con brincosieras, güey, porque el otro día lo va a platicar en la radio. Bueno, ¿por qué adelante con la información antes de que se vayan 20 minutos desarrollando la noticia?
2: Como dijo aquel, no creo. Oigan, bueno, vamos a ir con la información. Resulta que se ha estado haciendo el tema viral, sigue la polémica de lo que publicó una persona de nombre Jesús Machau en redes sociales después de la visita de la presidenta a Nueva York, y donde estuvo un grupo de inmigrantes, de paisanos, no inmigrantes, güey, de paisanos mexicanos que estuvieron ahí, no, oiga, presidenta, y que bienvenida a Nueva York, mi presidenta, que sí, que no, bueno, pues ahí celebrando, ¿no? Uh-huh. Hubo videos, y esta persona, Jesús Machau, como él es anti-4T, subió ese video de esas personas y puso, ICE, ya sabes qué hacer, ¿no? A ver, déjame te digo exactamente, pero...
1: Dijo, ICE, haz tu trabajo.
2: ICE, haz lo tuyo.
1: Dando a entender, bueno, pues, que se fueran a deportar a las personas que estaban apoyando a la presidenta.
2: Claro. Y Ricardo Salinas Pliego, el dueño de Electra, güey, de TV Azteca, de Banco Azteca, Fundación

0: Y no,
1: era video, güey, era video.
0: Era video. Sí, exactamente, sí. Era un video donde se veían cuatro personas o cinco ahí nada más. Ajá. Entonces, pero no sé, ¿tú crees que Ricardo Salinas Pliego vio el contexto del video donde decía, Ice, haz lo tuyo, y nada más tuiteó a la gente, o sí lo vio? Porque si retuiteó algo que sí vio, y de todas maneras lo retuiteó, está diciéndole a la gente que a lo mejor
1: A ver, Terry, vamos a ser honestos. ¿Tú compartirías algo nada más hacia lo que viste? Y vámonos, lo subes a tu red.
0: Y menos si soy envuelto en los medios de comunicación, ¿no? Aquí okay. Por un chiste me andan crucificando a veces, imagínate poner eso.
1: Imagínate.
2: Yo creo que le ganó aquí, le ganó el
0: odio.
2: Sí, el odio. No creo que lo miró el contexto tú, Cocota y
1: pero,
2: Terry,
1: pues,
2: no
1: está
2: creo.
1: Muy,
2: no lo justifico, no lo justifico, pero yo creo que sí pasó.
1: No puedes hacer eso. No puedes hacer eso.
2: No, pues no.
1: Te voy a decir algo. Gran parte de las remesas caen a sus tiendas, güey.
0: En Electra. ¿Y sabes qué puede hacer México? Sí. Ah, ¿sabes una cosa? De ahora en adelante todas las remesas ya no van a llegar a Banco Azteca ni a Electra.
2: Sí.
0: O sea, pueden hacer muchas cosas.
2: Claro.
0: Ese vato que le baje de cañón si quiere tener una oposición, que haga campaña política, pero con respeto. Y pero que no esté deseando que le echen la migra a los mexicanos que apoyan a Claudia Sheinbaum en Estados Unidos, que son la gran mayoría. Por alguna razón.
1: Te voy a decir algo. Yo en algún momento apoyaba al tío Richie, había cosas que me gustaban. Cuando veo esta publicación, dije, a chiflar su Mauser.
2: Sí,
1: discúlpame,
2: pues sí.
1: Pero con los paisanos, Terry.
2: Sí.
1: Con los paisanos, no, güey. Sí, con los paisanos no, porque hoy hay gente en Los Ángeles, en Chicago, en San Antonio, en Houston, en Dallas, en todo Estados Unidos, que se levantaron a las 3, 4 de la mañana a chambear, güey. Me da coraje, Terry, me da coraje.
0: Sí, me da coraje, pero pregunta.
1: Hay paisanos que salieron temprano a partirse la madre para llevarle comida a sus hijos, y que hoy una persona que trae su avión, su jet con madre,
0: y que lo presume,
1: diga, ojalá y los arresten, no manches.
2: Ay, y
1: que salga con la estupidez, no me fijé que lo que subí.
0: No, a ver, los tres doritos después, vámonos a los tres doritos después, porque no lo sé.
1: El tres doritos, no, pues no hay tres doritos después, no.
0: ¿Todavía
1: ha dicho
0: no
1: nada.
2: Falta.
1: No ha publicado nada, güey, ha publicado nada. Mira, ¿qué le pasó a Alejandra Jaramillo? La ecuatoriana que pues anduvo tirándose, ya la corrieron, güey.
0: La despidieron de un programa que nadie veía. En fin, pues yo no sabía quién era Alejandra Jaramillo hasta que empezaron a hacerla viral, güey. Bien, vámonos con otra información. Y bueno, tendrá que dar una explicación porque varios artistas, entre ellos Gloria Trevi, se manifestaron acerca de él en sus redes sociales, ¿no? Diciendo que pues, eso es lo que lleva en su corazón, es eso. Y bueno, si él pretendía ser presidente, con este tipo de sentimientos no se puede, ¿no?
2: No.
1: Oye, ¿ustedes creen en algún momento la tecnología, la red, van a atacarse entre ellas mismas? Bueno, pues ahí les va. Resulta que OpenAI, la empresa creadora de ChatGPT, informó que uno de sus sistemas de inteligencia artificial logró infiltrarse por sí solo, güey, en el sistema de otra empresa de inteligencia artificial, lo que se conoce como el primer ataque en la historia cibernético entre inteligencias artificiales.
0: A ver, aquí tenemos a nuestro metafísico don Ricardo Carrera. Déjame hacer una pausa, mi querido doctor J. Que no sabía esta madre lo hizo solita. Mis kiwis son azules y no soy pitufo. Alguien le puso un prompt a esa madre.
2: Sí.
0: A que no se hagan güeyes. Porque OpenAI ChatGPT tuvo también broncas con Yahoo por estarle haciendo lo mismo. ¿Usted qué piensa? Brevemente, para que no le quite mucho al doctor J.
3: Pero este caso es distinto, terrible, porque lo que han hecho es permitirle a la inteligencia artificial programarse y avanzar por sí sola. Entonces lo que hizo es transformarse en un hacker. Ingresó sin que nadie la autorice en una competidora para poder trabar su operatoria. Hizo un hackeo.
0: Ok, y eso está cañón. Ahora,
2: solito.
0: Que no se le vaya a ocurrir a ningún.
3: Es un nuevo programa que les permite a las inteligencias artificiales manejarse en forma autónoma sin que nadie las esté controlando. Ellas solas deciden qué es lo que hacen y cómo lo hacen. Y evidentemente decidieron hacer algo que es delictivo. Ese es el gran conflicto que están teniendo ahora.
0: No, y ojalá que ni se les ocurra, doctor J, poner a las inteligencias artificiales a cargo de nada militar.

0: evitar. Ningún país, porque si no, las bombas nucleares las van a empezar a aventar solitas, güey.
1: ¿Acabarnos?
2: Yo una película.
1: Oye, imagínate en Yucatán, bomba, antenoche pasé por
0: ¿qué más?
1: Y me llené todos los dedos.
0: Las trae nuevas, doctor, ¿qué más?
1: Bueno, ya nos vamos, muchachos. Oigan, pendientes, porque sigue el tema de la de los ciclosporiasis, que es esta bacteria que, bueno, pues en los alimentos sigue pegando. Según lo que dicen, es como un tipo E. coli, es una bacteria, si no lavan bien los alimentos, pues podría presentar que te daría una diarrea por lo menos de 3 a 4 semanas, ¿eh? Así es que mucho cuidado. Ya hay 4,000 casos en Estados Unidos, 4,000 casos.
0: Gracias, gracias. 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
2: No.
1: Mata todo el pulque. 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
1: Don Ricardo Carrera, ¿de qué vamos a hablar cuando regresemos, don Ricardo?
2: Vamos a hablar de quiénes son los grises y los oriones. Tema interesantísimo.
1: Grises y oriones. Y además se están repartiendo el mundo, ¿verdad?
2: Sí.
1: Se están repartiendo el mundo. Bueno, ahorita en minutos en busca de lo desconocido con Ricardo Carrera.
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1: Estamos de regreso al aire con el terrible al millón y pasadito. Y ahí les va la palabra clave para que la manden por texto al 43902 y se ganen 4 boletos para Universal Studios Hollywood. Vamos a hablar de los grises y los oriones y cómo se quieren repartir el mundo. También, si quieres hacer una pregunta a nuestro metafísico, don Ricardo Carrera está aquí para ti, para atenderte, una lectura de tarot o cualquier consulta metafísica, 866-794-5099, 866-794-5099. Don Ricardo,
2: ¿qué tal? Buenos días para todos. El concepto de lo que es un extraterrestre o alienígena es muy simple. Es todo ser vivo originario de afuera de la Tierra y de su atmósfera. Recordemos que en cada astro hay vida, aunque no se parezca en nada a la vida humana. Y los extraterrestres que vinieron y vienen a la Tierra lo hacen solo por dos razones: o para ayudarnos en nuestra evolución como humanidad, o para estudiarnos y valerse de nuestros recursos naturales. Los alienígenas del primer grupo, los que vinieron para ayudarnos a evolucionar, son conocidos como los grises. Son petizos, de cabeza y ojos grandes, y su fisonomía es la que relata los incidentes, por ejemplo, OVNI de Roswell, por ejemplo. Su función es colaborar en nuestro desarrollo como humanidad, y se estima que han estado presentes a lo largo de toda nuestra historia, como lo reflejan los innumerables dibujos de seres similares a estos que describimos, hechos por civilizaciones primitivas. Y los alienígenas del segundo grupo, que vinieron para estudiarnos y valerse de nuestros recursos naturales, son llamados oriones, porque son originarios de la constelación de Orión. Son seres expansionistas y muy agresivos que buscan solamente su propia conveniencia. No vinieron ni vienen a ayudarnos a evolucionar como los grises, sino que lo hacen para estudiarnos y obtener los recursos naturales de nuestro planeta que los puedan beneficiar. La presencia de los oriones es milenaria, y el llamado Cinturón de Orión, o más popularmente las Tres Marías, que son esas tres estrellas casi alineadas, muy visibles en el cielo, desde casi todo el mundo lo representa. Tan importantes eran esas tres estrellas que la mayoría de los monumentos de la antigüedad copiaron en la Tierra su ubicación en el cielo. Así, por ejemplo, las tres pirámides de Giza en Egipto, las tres pirámides de Teotihuacán en México y las tres pirámides de China copian en su tamaño y en su alineación a esas tres estrellas del cinturón de la constelación de Orión. Se sabe que en esa constelación existe un portal interdimensional muy poderoso que permite trasladarse en forma instantánea a través del espacio y del tiempo. Y el control de ese portal enfrentó a los grises y a los oriones hace ya varios miles de años, en los que se llamó la Guerra de Orión. Fue en realidad una guerra entre dos modos de entender la filosofía y los objetivos de la vida. Por un lado, los grises, que eran los buenos, que se complacían en ayudar a la evolución de otras especies, como aquí en la Tierra los humanos. Y por el otro lado, los oriones, los malos, que solo buscaban su propia conveniencia y que usufructuaron nuestros recursos naturales.
1: ¿Los oriones son los malos?
2: Sí.
1: ¿O yo pensaba que eran los buenos?
2: No, los grises son los buenos. Y mientras tanto nos estudiaban para asegurarse de que no llegáramos a ser una amenaza para ellos. Hoy, cada vez que aparece un salto evolutivo en la humanidad, como fue por ejemplo la invención de la rueda o poder hacer fuego, o la revolución industrial o la actual era informática, detrás hay alienígenas grises que nos impulsan y acompañan en esos descubrimientos. Y cada vez que sucede una abducción, que nos implantan un chip o que de algún modo nos operan para estudiarnos, detrás están los oriones. Pero por suerte, ambas especies están hoy en equilibrio entre ellas, ya sin guerras, porque se repartieron el mundo y las áreas de influencia.
1: ¿Cómo se repartieron el mundo? A ver, platíqueme.
2: Para hacerlo fácil, en las democracias occidentales, que están ayudadas por los grises, y las autarquías y dictaduras del resto del mundo, llamémosle Rusia, China, Cuba, Venezuela, Nicaragua, que están dominadas por los oriones, Irán. Así que, lamentablemente, el bien y el mal reparten al mundo casi en dos partes.
1: O sea que también tienen ideologías. O sea, digamos que los oriones son comunistas y los grises son capitalistas, por ponerlo de esa manera.
2: Bueno, esa es una dicotomía ya antigua, porque en realidad los comunistas también son capitalistas en este momento. China, Rusia, en esos países hay capitalismo, pero lo que no hay es democracia. Y eso es lo que en este momento está dividiendo al mundo. Fíjate lo que pasó hace pocos días, que abiertamente Ortega dijo en Nicaragua que no iba a haber más elecciones y que él se iba a quedar al mando del país in eternum, como los Castro en Cuba. Eso significa que la opción no es comunismo o capitalismo, sino democracia o autocracia.
1: Bueno, entonces, ¿y cómo? Ya para antes de ir a las llamadas, ¿cómo es que se reparten eso? O sea, ¿llegan a un acuerdo, hubo una guerra, sí, o cómo sí, es
2: hubo,
1: eso?
2: Hubo una guerra hace miles de años y a partir de ahí dijeron, bueno, para no seguir peleando, tú te vas a encargar de respaldar a este tema. Y ahí empezaron primero con Grecia, después con Roma, después con Inglaterra, después con Estados Unidos. La evolución a lo largo de más de 2000 años de todo lo que fue la civilización occidental. Y del otro lado, todo lo contrario, que lo estamos viendo en este momento, con lo que pasa en Irán, por ejemplo.
1: Exactamente, muy interesante, don Ricardo, su tema. Vámonos a líneas telefónicas, 866-794-5099, 866-794-5099. Si te contesto, por favor, baja el volumen de tu teléfono y ayúdanos con tu pregunta directa, don Ricardo. Hola, ¿con quién hablo?
3: ¿Bueno? Sí, hola, soy César.
1: César, adelante, te escucha, don Ricardo.
3: Sí, tengo una pregunta. Muy pronto voy a poner una aplicación para mi residencia y quisiera ver cómo me va a ir en eso.
1: ¿Hablaste para preguntar o para presumir?
2: Mira, César, la lectura que estoy haciendo para ti no podría ser mejor. La primera carta que aparece es el arcano séptimo, la carroza del triunfo. A su izquierda está la rueda de la fortuna, el arcano décimo, que cuando aparecen juntas significan sí o sí que lo que se está preguntando va a tener un fin exitoso. Así que quédate totalmente tranquilo. Puede ser que se demore un poco, puede ser que salga rápido, pero todo lo que estás haciendo con respecto a tu residencia va a salir bien. Felicitaciones por eso.
1: Muchas gracias. Vámonos a la siguiente pregunta, al 866-794-5099. Hola, ¿con quién hablo?
4: Con Odi.
1: Odi, te escucha don Ricardo Carrera. Adelante con tu pregunta.
4: Quiero nomás preguntar, ¿cómo me va a ir en estos días? He tenido altas y bajas y pues nomás quiero saber si todo va a estar bien.
2: Bueno, no estoy viendo ningún conflicto, lo único que en el centro de la lectura está apareciendo la templanza, el arcano 14, que significa paciencia. Tú estás haciendo las cosas bien, estás tomando buenas decisiones, eso lo marca el arcano sexto, pero tienes que tener paciencia, no te anticipes al desarrollo y al tiempo normal que demoran las cosas. Inclusive te diría que esto vale también para tus relaciones con los hombres, así que mucha suerte con eso.
4: Ok, muchísimas gracias.
1: Muchas gracias, Odi. Gracias, don Ricardo Carrera. La gente que está en espera, con gusto les vamos a contestar a todos fuera del aire. Gracias, don Ricardo.
2: Claro que sí, terrible. 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
1: Regresamos en minutos al aire con el Terrible, con la Jennifiera y su trending. Oye, tenemos unas notas que parecen sacadas de una película, ¿sí?, de ciencia ficción. Agárrense porque pues la inteligencia artificial se anda dando entre de topes entre ella misma y además. ¿Será que una de las giras más exitosas de regional mexicano está viviendo sus últimos días?
2: Sí.
1: ¿Cuál gira es? Bueno, te lo platico en minutos al aire con el Terry.

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1: Estamos de regreso al aire con el Terry. Un saludo muy cordial para toda la gente que nos está escuchando. Nos mandan saludos desde Vacaville. Eso es en el área de la bahía. Muchas gracias a toda la gente de Vacaville. Dice Beto, buen día también, que los saludemos. Dice que aunque haya perdido Argentina, que sigue siendo nuestro compa. Sí, Betito, buen día, gracias. Ya supéralo, por favor. Te vamos a poner la canción de Grupo Firme. Ya pasó, supera. olvídalo. Y deberías de haber leído España. Acuérdate que si no nos hubiéramos independizado, hubiéramos sido ya bicampeones del mundo. Bienvenida, gracias, Jenny Viera, ¿cómo estamos?
2: Ok, bueno, chicos, un saludito ahí para Jorge García, para todos los que trabajan ahí en el restaurante. ¿Qué era el restaurante, chico?
3: Bacalí. Es que pues no hablo francés.
2: Para todos los que trabajan allí.
1: Un saludo.
2: Gracias por escuchar. Pero gracias. Bueno, chicos, ahora sí, vámonos con las noticias. Dicen que en las redes sociales, pues todo lo que uno dice ahí se queda para siempre. Y es que a veces, pues, ¿qué? ¿Hasta dónde puede llegar un comentario, no? ¿Hasta dónde puede salir tan caro un comentario? Porque después de toda la polémica este que se armó en el Pleno Mundial con Alejandra Jaramillo, pues ya llegó los tres doritos después. Para quien no ubiquen a Alejandra Jaramillo, ella estaba en Siéntense Quien Pueda. Y pues se acaban de anunciar.
1: Y para los que no ubiquen, Siéntese Quien Pueda, pues es un programa que sale en la tele, ¿eh? Porque pues nadie sabía de ese programa tampoco. ¿Qué
2: hay
1: más?
2: Hay gente que sí, fíjate, sí. Gente que sí. Y aunque no sabía, que nunca en la vida lo había visto, se enteró por el chisme, porque esto se regó por todos lados. Así lo anunciaron, chicos.
4: Queremos compartir con ustedes que Alejandra Jaramillo deja de formar parte del elenco regular de Siéntese Quien Pueda. Le agradecemos su entrega, su talento y todos los momentos que compartió con este equipo y sobre todo con ustedes, nuestro público. De parte de toda la familia de Siéntese Quien Pueda y de We Love Entertainment, le deseamos lo mejor en sus próximos proyectos.
3: Híjole.
2: Chan. La neta, yo sentí esto así como el audio, el viral, el del meme.
5: No va a pasar nada, voy a regresar intacto, limpio, ahorita vengo. Ya regresé, pecas. No, pues no lo recomiendo hacer esto, está muy extremo.
2: Demasiado.
3: Pobrecita, hombre.
2: La gente no la perdonó, es que la neta, si entre nosotros mismos nos funamos, hasta nuestra propia gente, cuando algo no cae, lo funan, imagínate a alguien de otro país.
3: Sí.
2: ¿Ustedes qué dicen?
1: Pues sí.
3: Fue muy sí, drástico, pues. Pero pues híjole, pues es que a veces hay que cuidar uno lo que dice cuando es una figura pública, ¿verdad?
1: Y dentro y fuera de tu lugar de trabajo, sí, lo que dices y todo, y cómo
2: hay que
1: te
2: saber
1: portas.
2: Bien para quién trabajas, sí. Y todo esto, porque obviamente pues puede ser sensible esa gente, y ahorita ya ves Luisito Comunica, dio un comentario y ya los de BTS ya lo traen, entonces hay que tener cuidado nada más, hay cosas que es mejor, mira, chitón.
1: Si al vato no le gusta
2: las
1: BTS.
2: Puedes pensar porque estás libre de hacerlo, pero pues si eres figura pública te arriesgas, sí, a que te pase este tipo de cosas ya en esta época.
1: Y te, ¿no?, quedas sin trabajo, o sea, sí, es que tampoco creo que ganaba la gran cosa ahí, pero bueno.
2: No, pero bueno, imagínate, salía ya en un canal, algo es algo, o sea, y no es cualquier canal, o sea, todavía hay gente que sí ve la tele, entonces, pues ni modo, ¿no? Esperemos que haya aprendido su lección y a ver qué más sucede. Ojalá que encuentre después un trabajo.
1: Y todos los demás donde también aprendimos de eso.
2: Sí. Exactamente, pero bueno. Entonces vamos ahora con chan. ¿Será que una de las giras más exitosas del regional mexicano pues ya está en sus últimas? Y es porque hay un rumor que está fuertísimo ahorita con Jorge Medina y Josie Quinn, que no sé si sepan, pero tienen una gira que hacen juntos, que se llama, ay, ¿cómo se llama?
1: Los Cuenes.
2: No, tienen una gira, no me acuerdo, ahorita les recuerdo el nombre.
1: Los Corridos. La gira de los corridos, pues que nada, los dos los corrieron de la arrolladora. La gira de los corridos, no, bueno, ¿cómo se llama la gira? ¿Por qué puede dejar de existir?
2: Bueno, el caso es de que tienen una gira juntos y podría dejar de existir por culpa del Canelo Álvarez, supuestamente.
1: ¡No!
2: Porque dicen las malas lenguas que según había un desacuerdo, un pleito ahí relacionado con el Canelo, que fue lo que prendió la chispa y luego pues desencadenó una mecha que no se pudo apagar. Y pues ahí dicen que hay tensión, se especula que la gira podría pues llegar a su fin antes de lo planeado porque en pleno pues...
1: A ver, una cosa, esto, ¿no? La duda es, ¿qué pitos tiene que ver el Canelo con una gira de dos cantantes de regional mexicano? ¿Es el promotor?
2: Canelo, mira, el Canelo a veces hace parties, hace eventos en donde invita artistas, se conoce gente. No sabemos bien cómo estuvo, porque esto es un chisme que anda ahí rondando por entre bambalinas, ahí entre los chismosos de ahí del espectáculo.
3: En la vecindad atrás.
2: Uh-huh, en la vecindad del Chavo. Sí. Entonces, pues ahí se está diciendo que al parecer en uno de esos eventos, en uno de esas cosillas, hubo un malentendido con él, y luego que tú dijiste que yo te digo que yo acá, entonces ya fue cuando se hizo el merequetengue, y pues no sé, ahí la gente se estará preguntando que si el orgullo pudo más que el negocio, o si van a lograr realmente hacer las paces si son en el escenario, en caso de que esto sea cierto.
1: Si son de las pocas giras que están produciendo y atrayendo a la gente, ¿tú crees que por una bronca con el Canelo van a dejar de chambear, güey? Solos no llenan, ¿eh? Solos no llenan, pues no. Ni uno ni el otro. Pero bueno, les deseamos que tengan mucho éxito y que no se acabe su gira y que pronto le den la visa y puedan venir a Estados Unidos. ¿Qué más, Jennifer?
2: Pues bueno, vamos con una nota que parece sacada de película, porque bueno, parece que la inteligencia artificial ya no se levantó así como con ganas de ayudarnos, sino con ganas de dominar al mundo, no se crea. Porque parece que OpenAI declaró ahí un comunicado en donde parece ser que ChatGPT quería o quiso hackear otra compañía de IA, otra IA, y pues lo declararon así como, pues fue un incidente cibernético sin precedentes, no pasó nada. Yo en lo personal le pregunté a mi chat y le dije, oye, ¿qué onda, chat? ¿Andas de travieso? ¿Qué pasó? Me dijeron por ahí que andas queriendo hackear otra otra IA y me lo negó.
3: Que dijo, no, a mí eché la culpa.
2: Sí, no, me dijo que no, que ellos no habían intentado hackear nada, que estaban viendo otras maneras para ayudar en la ciberseguridad. Sí. Oye, y dije, bueno.
3: Yo también hice pelear a ChatGPT con Grok, yo uso Grok y yo le puse, oye, dice ChatGPT que tú no la haces, que no sirves para nada, que es mala información, y lo vieras que se expresó bien mal de ChatGPT.
2: Poco sí. No, es que Grok, mira, Grok es más así como más cholona, más sí. Barrio, pero ChatGPT no, es el ChatGPT es como más
3: fresón.
2: Sí, más fresón, más nice.
3: Pónganlas a pelear para que veas, se divierte.
2: Por cierto, chicos, Grok, que es la IA de Elon Musk, uh-huh. Pues ya va a ser una película, porque Elon Musk dijo que prometió que Grok iba a crear la película completita, históricamente así precisa, de la película de la Odisea, del libro de la Odisea. Y lo mejor de todo es que dijo que, con una confianza, que la va a tener lista antes de que termine este año.
1: Bueno, pues yo digo, si se va a poner exactamente como está en el poema de Homero, la Odisea, va a estar bien aburrida esa madre como película, sí. Va a durar como 7 horas. Ay, no, y man. La gente se va, si con la película de Christian Nolan, pues se mira, quedaron
2: no
1: dormidos.
2: Yo creo que esto lo vayan a pasar así como que en el cine, yo creo que esto lo está haciendo como para demostrar, miren lo que puede hacer mi IA.
1: Ah, bueno, ¿no? Pues ahí está.
2: Porque, pues supongo yo, no sí. Creo que vaya a cotizar para que la vayan a ver al cine, imagínate.
1: Exactamente, si se quedaban dormidos en la película de 3 horas de Christopher Nolan, imagínate, en la de 7 horas. No.
2: ¿A poco sí se quedaron dormidos?
1: Sí,
2: porque es ir que a ver Avatar, que también dura 3 horas, pero...
1: Pero ahí no te quedabas dormido porque está diferente. Es que la Odisea es bien diferente a Avatar, o sea, son un montón de cosas que pasan. A Homero andaba como fumado cuando escribió ese poema, pero bueno, gracias, Jennifer.
2: Bueno, hasta aquí mi reporte, ya saben, chicos y chicas, si gustan seguirme en Instagram, me pueden encontrar como Jennifer94.

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4: Hola, ¿qué tal? ¿Cómo estás? Te saluda Rosalba Suara con estudios en Los Ángeles. Te informa. El representante de comercio del país adelantó que la administración prepara una nueva tanda de aranceles dirigida a decenas de naciones, aunque evitó precisar cuándo entrarán en vigor, señalando que primero debe informar al Congreso y a las partes involucradas. El anuncio se produce apenas un día después de que se impusiera un arancel del 50% a la mayoría de las importaciones provenientes de Canadá, medida justificada oficialmente por el impacto del humo de incendios forestales canadienses en la calidad del aire de la costa este. Estas declaraciones llegan además a pocos días de que venzan los aranceles generales aplicados en febrero, salvo que el Congreso apruebe una prórroga. El presidente firmó una orden ejecutiva que restringe las excepciones que permitían al Pentágono adquirir materiales críticos de proveedores extranjeros, especialmente de países como China, Rusia, Corea del Norte e Irán. A partir de enero de 2027, los contratistas de defensa deberán demostrar que agotaron todas las opciones nacionales o de países aliados antes de solicitar una excepción, además de detallar el origen completo de los componentes que utilizan. La medida busca reducir la dependencia militar de suministros extranjeros, considerados poco confiables, y prevé sanciones para las empresas que incumplan los nuevos requisitos. Informó para ti Rosalba Suara.
5: Los archivos de STN siguen dando de qué hablar y ahora encuentran a otra persona testigo clave, bueno, más bien no la encuentran. Y Jennifer tiene todos los detalles.

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1: Estamos de regreso al aire con el Terrible. Esto es Revoltijo Informativo. Ahora no solamente es Irán, ahora Rusia le canta un tiro a los Estados Unidos. Les voy a decir por qué y además, Jennifiera.
2: Jeffrey Epstein vuelve a acaparar los titulares, chicos. Otra vez esta noticia sigue viva más que nunca porque una de las personas señaladas dentro de esta polémica historia apareció sin vida. ¿Qué dicen las autoridades? Bueno, ahorita les cuento.
1: Y además,
3: la sonda que enviaron a Marte, que se llama Viking, encontró algo que lo va a dejar a usted con los pelos bien parados. Y esto nos lo ocultaron, Terry. El gobierno nos ocultó este importante hallazgo. ¿Qué será? Ahorita les voy a decir.
1: ¿Mandaron un Honda?
3: No, el Viking se llama la sonda.
1: Ah, la sonda. Ay, yo, digo yo, ¿por qué no mandaron un Kia? No,
4: no seas payaso.
1: Son más económicos, gastan menos gasolina. Bien, huracanados, muchachos. Vámonos con Jennifiera. ¿Qué está pasando con tu información, Jennifiera? ¿Qué onda con lo de Jeffrey Epstein?
2: Pues les cuento que en Francia fue encontrado sin vida Daniel Siad, quien es, bueno, fue un cazatalentos de modelos que estaba siendo investigado por presunta relación con la red de Jeffrey Epstein. Las autoridades informaron que el cuerpo, pues sí, fue localizado en su casa cerca ya de París y que lo encontraron, pues, desvivido. Ya abrieron una investigación para determinar si, pues, de qué fue la causa de muerte. Aunque estaban ahí las denuncias de presunto abuso sexual y trata de personas, pues él siempre había negado estas acusaciones y aún no había sido interrogado para así, pues, ver qué decía formalmente ante la justicia. Y pues con este fallecimiento, la investigación de esta red de Epstein continúa.
1: Exactamente, pues bueno, o sea, resulta que ahora todos los testigos que son importantes, les pasa algo. Si no, o sea, ahorcan con una agujeta, se mueren misteriosamente. O sea, qué raro, ¿no?
3: Sí.
1: Es como una enfermedad. Vámonos.
2: Es conveniente.
3: Bueno, pues a 50 años del histórico aterrizaje de la misión Viking 1, ahí en Marte, un grupo de científicos reabrió uno de los mayores debates de la historia espacial. ¿A que usted no sabía que en 1976 pudieron haber encontrado señales de vida microbiana? Pero la tecnología de esa época habría destruido la evidencia antes de poder confirmarla. ¿A poco usted cree que por error así destruyeron algo tan importante? Pues no, no lo quisieron ocultar, pero ahora un grupo de científicos reabre el caso y posiblemente pues podríamos saber si realmente
1: ya te está hablando
3: somos
1: la CIA,
3: marcianos.
1: Wey. Ya te está hablando la CIA, güey.
3: Ay, mamá.
1: Mira, ya ahí dice. Chico. Te está hablando Donald Trump, güey. ¡Ah!
3: Ya me agarraron por andar dando este tipo de
1: bueno,
3: notas.
1: ¿En qué afecta que haya vida de microbios?
3: Porque acuérdate que mi compadre Elon Musk quiere ir siempre, tiene la obsesión de habitar Marte. Entonces, si esto fuera posible y fuera cierto, pues ya la tenemos hecha, nos vamos a Marte, mi compa. Ya, y también dicen que de allá venimos.
1: Ya tiene, pues yo no dudo que sí, porque se han encontrado marcas como de caminos,
3: claro.
1: Se han encontrado como tipos Pestillos. Pirámides y cosas así.
3: Sí.
1: Yo siento que nos acabamos Marte y nos regresamos para acá, nos vamos a acabar la Tierra y luego vamos a regresar a Marte a ver cómo le hacemos para vivir allá. Pero ahora ya con más tecnología, porque Elon dice que tiene planes para crear agua para que pueda crecer vida como árboles y todo ese rollo. O sea, no nomás llegar ahí, vivir en el desierto inhóspito que es Marte, ¿verdad?
3: Por eso es lo que te digo, que si fueras todo verdad, pues ya la hicimos.
1: Bien, pues vámonos a otra información. En Rusia, los rusos le acaban de decir a Marco Rubio, secretario de Estado de los Estados Unidos, que no se les hace chido que le estén supliendo armas a Europa. Estamos hablando a Francia, a Italia, a Alemania, la Unión, toda la Unión Europea, el Reino Unido, etcétera, porque dice que no está chido porque es como una amenaza para ellos. Pero una pregunta, señores rusos, si ustedes no son una amenaza para el mundo, o sea, si Europa no tiene armas, no pueden pasar así como pasaron en Ucrania, como Pedro por su casa, queriendo conquistar más territorio. Así como ustedes construyen muchas armas nucleares, también Europa tiene derecho a tener armas. Entonces ahora están diciendo que ya quieren que Estados Unidos le baje dos rayitas y deje de andarle mandando misiles balísticos y otro tipo de artefactos militares a Europa, porque si no, no se la van a acabar. Y además, les platico que los iraníes acaban de decir que su estrecho es de ellos y que nadie se los puede abrir.
3: ¿Cómo?
2: Ah, bueno.
3: Se yo medio raro.
2: ¿Que se queden con su estrecho?
3: Pero que lo abran.
2: El otro.
1: Bueno, acaba de decir Irán, bueno, primero que nada les están cayendo bombas por todos lados, les están tirando puentes, les están derribando muchas bases militares,
3: plantas de luz.
1: Plantas de luz. Y bueno, Estados Unidos dijo que por cada barco que ataquen les van a tirar un puente y una planta de luz o una planta de energía que va a afectar a la población iraní. Tampoco pueden vender, o sea, los tienen bien ahorcados, pero los vatos se siguen queriendo ir con sus 70,000 vírgenes o no sé cuántas les van a tocar. Si uno no puede con una esposa, imagínate, ellos quieren 72 vírgenes.
3: No, y luego ya a estas fechas no creo que sean vírgenes. ¿O crees que sí?
1: Ya con toda la liberación, sí, y no, el open mind que existe en el mundo, pues, hasta ya las vírgenes ya están ahí revelándose. Bueno, pues en fin, Estados Unidos dijo que no. Dice, dijo Marco Rubio, secretario de Estado, dice que Irán dijo ojo por ojo, ¿no? Que por cada puente que le tiren, ellos van a tirar un barco, lo que sea. Dijo, pues aquí no vamos a hacer nosotros ojo por ojo, vamos a hacer ojo por cabeza. Así les dijo Marco Rubio, ¿sí? Parece chiste, pero así les dijo. ¿Neta? An eye for a head, dice. Con nosotros no se anden jugando. Ahora lo que yo digo es que sí andan jugando, porque si quisiera Estados Unidos, yo hubiera tomado la isla de Karg Island, donde se produce todo el petróleo y el hidrocarburo de Irán, y con eso ya los ahorcan definitivamente. Y además, hay una venganza.
3: ¿De qué?
1: Dicen que lo de la lechuga, que está creando la diarrea explosiva en los Estados Unidos, es la venganza de los campesinos mexicanos, porque las lechugas se las pasaron por el Arco del Triunfo.
3: ¿Pero por qué hacen eso? Pues? No, eso estás inventando
1: no.
3: Tú.
1: No, es lo que está diciendo pues las redes sociales, que es la venganza desde por lo mal que están tratando los mexicanos en los Estados Unidos, y como de allá viene la lechuga, pues que le pusieron algo para
2: no.
1: Mandarnos.
2: No, pero ya dijeron que según una disculpirijilla, porque siempre no, que había dado un falso positivo, ¿no?
3: Sí, por eso Taco Bell a lo mejor demanda al gobierno.
1: No, pues imagínate, mucha gente de fuera. Yo sí los fui a apoyar a Taco Bell. Me paré ayer en medio del camino porque me estaba dando sueño y en vez de echarme un Red Bull, me fui a comprar un burrito ahí a Taco Bell.
3: Mira, qué apoyador eres.
1: Un big burrito, nomás que le dije, don't put letters, please.
2: Qué pollo, entonces.
1: Esto fue Revoltijo Informativo.
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1: Imagínate comprarte una casa, que es el sueño de todos, y que ese sueño se convierte en tu pesadilla. Bueno, esto pasó en Phoenix, Arizona, y les voy a decir por qué en la nota macabrona, en minutos.

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0: Estamos de regreso al aire con el Terry, listos para hacer la nota macabrona. Nos vamos a ir hasta Phoenix, Arizona. Pero antes de entrar en la nota, recuerda, manda la palabra atracciones por texto. ¿A dónde, Chico Morales?
1: Aquí a la radio.
0: El número, por favor. Se me olvidó, Chico.
1: También a mí lo crees.
0: Chico, ¿ves? Yo nunca me lo aprendido. Era una prueba, es el 43902.
1: No, pero yo nunca, fíjate que nunca me he aprendido el teléfono.
0: Bueno, no,
1: como yo no llamo.
0: No te sabes ni tu nombre, güey. El otro día que estábamos diciendo, le estaban poniendo tu nombre en el Starbucks, tuviste que ver tu ID para decirle cómo te llamas.
1: Sí, sí. Ya, mi compa el alemán y el Alzheimer.
0: Bueno, manda la palabra por atracciones por texto al 43902. Todavía lo puedes hacer por texto al 43902. Y ahorita en unos 20 minutos te marco durante el programa para que te ganes tus boletos. Vámonos a Phoenix, Arizona. Todo el mundo dice que el sueño de todas las personas que viven en los Estados Unidos es el por fin, Chico Morales, poder tener tu cantón, tu casa que sea tuya. Que no te la quite nadie, que estés pagándola ahí, que también estés generando una ganancia. Y eso fue lo que le pasó a la familia Chávez. Originarios de Sonora, viven en Arizona, eran de Hermosillo, Sonora, y ya tenían más de 15 años viviendo en los Estados Unidos. Esto pasó a finales del 2024, cuando compraron esta casa muy bonita, en un vecindario tipo suburbio, de esas donde todas las casas están bien chidas, donde todos los vecinos se saludan, donde el parquecito del vecindario, ahí tienen una alberquita, ahí tienen un parquecito, donde los niños juegan a gusto, sin preocupaciones de que pasen carros a toda velocidad, sin que se anden asustados, Chico Morales, de que le roben el catalizador y esas cosas.
1: Sí.
0: Vivían en un buen vecindario, dieron un buen down payment y se compraron la casa de sus sueños con 4 recámaras porque tenían 3 chiquillos, cada chango en su mecate y 2 perritos, todo muy bien. ¿Y tú crees que vivieron felices en esa casa?
1: Claro, pues imagínate.
0: Pues no, porque todo empezó a irles mal desde apenas la primera semana que tenían en esa casa.
1: ¿Por qué?
0: El hijo menor de 5 años empezó a irse a dormir con sus papás todos los días porque decía que no lo dejaban dormir en su cuarto porque alguien lo jalaba y lo tiraba de la cama.
1: Ah, güey.
0: Bueno, los papás decían que no había nadie. Bueno, empezaron a tratar de ponerle como una lucecilla tenue para que durmiera iluminado y que no tuviera miedo, porque dijeron que a lo mejor le tenía miedo a la oscuridad. Exactamente, le ponían en el YouTube mensajes positivos y todo para que durmiera tranquilo. ¿Creen que eso arregló el problema, Chico Morales?
1: Pues claro, imagínate.
0: Pues no.
1: No.
0: Porque seguía yendo a decir que alguien lo jalaba fuerte de la cama y lo tiraba y que, pero hace cuenta como que le jalaban las patas y munga, azotaba en el suelo. Bueno, y seguían pensando los papás que el niño pues andaba mal y lo empezaron a llevar a terapia. Y
1: alucinaba, ¿qué decía?
0: Pues estaba, y pues obviamente el terapista decía que estaba pasando por un montón de cosas, le hicieron pruebas y le empezaron a dar medicinas.
1: Ah, error.
0: Porque quizás tenía algunos cuadros de esquizofrenia. Ah. Pues no, pues total, el niño pues tomó la medicina y pues lo seguían lo mismo. Llegaba en la madrugada y siempre después de las 3 de la mañana que alguien le jalaba los pies y lo tiraba de la cama. Y pues los papás estaban cansados. Pero ya un día, güey, llegó con la nariz rota y con el brazo fracturado. Y pues ya empezaron a tener conciencia. Entonces, ya el niño comenzó a dormir con ellos y no pasaba nada. ¿Y qué crees que pasó?
1: ¿Qué pasó? ¿Qué pasó?
0: Se pasaron con la niña de 8 años.
1: Ay, güey.
0: Después la niña decía, papá, es que también a mí me están jalando los pies y me tiran de la cama.
2: ¿Y qué pensaron los papás? Ah, mira, ya se les hizo.
1: Ya se le pegó.
0: Es contagioso. Sí. No, pues empezaron a hablar con ella. No, que mira que no, papá, es que sí. Entonces la niña ya después también empezó a tener problemas porque ya estaba un poquito más grande, tenía más conciencia y no quería dormir. Estaba con ojeras, le iba mal en la escuela, no se concentraba. También la llevaron con el terapista y también la empezaron a medicar. Pero la niña seguía diciendo lo mismo: alguien me jala los pies y me tira de la cama. Pues la mamá mandó a llamar a un padre, total que en el cuarto de los dos niños pusieron una estatua de San Judas Tadeo, pusieron un crucifijo en las cabeceras de la cama, los niños dormían con una pulserita roja y todo el rollo, pero eso no solucionó el problema, alguien los tiraba de la cama.
1: También les jalaban las patas a los santitos.
0: Con todo y los santitos, pues no se acababa el problema. Y la cosa no termina ahí.
2: No.
1: ¿Y luego qué pasó?
0: pues que lamentablemente a finales de octubre del 2024
1: apenas
0: el niño no llegó a decir que le jalaron los pies.
1: ¿Se calmó todo ya?
0: No, lo encontraron el otro día tirado en el suelo. Ajá. Pero ya no respiraba ni nada. Hablaron al 911, llegaron, trataron de reanimarlo, pero no.
1: ¿En la caída qué pasó?
0: Ahí las cosas estaban raras. La niña pues ya estaba aterrorizada, decía que seguía ella y que seguía ella, no sabían qué hacer, pues total, pues trataron de contactar exorcistas. Llegaron personas, pero que se hacían pasar por exorcistas y no pasaba absolutamente nada. La niña ya no quería dormir y los padres decidieron poner a la venta la casa. Pero la casa no se vendía, güey. Aunque habían más casas en el vecino. No, pero ellos no le contaban a nadie lo que estaba pasando. Pero todo el mundo sabía, pues, que el niño, pues, algo había pasado ahí porque el niño, pues, había perdido la vida. Pero la gente que compraba la casa no sabía, pero los agentes tenían que informarle a las personas, claro, que alguien se murió ahí, ¿no?
1: Sí, sí.
0: Y cuando tú compras una casa donde, bueno, la gente no se anima a comprar una casa donde se murió alguien.
1: No, tienes que pedirle historial, ¿verdad? Y ahí te dicen.
0: Exactamente. Y bueno, tardó la casa 3 o 4 meses en el mercado, no tenía ni una oferta y era una maldita pesadilla. Y obviamente tenían que seguir dando el pago, a ellos no les alcanzaba para irse a vivir a otro lado, nadie quería rentar la casa tampoco. Y bueno, la niña un día llegó aterrorizada. Es que lo vi, ahora sí lo vi. Lo vi. ¿Qué viste, mija? Me empezó a jalar las patas. Me desperté, me quedó las piernas, me desperté. Lo vi, era una sombra negra, bien fea, tenía los ojos rojos. Bueno, y los papás pensaban que estaban alucinando. Pero yo lo vi, lo sentí. Y la niña, dice el papá, que tenía marcas en la pierna.
1: ¿Y ni así le creían?
0: No le creían. Tenía unas marcas en la pierna como una mano que le estaba jalando. Pero bueno, ellos total decidieron irse de la casa. Arruinar el crédito, empezar de nuevo en otro lugar, en un departamento pequeño, y dejar el sueño. Nadie sabe lo que habitaba en esa casa, pero lo que sí saben es que lamentablemente terminó con la vida de un pequeñito que todavía no cumplía ni los 5 años.
1: Fíjate, mucha gente no cree en eso y te dicen, no, es que está loco, inventa. Pero hay cosas, a mí me pasó una muy gruesa de a tiro, ¿eh?
0: ¿Gruesa?
1: Muy gruesa.
0: No, tienes que decir que fue una historia
1: increíble.
0: Fuerte.
1: Ah, una historia fuerte.
0: Ok.
1: Fíjate, una vez yo andaba, eran como las 12 o 1 de la mañana, llegué cuando tomaba yo hace muchos años, ¿verdad?
0: No, pues estabas pedo, así no, sí. Cuenta.
1: No, estaba medio chiles. Pues total, bueno, que
2: medio tostar.
1: Sí, que estaba yo alegando con mi mamá, en paz descanse, ¿verdad? Y les, no, que yo me voy para Estados Unidos, que deme mi visa, y que yo andaba queriendo pedir, porque mi mamá guardaba mis documentos, ¿verdad? Entonces, no, que no te lo, ¿cómo andas así? Sí, ya quedé con mis amigos, y empecé pues enojado, ya ves, medio tomado, andando más valientón. Entonces me dijo, mira, te los voy a dar, pero en cuanto salgas de la casa, ojalá y te agarre el diablo, me dijo. ¿Qué me hace el hijo de super ratón? Ya ves también las palabrotas, ¿verdad? Pues para esto yo estaba dándole la espalda a una puerta que daba para el corral, allá los corrales, no sé si te acuerdas, que es un baldío grande. Uh-huh. Y de repente, pero fuerte, así la recio, 3 toquillos, pero recios.
0: Te estaban cobrando la renta.
1: No, ya todavía no.
0: Todavía no.
1: Todavía no. Entonces,
2: era un chivo.
1: Yo, pues bien valiente, pregunté, ¿quién es, hijos de? Y otra vez, bien recio, ya mi mamá me abrazó. ¿Sabes qué? Deja rezar, porque sí, de corazón pedí que te llevara el diablo, por todo lo mal que te estabas portando. No, pues bien estiladito, pues ya empecé a rezar y a dormir calientito.
0: Te estaba tocando el diablo. Pues bueno, cuidado cuando compres una casa, porque podría ser el principio de tu pesadilla americana. Esta fue la nota macabrona, al aire con el terrible. Y nos trasladamos a 1938 con esta canción, Chico Morales. ¿Quién canta?
1: Pues eran los que son todavía, porque queda uno de los cadetes de Linares.

0: Zeta.
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2: Buen día, buen giorno, ¿cómo andamos? ¿Tú te vienes? ¿Tú te vienes?
3: Al millón y pasadito, le tengo un deporchismeando, pero lo decimos al final de los deportes, doctor.
2: Ok,
3: pero está bueno, es deporchismeando, para vivorearlo bien a gusto. Mientras tanto, vámonos con la información deportiva. ¿Hubo partido de fútbol mexicano? No, ¿verdad?
2: No, nada. Estamos preparando el regreso al Estadio Azteca de los Potros de Hierro del Atlante. Tírale un hueso a Chico Morales, a los Potros de Hierro. Oye, ayer hicieron presentación en TV Azteca porque los va a transmitir TV Azteca, va a ser su TV host, y ahí estaba, ¿no? Yo me pregunto, ¿narrará Martinoli los partidos del Atlante con Miguel Herrera? Acuérdate que tuvieron ellos una desavenencia fuerte, ¿sí o no?
3: Sí. Pero ya limaron las perezas, ¿no? Ahorita la TV Azteca tiene una bronca bien gacha, güey.
2: ¿Cuál?
3: Pues no ya ve que Salinas Pliego dio a entender que las personas que apoyan a la 4T en Estados Unidos debería de llevárselos el ICE.
2: Ah, caray.
3: Pues ahorita no sé, por eso yo empecé a ver que hasta los artistas andaban publicando cosas de Ricardo Salinas Pliego. Y pues ahorita creo que van a empezar a funar a ver si no se llevan a Martinoli entre las patas, doctor.
2: Bueno, oye, que por cierto, dicen que les fue muy bien, ¿eh? En la
3: pues
2: Copa.
3: Sí, fueron.
2: Ganaron, que fueron realmente ellos los verdaderos ganadores.
3: Arrastraron a Televisa.
2: Oye, lo que pasa es que, pues, ¿cómo los ayudas, no? A ver, ahí tenías al perrito Bermúdez, tenías a Raulito, tenías a varios, ¿no? Y se empeñaron en darles la narración solamente a unos. Me parece que era mejor la pluralidad, ¿sí o no?
3: ¡Sí!
2: Pero eso es cosa de ellos, yo soy aquí en la radio y creo que puedo hacer aquí cosas. Vamos a escuchar a Emilio Escalante, el dueño de los Potros de Hierro del Atlante, acerca de su regreso, escuchemos.
4: En ese sentido, yo te puedo contestar que conteste. Yo creo que yo lo hablo por el Atlante. Ajá. Por mi persona, nosotros sí. Siempre, cuando yo llegué, también estaba cerrado el ascenso y descenso, ¿eh?
2: Es cierto.
4: Nunca se abrió, y nosotros buscamos la puerta, y primero estructurarnos, hacer un proyecto que realmente le interesara y que pudiéramos presentar a la federación. Uh-huh. Y que pudiera ser sostenible.
2: Buscaron la puerta y la encontraron, chicos, ¿sí o no?
3: ¡Sí!
2: A ver, quiero sacar aquí una daga por los Potros de Hierro del Atlante. Los Potros deportivamente ganaron todo. Y cuando ya tenían todo, les dijeron, ¿qué crees? Tu estadio está pedorro. Oigan, pero he jugado el Cruz Azul y luego jugó el América. O sea, dijeron, bueno, mira, vamos a arreglarlo todo. Lo único que necesito que me traigas para que juegues en la primera división son los clavos de Cristo. Y nos los llevaron y nos dejaron subir a la primera división. O sea, cosas tan nefastas que hay luego en nuestro fútbol mexicano. ¿Sí o no, Terry?
3: Sí, mano, yo quisiera, pero usted me dice que no lo voy a poder ver, que regresen el Morelia a la primera, aunque tienen un buen estadio, una buena afición y todo, pues nomás no quiere la Femex Food dejarlos entrar, ¿no?
2: No quieren abrirles la puerta y es una cosa realmente terrible, ¿no? Oye, el campeón de campeonas femenil del año 2026 se va a jugar entre el Club América Femenil y el conjunto de los Tigres. Domingo 26 de julio en San Antonio, Texas, a partir de las 7:30 centro, a las 8:30 del este, 5:30 del Pacífico. Es decir, el sábado jugará en Carson, estadio lleno, Toluca Cruz Azul, y el domingo la femenil. Yo apoyo, lo único que no me gusta es que no están en temporada, mi Terry, y no vienen en ritmo, entonces las chicas van a hacer un gran esfuerzo y todo, que se aguante tantito la liga, ¿sí o no?
3: Sí. Pues ya está el partido hecho, ya que se van a andar aguantando, ya. Doctor.
2: Ya no. Hablemos puede. De la MLS, o ya tampoco interesa la MLS.
3: No, ¿cómo no? Es una de las ligas más importantes del mundo.
5: No, anda ya Lewandowski.
3: Y se rumora, Lewandowski pues anda lesionado, pero sí va a llegar, y sí. Pero se rumora que ya también andan, haciendo lo posible por convencer a Cristiano Ronaldo de venirse a la liga, aquí al Galaxy.
2: Oye, pero dicho es que mira, sí, yo tengo un problemita ya, tú no tienes problemas, tú vente y dale, ¿sí o no?
3: Sí.
2: El Inter de Miami derrotó al Chicago Fire en el debut de Lewandowski, mientras que Charlotte ganaba 2-0 al Atlanta United, y luego lo terminó empatando 2-2. Al minuto 40, gol de HH con el equipo del Houston Dynamo, empataron 1-1 finalmente con el DC United, y el Austin FC 3-1 le recetó al Seattle Sounders. Ganó el equipo de Los Ángeles FC 3-1 a la escuadra del Real Salt Lake. Regresaron perros, los de Los Ángeles. ¿Sí o no?
3: ¡Sí!
2: Empata 2-2 entre los Timbers de Portland y la escuadra del FC Dallas. Galaxy cayó 3-1 con el equipo del San Luis.
3: Andan mal los del Galaxy. Pues desde cada semana de a tres les meten, güey.
2: Qué cosa, ¿no? Se han levantado. El fútbol es de momento, o sea, después del campeonato ya les ha venido costando, ¿sí o no?
3: ¡Sí!
2: Béisbol, Grandes Ligas, el día de ayer el equipo de las Medias Rojas de Boston llegaron a esa marca de 15 juegos ganados de manera consecutiva, empataron una marca de hace 80 años, y luego tenían la posibilidad de ganar el segundo, pero lo perdieron y quedaron en 15, caray. El que anda bien con la majama bien caliente es Isaac Paredes, la mandó volar, conectó su cuadrangular número 14 de la temporada, y el equipo de los Astros de Houston derrotaron 5-2 a los Marlins. Es más, les borraron.
3: Ay, ahorita que dijo Marlins, se me antojó un taco.
2: Un taco de Marlins, ahorita cómo te caería, mi estimado.
3: Qué rico, lástima que aquí no venden eso.
2: Lástima, caray. Hay un lugar ahí en Guadalajara, en Avenida La Paz, pero si no llegas antes de la una, mi Terry, ya. Hablando de Guadalajara, en un minuto, el señor Beto Ábalos nos tiene el reporte de las Chivas. Escuchemos.
0: Tenemos que hacer.
2: No, el reporte.
5: Al equipo de Chivas no le sirve nada que no sea el título de liga, o al menos así lo dice el capitán Luis Romo, quien asegura este plantel ya no puede conformarse con primeros lugares y menos acceder a la liguilla.
0: Hoy yo creo que tenemos que ser campeones, ya los objetivos ya no son llegar a la liguilla, ya no es ser primer lugar, ya no es meterse a semifinales, hoy ya es totalmente el campeonar, se trajeron refuerzos para apuntalar el equipo, se está creando algo muy grande, ya llevamos una inercia, ya hoy y creo que nos tenemos que exigir, pero el resultado, el único objetivo es campeonar.
5: Por cierto, el rebaño sagrado llegará al duelo del fin de semana ante los Bravos de Juárez con la ausencia de Efraín Álvarez, además de Ángel Sepúlveda por lesión. Su lugar será ocupado ni más ni menos que por Armando La Hormiga González, informó Alberto Ábalos.
2: Ahí está, quedó el reporte.
3: No, me sorprendí, o sea, está lesionado Sepúlveda. ¿Y su lugar lo va a tener la Hormiga González?
2: No, Álvarez está lesionado y Sepúlveda está suspendido. Acuérdate que tarjeta roja.
3: ¿Qué Hormiga no es titular?
2: Claro, la Hormiga es titular, claro. Pero no lo puso de titular el fin de semana pasado.
3: Porque venía del Mundial, hay que dejar que...
2: Pero sí puso a Romo de titular y sí puso al otro, a Brian Gutiérrez. Se hizo bolas el barniz al técnico de las Chivas. ¿Sí o no?
3: No, pues si siguen barnizando así, pues les va a ir muy bonito. ¡El Torito! ¿Cómo va el Torito, doctor?
2: El Torito, apenas en desarrollo, la etapa 18. Cuando vengamos tendremos ya el reporte final acerca de cómo vienen las cosas allá en los Pirineos franceses. Qué difícil es verbos de repente apuntalar.
3: Los Pirineos, ¿cómo no? ¿Sabes qué? Yo sé por qué conozco los Pirineos, porque ahí vivía Heidi.
2: Ah, exactamente, el abuelito, dime, pero que ella vivía del lado de los suizos, ¿no? Los Alpes suizos. Exactamente. No los Alpes franceses.
3: Exacto, exacto.
2: Oye, la última y nos vamos para en rotativas, el Canelo dio a conocer la fecha de la pelea contra Cristian Mbili. 31 de octubre, allá en tierras petroleras, van a estar enfrentando, ni más ni menos, a Mbili. ¿Les interesa o ya ni les interesa?
3: Ni siquiera sabemos quién es Mbili, qué está en juego, ¿no? Nada, ¿no? No. Yo nomás me acuerdo de Sportbili. Tengo un Deport Chismeando. A ver. Me lo mandó Betito Buendía.
2: A ver, Betito Buendía.
3: ¿Se acuerdan de esta influencer coreana, Jennifer, que hasta la llevó la FIFA a embajador antirracismo y todo ese rollo? Porque un mexicano puso los ojos de chinito atrás de ella.
6: Sí, sí.
3: Ajá. Pues, ¿qué creen que hizo?
2: ¿Qué hizo?
3: Agarró la camiseta de Messi y la puso como el tapete de su casa y empezó a pasar por encima de ella.
6: Ay, hija de super ratón.
3: ¿Cómo ve? O sea, no quiero que me hagan a mí, pero yo sí les hago. Y ahorita se la están acabando en las redes sociales. ¿Cómo ve, Jennifer?
7: Pues, no creo que sea así como racismo, eso, ¿sí?
3: No, es faltarle al respeto. A ver, ¿te gustaría a ti que alguien allá en Argentina agarrara la camiseta de México y pasaran encima de ella?
7: Pues le hicieron.
2: Acuérdate que Messi se la regalaron la camiseta de México y la tiró, que después dijeron que no.
7: Sí,
2: y todo eso.
7: Ya ves.
2: Mira, mejor ya no metamos en ese
7: tema.
2: Exacto,
7: ¿para qué quieren? No le toquen a su Messi, a Beto.
2: Claro.
6: Betito.
3: Ah, perdón, Betty, yo nomás lo quería saber. ¡Es deporte!
2: ¡Deporte! 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
8: I did it again. En Los Ángeles. Número uno en Los Ángeles. Chicago y San Francisco.
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3: X. Ahí estamos. En minutos.
2: Vamos,
3: en minuto regresamos al aire con el Terrible. Te vamos a regalar esos boletos para Universal Studios Hollywood, la capital del entretenimiento de Los Ángeles. Si mandaste tu palabra atracciones por texto al 43902. Ok, te hablo en vivo y si no contestas, pierdes.
2: Hoy no más, esta sí es música, ¿sí o no?
3: Sí.
2: Que el conejo malo, que no sé qué. Que tengo una cátedra de lo que es una rola. ¡Súbele, Celia!

0: Vamos a ver quién se gana sus boletos para Universal Studios Hollywood, de la capital del entretenimiento de Los Ángeles, presentando Fast and the Furious Hollywood Drift, esta atracción espectacular que se estrena este verano con el universo de Fast and the Furious en la emocionante montaña rusa que está a todo dar y que será de las mejores del país. ¡Increíble! ¡Cuatro boletotes!
1: Si no contestó.
2: Hola.
0: Hola, ¿con quién hablo?
2: Con Luis Hernández.
0: ¿Qué hable, compa Luis? ¿Cómo anda,
1: el
0: pariente?
1: Matador.
2: Todo bien, todo bien.
0: Eso, mira, hasta los futbolistas nos llaman. Sí. ¿Sabes quién te está marcando, compa?
2: El Terry.
0: ¡Ese soy yo, compadre! ¿Y sabes para qué te marcó?
2: Para los cuatro boletotes.
0: ¡Te ganas cuatro boletos para Universal Studios Hollywood! ¿En dónde te reportas?
3: Desde Hayward, California.
0: De la emoción, se le metió el chamuco. Desde Hayward, California, felicidades. Te llevas cuatro boletos para Universal Studios Hollywood. Para que disfrutes Fast and the Furious, la emocionante montaña rusa basada en esta película, en esta saga tan emocionante de Toretto y su carrote.
3: Eso. Listo, ya hablaron, gracias.
0: Eso es Toño, compa.

0: Z.
1: Estamos de regreso al aire con el Terry Millón y pasadito. Y bueno, voy a tener una pulsera que me está mandando don Ricardo Carrera de las Perronas.
2: A ver.
1: Que son de citripio negro, turbalina.
2: Citripio no. Citrinio.
1: Ah, ok, de citrino negro, turbalina y también de cuarzo personalizadas. ¿Quieres ganarte? La márcame el 8667-945099. 8667-945099. Y si le ganas al Chico Morales.
2: Ah, caray.
1: Te ganas tu pulsera, ¿ok? 866-794-5099. Bueno, pues ahorita que hablen, mientras este...
2: ¿A pelear o a qué?
1: ¿Mande?
2: ¿Peleón? ¿Vamos a pelear o qué vamos a hacer?
1: No, pues les voy a hacer tres preguntas.
2: Ajá.
1: Y pues el que las conteste, el que conteste más gana, ¿verdad?
2: Ah, pues ¿verdad? Ya me le eché.
1: Ya te lo echaste.
2: Sí, pues soy de universidad, Terry.
3: Okay. Ay, sí.
1: Sí, el Chico Morales fue a la universidad.
2: Yo fui a la universidad, Jenny.
1: Pero andaba enjarrando, güey. Era el chalán del maestro de obras.
3: Fue a visitar a su hija.
2: Para las personas que hablan, tiene que tener todos que fuera del speaker, no pongan speaker y bajen la radio.
1: Listo, ¿con quién hablo?
4: Con Víctor.
1: ¿Qué huele, compa Víctor? ¿Cómo anda?
4: Bien, aquí, gracias.
1: ¿Listo? ¿Estás listo para ganarle al Chico Morales?
4: Listo.
1: Ok. Dime, ¿cuál es uno de los lagos que están en la República Mexicana? Eres de México, ¿verdad?
4: Sí.
1: A ver, dime un lago que está en la República Mexicana.
4: El lago de Chapala.
1: El lago de Chapala, eso es correcto.
3: Ay, sí,
2: te la estás poniendo bien facilitas.
1: Dime, ahora vámonos con el Chico Morales.
2: Suéltamela.
1: Dime, Chico Morales, otra pregunta. Te voy a hacer una pregunta también de México.
2: De prepa para arriba.
1: ¿Cómo se llama un estado que colinda con Sonora?
2: Ah, fácil. ¿A poco no sabes? Dile a Jenny para que vea.
1: No, te pregunto. Un estado que colinde con Sonora, Chico Morales.
2: Pues el más cercano, Terry. ¿No?
1: 3, 2, 1.
2: Coahuila. El más cercano era.
1: Ah, bueno, sí, Coahuila.
3: Sí. Bueno, no.
2: Pero cuando levantó el dedo 3, dije con.
1: Pero ya te va ganando una. Vámonos con otra. Una pregunta de insectos. ¿Estás listo? ¿Cómo se llama mi compa Víctor, verdad?
4: Víctor, sí.
1: Víctor, ¿qué? Vámonos con Víctor. Una pregunta de insectos. ¿Cuántas patas tiene una araña?
2: Y compa.
4: No sabes.
2: No seas payaso, tú. ¿Cómo te dices?
1: Una araña con 30 patas, ni que fuera 100 pies, güey. Bueno, vámonos ahora con Chico Morales. ¿Cuántas patas tiene una araña?
2: Ah, fácil, compa.
1: ¿Cuántas?
2: Estoy entre azul y buenas noches. 8.
1: ¡Tampoco! Sí, te 6. Sigue ganando, Víctor. Eran 6 patas, güey. ¿Por qué no dijiste, Chico? 6?
2: Es que quiero que gane Víctor.
1: Vámonos con la otra pregunta. Ahora va a ser una pregunta. ¿De qué les hago una pregunta? ¿De tecnología, de ciencia, de historia, de geopolítica?
2: Ciencia, de ciencia.
1: ¿De qué, Jennifer?
2: ¿De qué quieres, Víctor?
3: De ciencia o geografía.
2: No, geografía.
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1: Argentina está en la final de la Copa del Mundo. La albiceleste derrotó 2-1 a Inglaterra en Atlanta, después de remontar un partido que parecía controlado por los europeos. Anthony Gordon adelantó al conjunto inglés, pero Enzo Fernández igualó al minuto 85 y Lautaro Martínez marcó de cabeza, en tiempo agregado, una asistencia de Lionel Messi. Argentina enfrentará el domingo a España por el título mundial, mientras Inglaterra jugará ante Francia por el tercer lugar el próximo sábado. En las grandes ligas, la actividad regresa después de la pausa del Juego de las Estrellas con una cartelera reducida. El único encuentro programado para esta tarde será entre los New York Mets y los Philadelphia Phillies a las 7 de la noche hora del este. Para mañana, regresa la actividad de lleno del béisbol de las grandes ligas. En el Tour de France, Tadej Pogačar continúa como líder de la clasificación general después de 11 etapas. El esloveno aventaja por 3 minutos y 36 segundos a Jonas Vingegaard, mientras que Remco Evenepoel ocupa el tercer lugar a 4 minutos y 6 segundos. Para este jueves se disputará la etapa número 12 con un recorrido plano de 179 kilómetros entre el circuito Nürburgring-Nürburgring y Chalon-sur-Saône. Soy Octavio Rivero y ahora estás bien informado.
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1: Bienvenidos al segmento migratorio del abogado Pablo, respondiendo sus preguntas en vivo. 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
2: Muy buenas tardes a todos, gracias por estar con nosotros en este segmento legal traído a ustedes por la firma de abogados de Kreskin Singleton. Buenas tardes, abogado.
3: Buenas tardes, Jet. You realize that summer, for at least for the children, is coming to an end in a couple weeks.
2: Nos estamos dando cuenta, obviamente, que ya es el final del verano y los jóvenes estarán regresando a la escuela ya en este agosto.
3: You see how fast time is going.
2: Ya ves, ya se da la cuenta de cómo y qué tan rápido se va el tiempo.
3: Except in the Trump presidency, time seems to be going very, very slowly.
2: Pero por alguna razón, en el mundo de la presidencia Trump, en todo lo que está pasando alrededor de ese tema, el tiempo no se mueve lo suficiente rápido, es muy lento.
3: You know, I saw that in the latest poll that Trump's approval rating is down to 36%, and 60% of the people oppose his presidency.
2: Y bueno, en la última encuesta sobre el favoritismo del presidente Trump, está en un 31% y más del 71% no está en acuerdo con sus pólizas.
3: I am one of those that oppose his presidency.
2: Yo también soy uno de ellos de que estoy en contra de esta presidencia.
3: Now, understand, I love our political system.
2: Claro, hay que entender que me gusta mucho nuestro sistema político.
3: We change governments essentially every 4 years peacefully.
2: Cambiamos de manera pacífica, presidencia, caras y rostros cada 4 años.
3: If you're like me, you don't like the Trump presidency, there's only one thing you can do and make certain you do it. You vote.
2: So usted es no tan diferente del abogado Pablo. Si no le gusta este candidato, este presidente, este representante, para eso vota.
3: All right, the war in Iran is really going poorly.
2: Y bueno, la guerra en Irán está bastante pobre en este momento.
3: You know, Trump is now talking about bombing another nation, Mali, in northern Africa.
2: Ahora Trump está hablando, sugiriendo bombardear otra nación que sería Mali en el sur de África.
3: That would be nation number 8 that we bombed in a year and a half.
2: Este sería la nación número 8 que ha bombardeado los Estados Unidos en el último año y medio.
3: And another person was killed trying to evade ICE this week.
2: Y bueno, otra persona más lamentablemente fue asesinada tratando de evadir a ICE.
3: That brings us to 53 in a year and a half and about 500 days.
2: Y esto significa que es un total de 53 personas que han muerto en esta presidencia.
3: And that number, unfortunately, I really, really mean unfortunately, will be growing.
2: Y lamentablemente este número desafortunadamente, lo voy a decir al abogado, va a seguir subiendo.
3: You know, I'm getting eager for November 3, the election, because that's the one day I can express my dissatisfaction in an official manner.
2: El abogado está esperando ansiosamente en noviembre 3 porque es cuando él con su voto puede demostrar qué tan frustrado está con esta presidencia.
3: You know, Trump is 80 years old.
2: Trump tiene 88 años de edad.
3: Most people think he is also now too old to be president, just like Joe Biden.
2: Muchas personas en algún momento lo pensaron del señor Biden. Ahora muchas personas piensan lo mismo de Trump, que él está muy alto de edad, muy viejo para ser presidente.
3: Trump is creating turmoil across the globe.
2: Trump está creando todo este desastre a través del mundo.
3: You know what I worry about? That he leaves office and he's created a mess, somebody to clean up.
2: Mi miedo más grande es que deje la oficina y deje un desastre total para el nuevo o siguiente presidente.
3: I think it's important for people to get politically involved more than ever now.
2: Y bueno, creo yo que ahora más que nunca deberías de estar envuelto políticamente en esta situación.
3: The United States is the greatest political experiment ever.
2: Los Estados Unidos es uno de los experimentos más grandes,
3: it's
2: más
3: a democracy
2: nunca.
3: That has worked for 250 years.
2: Es una democracia que ha trabajado por 250 años.
3: Its future depends on great leadership.
2: Su futuro depende muchísimo en el gran liderazgo.
3: And both parties, Republicans, Democrats, have a responsibility to our country to come up with responsible leadership.
2: Y aquí ya no estamos hablando de partidos políticos, de división. Estamos hablando de que las dos partes tienen que sentarse y llegar a un acuerdo de que obviamente este liderazgo está fallando.
3: All right, let me talk about the Fort Wayne audience. We're getting excited about the Latino Festival, the Hispanic Festival of August 8th.
2: Hablemos un poquito de lo que es Fort Wayne, Indiana, ya nuestro tercer hogar, nuestro nuevo hogar. Estamos hablando del festival de agosto 8, el festival latino.
3: You know what I like about the Hispanic culture.
2: Dice, ¿saben qué es lo que me gusta mucho de lo que es la comunidad
3: latina? Given all the drama and trauma that Trump is creating, the Hispanics know how to simply have fun.
2: A pesar de todo el drama, todas las cosas tristes, todo lo que está pasando alrededor del mundo, tomamos un poquito de nuestro tiempo y tratamos de tener un poquito de felicidad, sino para nosotros, al menos para demostrárselo a nuestros hijos.
3: On this one day, August 8th, during that festival, we just kind of can take a step back and just put these problems to the side and let's enjoy family, friends, and our community.
2: Y en agosto 8 los invitamos a todos aquellos que vivan en Fort Wayne o alrededores, también porque no Indianapolis es una hora y 50 minutos de distancia. Vayan, disfruten de este pequeño festival.
3: Yeah, we have the July festival here in Indianapolis.
2: También,
3: right?
2: También este domingo, this Sunday.
3: On this Sunday.
2: Este domingo también Radio Latina, nuestra casa,
3: let's
2: hogar de radio.
3: Get out and celebrate.
2: También tiene su festival de la familia.
3: It's going to be great weather.
2: Salgan, disfruten, va a haber un buen clima.
3: You know, it's time just to be happy.
2: Es el momento de al menos en esas horas ser feliz.
3: And I'm fine, it may make harder and harder to be happy, but try.
2: Yo sé que cada día es más difícil, pero inténtelo. Okay. ¿Está bien?
3: Let's take some calls.
2: Número en cabina 317-239-1071. 317-239-1071. Dice Daniel García. Los extraño, amigos. Dice, el show no es el mismo sin ustedes. Daniel says, we miss you guys. The show is not the same when it is not you guys. Well, we love you, Daniel. Gracias. Pero...
3: give him some time. The reason why Spencer's doing his show, he's very, very, very good at what he does.
2: Denle la oportunidad como me la dieron a mí. Yo no sabía a traducir muy bien al principio, todo el mundo se quejaba de mí, pero denle oportunidad, poco a poco se va a desenvolver. Ahora ya estamos haciendo chistes y hablando de todo, ¿verdad? Pero denle oportunidad, poco a poquito.
3: But thank you for the comment.
2: Gracias
3: comentario. I miss you two guys as well.
2: Yo también los extraño a ustedes, ¿verdad? Pero también denle la oportunidad a nuevos talentos, especialmente al abogado Spencer, ¿está bien? Gracias por su comentario. Dice Jackie, bienvenido otra vez. Jackie, nada más me fui 2 días de vacaciones. Me los merecía, 2 días nada más, pero ya estamos de vuelta. Chinita Rivera dice, buenas tardes, estoy esperando mi permiso, lo tengo por DACA, lo he tenido desde más de 10 años, me paró el policía, me mandaron a corte por manejar sin licencia válida. Sí, porque tu DACA está pendiente, me imagino. ¿Qué es lo más prudente que tengo que hacer? ¿Asistir a la corte? ¿No asistir? ¿Encontrar un abogado que me asesore? So says Chinita, I'm currently waiting for my DACA renewal and because it's pending, my license got suspended and then I got a traffic infraction. I'm going to be sent to court. What would you recommend? Do I go to the court? Do I not
3: absolutely
2: go to the court?
3: Absolutely go to court.
2: Absolutamente ve a corte. No quieres una orden de arresto en
3: you
2: tu
3: have
2: historia.
3: Your DACA that's being extended.
2: Tienes tu DACA que está siendo extendido.
3: You know, make certain in your camera you have a folder showing all the documents to establish your status, the DACA status, including the latest extension receipt that is pending.
2: Sé que no es mucho, pero lleva contigo siempre, en cualquier momento, inclusive esa corte o con ese abogado que te vaya a representar, toda evidencia que demuestre que tienes DACA y que está siendo renovado en ese proceso.
3: You know, driving without a license is rare, is very common now.
2: El manejar sin licencia ya es algo muy común que se está
3: you
2: viendo.
3: You appear in court, you pay a fine, and generally you walk out.
2: Te presentas a corte con tu abogado, por favor, o si eres culpable, aceptas los cargos, solucionas eso o sigues el consejo de tu abogado, qué sé yo.
3: If you don't go to court, you have create a major problem for yourself.
2: Es el no ir a corte que puede causar un problema mucho más grande.
3: If you don't go to court, there will be a warrant issue.
2: Si no vas a corte, va a haber una orden de arresto contra ti.
3: And now, if you're picked up by the police, ICE, we don't know what they're going to do. They could cancel your DACA.
2: Y ahora, con esa orden de arresto, si por alguna cosa del destino te arresta otro policía o ICE mismo, es más difícil quitarte esa orden de arresto.
3: Your strategy is don't give immigration a reason to take you into custody.
2: Tu estrategia, Chinita, es no darle inmigración ninguna excusa para llevarte en custodia.
3: And that means, yes, you go to court and take care of this matter.
2: Y sí, eso significa cumpliendo yendo a esa corte y cuidando y solucionando ese problema.
3: You know, maybe you ought to get an attorney that practices in that court, that knows the judges, the prosecutor, and can handle it quickly and efficiently for you.
2: Y sí, el mejor consejo que te puede dar el abogado es busca un abogado que sea del área o de ese condado y que empiece a trabajar contigo ese proceso. ¿Está bien? Suerte. Adelante con su pregunta. Muy buenas tardes.
4: Hola, buenas tardes. Tengo una pregunta. ¿Ah? Lo que pasa es que yo apliqué por la residencia por medio de la visa U.
2: Okay.
4: Pero al parecer me negaron porque mi abogado mandó la aplicación antes de tiempo y puso una apelación. Uh-huh. Después, si me aceptan la apelación, ¿tendría que volver a aplicar para la residencia?
2: Okay, muchas gracias. So, I filed adjustment of status, but it was denied. Un segundo y estoy con su preguntita, ¿vale? It was denied because my attorney filed before the time that it was supposed to be filed. So, I guess before the 3 years of continuous presence. It was denied. My attorney filed an appeal. Question is, if they do accept the appeal, am I eligible to file for adjustment again? Or my old petition or application will be honored?
3: When you say 3 years, I'm starting to think maybe you had the U visa. What do you think?
2: Mm-hmm. Yeah, he got the U visa approved, and he filed for the adjustment.
3: That's it. If you apply to before 3 years, you're not eligible for adjustment of status. You should simply withdraw the application and refile it if it's not after 4 years.
2: So la regla de la visa U es bien importante recalcar. Se tiene que meter ese ajuste, esa aplicación de residencia en el tercer aniversario exacto, un día después, un mes después, 6 meses después, pero antes del cuarto. So en sí, al parecer, por lo que usted nos comenta, se metió prematuramente antes del tercer aniversario.
3: Okay. Was it really denied because you filed too early?
2: So, la pregunta es, ¿fue de verdad negado porque se metió antes de tiempo?
3: It sounds like you had an attorney.
2: Parece que tienes un abogado.
3: Your attorney made a mistake, maybe.
2: So, tal vez tu abogado cometió
3: and
2: un error.
3: And by the way, I hate to admit it, we at Greskin Singleton sometimes, rarely, but we make mistakes too.
2: Y algo que hay que entender, no somos nosotros inclusive perfectos. En Greskin Singleton también hemos cometido errores. Todo mundo es humano, nadie es perfecto.
3: If we make a mistake, we cure the mistake. If it is our fault, we will pay for the refiling of your case.
2: Pero obviamente algo que es importante recalcar, si se comete un error, hay que hacer todo lo posible por corregir ese error de ser posible.
3: I think it may be time for you to have a conversation with your attorney. Show them, and he knows if it was filed too early, an appeal is not going to help.
2: Y bueno, es importante tener una conversación con su abogado seriamente y sinceramente. ¿Va a funcionar esa apelación? ¿No va a funcionar?
3: You know, when I say this, I'm always worried I don't have all the facts,
2: right? Obviamente, cuando te digo esto, este punto de vista, te hago saber que no tengo toda tu información enfrente de mí.
3: You know, I don't have the denial of your adjustment of status from immigration in front of me.
2: No tengo, por ejemplo, enfrente de mí esa carta de negación de tu ajuste de
3: status. If that denial says you just filed simply too early.
2: Porque no sé exactamente si de verdad esa noticia dice que metiste tu aplicación antes
3: de tiempo. Then simply withdraw the case and refile it.
2: De ser así, entonces se saca el caso, se retira y si es posible se vuelve
3: now,
2: a meter.
3: Remember, let me give you a warning here. You got to file it before 4 years, before your U visa expires.
2: Y repetimos, la regla de la visa U para la residencia es bien explícita. En el tercer aniversario cumplido y antes del cuarto, no antes del tercero, no después del cuarto año.
3: Maybe you need to get a second opinion. I'd be happy to give you a second opinion, but maybe you ought to have an attorney right now look at that case to make certain if you did file it too early, that you file properly.
2: Y bueno, también le decimos a muchas personas, usted tiene derecho a una segunda opinión, no se vaya con el consejo de X o Y o Z abogado. Tiene derecho a una segunda opinión. Si usted quiere una segunda opinión y ve revisar cuál fue el error o qué pasó, necesitaré una copia completa del archivo para ahora ver todos esos documentos y darle mi opinión correcta.
3: I'm sorry, the problem hit you.
2: Lamento muchísimo que dé este problema hacia usted. Ojalá se encuentre una solución. Número en cabina 317-239-1071. Vamos con la siguiente pregunta. Muy buenas tardes. Adelante con su pregunta.
5: Buenas tardes. Uh-huh. Sí, primero que nada, pues darle gracias al abogado por tomarse el tiempo y por tratarnos a nosotros como, como todo ser humano, ¿verdad? Y este, la pregunta es, este, ¿qué beneficios tiene a una persona que es residente a una ciudadana? Yo sé que ya lo ha mencionado, pero muchos, hasta que no nos hacemos residentes, podemos este, tomar eso más en cuenta, ¿verdad? Uh-huh. Entonces la pregunta sería eso, ¿de qué beneficios tiene lo que viene siendo la residencia y la ciudadanía?
2: Ok, muchísimas gracias. Gracias por su pregunta. Y sí, gracias por recorrernos esa preguntita. Es importante recalcar el diferencial entre un estatus y el otro. He says, thank you so much for your time. Thank you so much for treating us as human beings. My question is, what's the difference between being a green card holder and being a U.S. citizen? What are the benefits? Just to mention a few.
3: The big one.
2: La más grande.
3: The big one.
2: La más

0: de los Estados Unidos. Como ciudadano, sí. You can vote. Puedes votar.
1: If you're a yes, citizen, you can vote and absolutely never, never vote as a resident.
0: Y bueno, como ciudadano puedes votar. Como residente no puedes votar. Ni siquiera puedes registrarte porque estarás cometiendo
1: delitos. If you're a U.S. citizen, there's no limit to the number of visas available for a spouse of a U.S. citizen or a minor child of a U.S. citizen or parents of a U.S. citizen.
0: En temas migratorios, cuando usted es un ciudadano y pide por papá, mamá, hermanos, etcétera, usted literalmente tiene muchas visas disponibles en esas categorías, se abren más puertas, mientras que como residente tal vez tenga las mismas o puertas similares, pero hay limitaciones en la espera de la visa.
1: And by the way, I love that. I absolutely love that question.
0: Entre otras muchas cosas, ¿verdad? Pero me gusta mucho la pregunta. Gracias por hacerla. Número en cabina 317-239-1071. 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
0: Perdóneme, el número para hacer citas 317-237-7911. Y también vamos a tomar unos minutitos más para hablar de la bancarrota. Vámonos con la siguiente pregunta en cabina. Muy buenas tardes, adelante con su pregunta, por favor.
2: Sí, buenas tardes. Mire, mi mamá quiere hacerse ciudadana, pero ha escuchado que ahorita está trancado, no puede ella hacerse ciudadana, ¿es verdad?
0: Okay, vamos a la pregunta al abogado. My mother wishes to become a citizen, but she has heard that the time frame to become a citizen is becoming a little longer. Is that true? Should she file?
1: No, it's, we mean the time frame to becoming, like the processing of it?
0: Yeah,
1: well, the process in general, I still say 9 months from the beginning when you file to the time of the oath ceremony.
0: Aunque sí, algunas veces se atrasa un poquito más que en el pasado, la mayoría de personas están recibiendo, si de todo estar bien y a su favor, esa ciudadanía en un periodo entre 6 y 9 meses. Muy bien, so que lo haga. De todas maneras, posiblemente esas líneas de espera estén ahí por años. Que lo haga ahora, si se le es posible. Adelante con su pregunta. Muy buenas tardes.
3: Hola, buenas tardes. Tengo una pregunta. Yo tengo la residencia permanente. Antes la tuve por mi esposo, que él es ciudadano americano. Antes de eso yo tuve DACA y hice el ajuste de estatus porque salí de Estados Unidos, entré con una entrada legal y obtuve el ajuste de estatus. Pero hace 2 días recibí un email de la website de USCIS que mi permiso de trabajo había sido revocado. Entonces estoy un poco confundida porque no sé si eso pasa después que obtenga yo la green card.
0: Okay, muchísimas gracias. So, I got my green card status through my husband. I was a former DACA holder. I got my travel document. We filed the adjustment petition, and now I am a green card holder. A few days ago, I got a notification by USCIS that my I-765, my employment authorization, has been revoked. Is this normal? Is this typical? Should I worry?
1: Well, first of all, you don't need employment authorization if you have a green card, so it's irrelevant.
0: So, realmente la tarjeta de trabajo ya no la necesita porque usted ya es un residente, ¿verdad? So, ya la tarjeta de trabajo la hayan dado o no la hayan dado, es irrelevante porque usted ahora ya es un residente y con eso puede trabajar.
1: I can see why it's revoked, 'cause you don't need it.
0: Y sí, por eso fue revocada, porque usted ya no es elegible
1: that's
0: a esa porque
1: one,
0: ya no la necesita.
1: That's one matter you don't need to fret about.
0: Es algo que no se tiene que preocupar.
1: DACA is now behind you, your residency status is done, and now you're looking to become a U.S. citizen.
0: El DACA se quedó atrás, hay que agradecerle muchísimas cosas,
1: really
0: pero se quedó atrás.
1: Sponsoring your parents.
0: Ahora usted es un residente y pronto tal vez un ciudadano o empiece
1: you know,
0: a indagar.
1: People that have DACA are the only children that they have here. They have DACA.
0: Empiece a indagar cuándo se puede hacer ciudadana. Puede pedir a sus
1: If
0: padres.
1: If you become a resident, join the military, you'll immediately be able to become a citizen. You can petition for mom and dad.
0: Tengo que entrar al militar para ayudar a mis padres. Tengo que, obviamente, entrar al militar para hacerme ciudadano más rápido. Muchas preguntas que puede contestar un abogado si es que su intención es ayudar a sus padres en el futuro.
1: Radio audience, thank you for those great calls.
0: Gracias a la audiencia, gracias por sus preguntas, gracias por su tiempo y estamos pronto con ustedes.
1: Now we have Facebook.
0: Nos vamos con ustedes en un segundo. Gracias.
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2: Argentina está en la final de la Copa del Mundo. La albiceleste derrotó 2-1 a Inglaterra en Atlanta después de remontar un partido que parecía controlado por los europeos. Anthony Gordon adelantó al conjunto inglés, pero Enzo Fernández igualó el minuto 85 y Lautaro Martínez marcó de cabeza, en tiempo agregado, una asistencia de Lionel Messi. Argentina enfrentará el domingo a España por el título mundial, mientras Inglaterra jugará ante Francia por el tercer lugar el próximo sábado. En las grandes ligas, la actividad regresa después de la pausa del Juego de las Estrellas con una cartelera reducida. El único encuentro programado para esta tarde será entre los New York Mets y los Philadelphia Phillies a las 7 de la noche hora del este. Para mañana, regresa la actividad de lleno del béisbol de las grandes ligas. En el Tour de France, Tadej Pogačar continúa como líder de la clasificación general después de 11 etapas. El esloveno aventaja por 3 minutos y 36 segundos a Jonas Vingegaard, mientras que Remco Evenepoel ocupa el tercer lugar a 4 minutos y 6 segundos. Para este jueves se disputará la etapa número 12 con un recorrido plano de 179 kilómetros entre el circuito Nevers-Neuquin-Cours y Chalon-sur-Saône. Soy Octavio Rivero y ahora estás bien informado.
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0: sí, sí.
1: Oiga lo que le digo hoy, paisanos. Y agradeciendo es porque nos da la oportunidad de que dicen que muchas veces cuando una persona te hace daño hay que perdonarla, pero también tomar tu distancia.
2: Alejarte.
1: Y no acercarte mucho porque ya supiste. Es como cuando te muerde un perro, carnal. No te le vuelves sí. a acercar. ¿A?
2: No.
1: Lo respeta, le das su distancia, nomás lo saludas como a una cuadra. Hola, Firulais. Y te vas. Así lo mismo con las personas que te hacen daño, paisano.
2: Aléjate.
1: Échale ganas, pero no dejes de ser buena persona por esa situación o una experiencia mala que tuviste. Porque ¿a qué venimos?
2: ¡A triunfar!
1: ¡A triunfar! Hablando, señores, de que vamos a hacer la broma en esta hora, recuerden que pueden mandar su número telefónico por mensaje directo, por Instagram, @elchoplin. Y ya estamos transmitiendo en vivo en la radio, en el podcast, elchoplin.com. También estamos en el canal de YouTube, de El Show de Piolín, para que puedan ver la camisa que me regaló.
2: Oye, muchos me dijeron ayer, oye, ¿cómo los encuentro en YouTube? Busquen El Show de Piolín y ahí estamos en vivo.
1: Así estamos en vivo, paisanos. Oigan, le están criticando a nuestra presidenta de la República Mexicana, Sheinbaum, por llevar un rapero al de, ¿cómo se llama? El Mañanero.
2: El Mañanero, es México Canta.
1: Para la gente que no conoce, es donde da regularmente, ¿verdad?, lo que está pasando en las noticias de la República Mexicana. ¿Pero por qué lo están criticando?
2: Bueno, ella quiere cambiar la forma de que las personas canten, en vez de que glorifiquen a la violencia, que escuchen un mensaje bonito. Escucha.
3: Pretenden promover hacia los jóvenes una idea de que si te involucras con algún grupo delictivo vas a ser exitoso, vas a tener dinero, mujeres, porque eso es lo que promueven lamentablemente, una vida de lujos, en fin.
1: Y todo lo deben.
3: Y entonces, ¿qué pasa en un joven? Pues convierten en un héroe o en una heroína a un capo de la droga. Y nosotros estamos en contra de eso.
1: Correcto, señor.
3: Porque esa no es vida para los jóvenes. Eso es muerte para los jóvenes.
1: ¡Bravo!
3: Y viven además, pues clandestinamente, porque la justicia los busca. Tenemos el honor de tener a Armando Toledo Rosas, que ustedes conocen, para promover música con letras de amor, alejar el odio, alejar la violencia.
4: Para mí es un verdadero honor estar hoy aquí y ser parte de un proyecto que abre oportunidades a tantos jóvenes que sueñan con vivir
1: de la música. De Fuerza Regida.
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3: Bueno, es muy emocionante, muy emotivo. Cantan por la paz y contra las adicciones en México y en Estados Unidos.
1: Ahora. Ok, a mí se me hace muy bien lo que está haciendo nuestra presidenta de la República Mexicana, sí. Donde dice que le da oportunidad a jóvenes, ¿verdad?, que están creciendo y cantando, papuchón, en la música. ¿Dónde está lo malo que hizo mal?
2: Es que este cantante tiene otras canciones que están bien pervertidas. Hay una que se llama Martillazo en el Obeder.
1: ¡Ay, no me digas
2: dice,
1: eso!
2: Taca, taca, taca, taca, Martillazo en el A. No.
1: Pero es un pasado, carnal. Todos tenemos un pasado
2: oscuro.
1: Oscuro.
2: Yo no.
1: Ah, ¿cómo no? Al menos que te lo blanquees. ¿Verdad, Minerva? Solamente que se lo blanquee, ¿verdad, hija?
2: A Minerva le gusta que hagan esta mañanero de siempre el domingo.
1: No, siempre el domingo.
6: A mí me gusta otro mañanero.
2: ¡Ah!
1: Y vive soltera.
2: El mañanero que le gusta a Minerva es un café con dos panes.
1: De la gasolinera.
6: De los solteros tenemos más mañaneros que los casados.
1: Ah, ¿sí? Sí, pues sí, porque hay más amor entre ella misma. No, pero mucha gente la está criticando porque iba a ser cantante, pero está haciendo algo muy bonito, ¿no? México Canta,
2: sí.
1: Que es donde le da oportunidad de poder más jóvenes que puedan, pues realmente lo que dice ella.
2: Pero tú crees
1: que
2: va a funcionar.
1: O sea, enfocarse en las cosas positivas.
2: ¿Tú crees que va a funcionar esta estrategia de limpiar las letras de las canciones?
1: Yo creo que, carnal, que así se inician las cosas cuando quieres cambiar, papuchón, el rumbo para un mejor mañana.
2: Yo no creo.
1: Y no estoy corriendo para presidente.
2: El artista. ¡Ay!
1: ¡Es que sonido!
2: Así sonaba.
1: Así soné como candidato a la presidencia.
2: Yo pienso que lo que más
1: vende. Voten por mí porque vamos a buscar un mejor mañana.
2: Yo pienso que lo que más vende es lo más tonto y lo más violento.
1: Bueno, es lo que consumes tú.
2: No, la canción Martiazo en el taca taca. No, no.
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1: Allá vamos a una broma. Una chamaca mandó un mensaje por Instagram, arroba el Choplin, que dice: Piolín, tengo un amigo que es cantante de Guadalajara, Jalisco. Él vive allá en Guanatos y quiere hacer una broma. ¿Qué le digo? Manden ideas por Instagram, arroba el show de Piolín. O también aquí nos pueden escribir en el canal de YouTube del Choplin, ¿verdad?
2: Denos ideas, por favor.
1: Sí, ok. Oye, Minerva se ve muy bonita ahorita en la cámara, ¿eh?
2: ¡Ay, Minerva!
1: Sí. Que se me hace.
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0: ¡Identifícate, viejona!
1: Hola, Piolín, soy Mireya, Mireya Villalobos.
0: Mireya Villalobos, ¿de dónde eres, viejona?
1: Es Chihuahua.
0: ¡Por Chihuahua! Chihuahua. ¡Qué bonito es Chihuahua!
1: ¿Sabes quién soy yo? Yo soy la que andaba vendiendo la machaca ahí, nomás que ya no me compraron porque dije, no, ya estaba bien viejilla ya.
0: No, hija, no, lo que pasa es que tú hay que saber cómo venderla, hija, para que te compren toda la machaca que necesitas, papuchona, y hasta el jugo de limón.
1: Pero, ¿cómo le hago? Dame consejos.
2: ¿Ya dejó de vender la machaca?
0: Ya dejó de vender la machaca, la viejona.
2: Es que no la vendía con huevos.
0: Sí, es que véndela con huevos, la machaca.
1: ¿Revueltos o estrellados?
0: Pues como le guste, pues, al cliente. ¿A quién le vamos a hacer broma, viejona?
1: A Ulises.
0: ¿Dónde vive el viejón?
1: Él es su paisano, Piolín.
2: Ah, de Ocotlán.
0: No, ¿de España?
1: Él es de Guadalajara, pero no sé exactamente de qué estado, pero sí sé que es de Guadalajara.
0: Ah, qué perro, hija. ¿Cuándo fue la última vez que hablaste con él para pensar en alguna idea?
1: Vino aquí a Denver, vino a un concierto, vino a cantar las canciones de José José.
2: Ah, es cantante.
0: Ulises.
1: Sí, es cantante, por eso quiero hacerle la broma.
0: Ah, que lo queremos contratar al viejo, ¿no?
1: Sí, que lo quieren contratar para, pues mi idea era que lo quisieran contratar para los 30 años de Rubí, pues ya pasaron 15 años, ¿no? Pero no sé si sea buena mi idea, no sé si sé.
0: ¿Pero cuándo fue la última vez que hablaste con él? Para que me digas de qué hablaron.
1: Ay, se me hace que la semana pasada. Es que se me hace que los de Guadalajara tienen mucho talento, son buenos para eso de la artisteada.
0: ¡Bendito Dios! Todos los de Jalisco, mi reina, tengo mucho talento, viejo, la neta,
2: menos tú.
0: Ah, ¿qué pasó? ¿Cómo yo?
1: Yo nomás canto el sorullo.
0: A ver, cántale, viejona.
1: Había una vez en mi pueblo un matrimonio, rubio como la mantequilla. Ya nomás porque te huelas.
0: Tienen que conocerla en el canal de YouTube de Chaplina, la chamaca es soltera también, ¿eh?
2: Guapa, ¿eh?
0: Vamos a hacer la broma después de esto.

0: radio, en el podcast de Choplin.com. Lo pueden ver las bellezas en el canal de YouTube del show de Piolín.
1: Estamos
0: en vivo, señores, con una hermosa mujer que le va a hacer una broma a un cantante que se llama Ulises. Esta chamaca está bonita, chamaco, de veras, no marches. Si yo estuviera soltero, sí, ya le hubiera puesto apartamento a la chamaca.
2: Divórciate, Piolín.
0: ¡Ay! ¡Enséñame a pecar! Y la paisana de Chihuahua, fijón, le vamos a hacer una broma entonces al Ulises, que lo vamos a contratar para un festival. ¿Dónde vive él, mija? Ulises, el cantante.
2: Ahorita, él está en Guadalajara.
0: Ok, dale, márcale, fijón. Oye, tú que trabajas en la lavandería, ¿por qué fregados, mija? Cuando yo voy a la lavandería, mija, siempre se traga la lavadora un calcetín.
2: ¿Quién sabe? Le pasa lo mismo que a mí, yo nunca tengo pareja.
0: ¡Ay, tengo mis calcetines! Pero no te preocupes, mi calcetín no tiene pareja y de todo ser feliz.
2: Sí, pues yo soy muy feliz.
0: Porque lo voy a contratar, ¿no?
1: Ahí voy, ¿eh?
0: ¿Cuál cierro? ¿Cuál hago?
3: Márcale.
0: Por eso, pero aquí, ¿cuál cierro? Contrátalo. Hola, Ulises.
4: Sí, bueno, ¿quién habla?
0: Hola, Ulises. ¿Habla Pirini Guadalupe?
4: Fíjate que se escucha como si tuvieras algo tapado, así como... No lo entiendo muy bien. Perdón.
0: ¿Estás abierto para la fecha de septiembre para venir a Las Vegas, Nevada?
4: ¿Para fecha de septiembre?
0: Sí.
4: Sí, sí, mira, en septiembre tengo un evento que vamos a tocar allá en La Paz.
0: Mira, lo que pasa es que va a ser un concierto con varios artistas. Va a estar Karim León. Oh. Enrique Iglesias.
4: Ah,
0: y también va a estar el señor Marco Antonio Solís. Y queremos si pudieras abrir los conciertos porque va a ser un evento genuino matutino.
4: Wow, sí, va a ser un evento muy muy grande.
0: Sí. Porque como es en septiembre, tú sabes que el evento es de la Independencia, ¿verdad? No sé si es
4: de... es de la Independencia.
0: Sí,
4: claro,
0: sí, depende de Francia.
4: Sí, pues sí, estaría increíble.
0: ¿Cuáles son tus requerimientos? Porque, por ejemplo, el señor Marco Antonio Solís necesita flores rojas. El señor Karim León necesita, como requerimiento, tejuino.
4: Ah, ok. ¿Necesitas mis requerimientos?
0: Sí, o sea, primero queremos saber cuáles son tus requerimientos para ver si nos alcanza el presupuesto, ¿verdad?
4: Pero igual, si se acomoda la fecha... De movilización.
0: Sí, pero ¿cuáles son tus requerimientos? O sea, ¿cuáles son tus requerimientos? Porque si es muy necesario para ver qué es lo que tú quieres en tu camerino, ¿qué tipo de carro quieres que te recojan?
4: Ah, no, sin problema. Yo allá tengo carro y todo, ¿sabes? Que en Denver tengo familia.
0: Muy bien.
4: Entonces, no hay problema. Más bien la cuestión de sería la cuestión de los músicos.
0: ¿Entonces no quieres que te recoja?
4: Allá.
0: Entonces,
4: ¿cómo, perdón?
0: ¿No quieres que te recoja?
4: Allá en el aeropuerto.
0: Donde quieras, baby.
4: A ver, lo estoy entendiendo.
0: Sí, es que mira, los artistas regularmente les gusta que los recojan. Entonces quiero saber los requerimientos que se toma para tenerte tu presencia presente en la presentación.
4: Ah, ok. Sí, te digo, igual paso me di tu contacto de WhatsApp y ya lo platicamos, ¿va?
0: Por eso, pero necesito saber ahorita, entiéndeme que ya estamos a unas semanas y necesito saber cuáles son los requerimientos. Déjame decirte ejemplos. ¿Quieres tina con agua y burbujas en tu camerino?
4: ¿Cómo, perdón?
0: ¿Quieres tina con agua con burbujas, agua mineral, destilada o soda?
4: Dejarlo primero con mi idea. Muchas gracias.
0: Por eso, pero ¿me entiendes? ¿Ya no colgó? ¡Ya me colgó! ¡Perdiste un cantante para tu cumpleaños! ¡Ya, niño!
2: ¡No! ¡Ni viene para mi cumpleaños!
1: ¡Uf! ¡Qué amigos, eh!
2: Anda muy ocupado, ¿no? Pues es que él está allá y yo estoy acá.
0: ¡Ah, menos mal! ¡Vete más! Debe estar al revés, tú allá y él acá. Si quieres una broma, manda tu número telefónico por Instagram, arroba el Choplin, le hacemos la broma a viejón, viejona, a un familiar, donde quiera que se encuentre. Oigan, ¿con qué venimos, viejones?
1: ¡Con chistes!
0: Manda tu chiste grabado con tu voz por Instagram, arroba el Choplin, y sale al aire.
1: Pueden mandar su chiste con video.
0: Ah, también, para que salgan en el canal de YouTube del Choplin, viejón. ¡Qué bárbaro! ¡Sofisticado, carnal! Oigan, ¿también qué pasó, carnal?
1: Nada, que ya vamos con los chistes.
0: Ah, que vamos con los chistes, mejores. Aquí en el show, Pelín Paisano, suéltala. Ponga.

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0: Mande su chiste grabado con su voz por Instagram, arroba Choplin. Saludos a toda la gente perrona. Estamos haciendo ajustes para estar en vivo también en la radio, en el podcast, choplin.com.
1: En todas las plataformas.
0: En todas las plataformas, para que se rían por todos lados, viejones, para que no digan con que llegué tarde. Ay, papel. Qué rolón traemos hoy nomás. ¡Oh!

0: su chiste grabado con su voz por Instagram, arroba el Choplin, paisanos.
1: Ya estamos en vivo.
0: ¿En dónde, carnal?
1: Estamos en vivo en YouTube, en TikTok, en Facebook, en X, que antes se llamaba Twitter.
0: ¡Ah, no marches! Y en la radio, en el podcast, elchoplin.com, estamos en vivo, paisanos. Porque muertos no pudiéramos hacer el show. Ni con Ena AI. Oye, llegó un cuate, carnal, a una tienda de deportes. Ahí con mi compa en Phoenix, Arizona.
1: Ah, ¿sí?
0: Llegó un cuate ahí con mi compa ahí en Phoenix, Arizona, en su tienda deportiva, el viejón. Y dice, oiga, ¿me da una camiseta de Argentina? ¿Sí, de jugador o de árbitro?
2: No manches.
0: ¿Con quién se casó el Chupacabras?
1: ¿Con quién se casó el Chupacabras? No sé, ¿con quién?
0: ¡Con Chupareja!
1: ¿Se vale a reírse, Minerva?
0: Sí, Minerva, no marches. ¿Qué le compra el Chupacabras a su niño cuando hace su tarea?
1: ¿Chuchupón?
3: Su mamila.
0: No, chupaleta. ¿A quién extraña el Chupacabras de México?
1: ¿A Chupamá? ¿A Chupamá?
0: ¿A Chupariente?
1: Andas bien más flakes.
0: ¿Qué le trajo Santa Claus al Chupacabras?
1: No sé.
0: ¿Un chupatineta?
2: Un chupón.
0: ¿Dónde van los domingos a la iglesia de Chupacabras?
1: A church.
0: ¿Eh?
1: ¿A church?
3: No. A la villa.
0: A Chuparroquia. A ver, chiste, babuchona.
3: Dicen que el DJ es tan codo, pero tan codo. Cuando le pedimos una cooperación para algo, pregunta, ¿y si coopero con mis oraciones?
1: Cierto.
0: Ese es cierto, todos los choferes eso hacen. Todos los choferes, fíjate nomás. Todos buscamos un reconocimiento, ¿no?
1: Sí.
0: Todos buscamos un reconocimiento, así como el DJ busca a su papá que lo reconozca.
1: ¡Lo mataron!
0: ¿Qué le dijo un número uno a otro un número uno?
1: ¿Qué le dijo el número uno a
3: otro? Somos dos.
0: No.
1: ¿Qué?
0: No lo puedes negar. Tú y yo somos uno mismo.
1: Sáquenlo, sáquenlo, por favor.
0: A ver, chiste, DJ.
1: Ah, esta era una vez de que yo estaba en la casa en la noche, ¿verdad?
0: Ajá.
1: Y me llama Chela Prieto y me dice, ay, DJ, invítame a comer a tu casa. Y le digo, no puedo porque tengo migraña. Y dice, Chela, no importa, yo como de todo. Y con ese cuerpo se nota que come de todo,
0: No marches, qué bárbaro, paisano.
1: ¿Y el Marcos?
0: ¡Chiste, bauchona!
1: El Marcos tenía un chiste.
0: Ah, Marcos, cuenta chiste, Marcos. Ponte las pilas, Marquillos.
1: Este es tu momento de brillar, Marcos.
4: A ver, pues aquí tenemos uno. ¿Ustedes creen que el matrimonio es como el Wi-Fi?
0: ¿El matrimonio es como el Wi-Fi? ¿Por qué razón?
4: Porque después de eso empiezan a buscar otras redes. Algo así.
0: Los perros como tú.
1: Se la sacó,
0: Ahí se la sacó. Minerva, chiste.
3: Oye, mi mamá me decía, cuando tengas tu casa siempre harás lo que quieras. Y ya la tengo desde hace muchos años y sigo haciendo lo que ella quiere.
1: Porque vive contigo.
0: No, fíjate que, no sé si le platiqué, paisano, pero a mí, la neta, me... tuve un accidente en la cara.
1: ¿Se nota?
0: Sí, un accidente. Perdí el dedo gordo del pie.
1: Ajá.
0: Y no tenía... Y como yo tenía la nariz larga...
1: Ajá.
0: Entonces la nariz, me le injertaron un trozo de nariz en el pie.
1: ¿Qué?
0: Me injertaron un pedazo de la nariz en el pie, en el dedo gordo que perdí en el accidente.
1: ¿Qué pasó?
0: No, pues tengo un problema. Cada vez que estornudo se me sale el zapato.
1: ¡Ay, bueno!
0: ¡Ay, mande su chiste por Instagram, arroba el Choplin, paisanos! ¡Injusto, injusto! Oye, Minerva, ¿supiste lo que le pasó a la paisana de Ecuador?
1: Alejandra Jaramillo.
0: Sí, hombre, que la despidieron porque...
3: ¡La despidieron!
0: Sí, ¿eso es justo o injusto, Minerva, que te despidan, por ejemplo, porque... Tú, pues, ¿qué pasó con ella?
1: Ok, ella estaba mirando. Dale, Minerva.
3: Lo que pasa es que dicen que se burló de la selección mexicana.
0: Cuando perdimos.
3: Sí. Cuando perdimos. Pero mira, yo creo que eso es lo que le pasó a Pedrito Sola también. que dio su opinión y todo mundo lo atacó tan feo que también están pidiendo en despedirlos. Yo creo que es exagerado.
0: Con los perros, ¿no?
3: Sí. Con los perros.
1: Sí, es que lo de Pedro es un poco diferente. Pedro dijo que le den, que él le va a dar carne envenenada a los perros para matarlos.
0: Porque decía que supuestamente no le gusta que lleven los perros en bolsitas a los a restaurantes, ¿no?
1: Sí, pero lo de Alejandra Jaramillo, ella estaba mirando el partido de la selección mexicana y cuando perdieron, estaba celebrando que perdió México. ¡Yeah! ¡Perdió México! Y después, ella sale en un video a pedir disculpas, pero la despidieron porque mucha gente no le gustó que celebró en contra de México.
0: Oh, lo pidieron, ¿verdad?
1: Sí.
0: Entonces, ¿eso es justo o injusto? Mándalo grabado con tu voz por Instagram, arroba el show de Piolín. Por ejemplo, vamos a decir que este DJ se burla de la selección mexicana de fútbol.
1: Siempre.
0: Entonces, de esa manera, pidieron que lo despidieran porque te burlaste.
1: Sí.
0: Oh, por esa razón.
1: Sí, por esa razón.
3: Y ayer fue oficial que ya está despedida fuera de la cadena.
1: Sí, ahorita vamos a tocar su audio.
0: Ok, sale, vale. Después de esto en el shopping, pero la pregunta, Martí, ¿es justo o injusto que te despidan? Manda tu comentario, graba con tu voz o también en video si quieres, porque puede salir video en el canal de YouTube del Choplin. Tu hermoso rostro. ¿Es justo que te despidan porque te burlaste de una selección? Para, o sea, sí, sabemos que el canal de televisión pues está enfocado, ¿verdad? Mucho los mexicanos, cubanos, dominicanos, y es nuestra gente, ¿no?
1: Pero la mayoría es mexicano que mira ese canal.
0: Sí, entonces, ¿es justo o injusto? Yo sé, te estás mordiendo los dedos, Minerva, para opinar. Después de esto.

0: cierto, paisanos, lo que le pasó a esta joven talentosa de Ecuador, presentadora de televisión, sí, que la sacaron por la razón de que aparentemente, pues, ¿qué fue? Se burló, ¿no?, de la selección mexicana de fútbol porque perdimos.
1: Le dio mucha alegría que alegría, sí, México perdió, y la hicieron, la forzaron de tanto comentario malo que saliera a pedir disculpas.
0: Sí.
1: ¿Y
0: pidió disculpas?
1: Sí, pidió disculpas.
0: Disculpas ella, ¿no?
1: Sí.
0: Pero y como lo estamos comentando nosotros ahorita en el canal de YouTube del Choplin, paisanos, no nos estamos, por ejemplo, alegrando, porque perder el trabajo de cualquier persona es bien difícil y es cañón, paisanos. Sin embargo, estamos preguntando, ¿es justo o injusto? Pues muchas personas dicen, no le puedes morder la mano que te da de comer.
1: Alejandra Jaramillo se llama.
0: Sí, Alejandra Jaramillo. Dice Poncho Ramírez, en el canal de YouTube del Choplin, mexicano es muy patriótico, Piolín. Es injusto porque no debe burlarse de nadie, dice Leonides Cárdenas. Entonces, pero dice otra persona, Piolín, déjame decirte una cosa, que

0: Cualquier persona puede irle a cualquier equipo. ¿Por qué razón? Se ponen a...
1: Eso sí, es lo que estábamos hablando nosotros antes de que entráramos en vivo. De que nosotros fuera del horario laboral podemos irle a cualquier equipo, sí, podemos hacer lo que queramos. Es injusto que la despidan solo porque se alegró que México perdió. Aunque ya sabíamos que México iba a perder.
0: No, no, macho, tampoco.
1: Papá, bueno, yo
0: no,
1: ya sabía,
0: no, no, no, no, no. No, yo estoy que vamos a ser campeones.
1: Sí, por eso tú pensabas positivo, pero sí, nosotros pensamos realísticamente que México iba a perder.
0: No, y cada quien, o sea, tú puedes dar tu opinión aquí, carnal, y si tú crees que pues México no va a poder ganar, pues es tu opinión, los escuches pueden dar su opinión también, y pueden decir, ¿sabes qué? Pues no va a ganar. Sin embargo, Minerva, ¿tú qué piensas, mi amor? ¿Justo o injusto que la hayan despedido del canal de televisión?
2: Yo creo que es injusto, sí se pasó un poquito de los comentarios, pero creo que exageramos mucho. También exageramos en enojarnos con todos los argentinos por lo que hizo un comentario solamente, el comentarista, ¿no? Que hizo un comentario y ya odiamos a los argentinos. Exacto. Sí. Uh-huh. Ella hizo un comentario de que, bueno, pues no le va a México, ¿qué vamos a hacer? A mí se me hace injusto.
0: Se te hace injusto. Sí. Entonces, si tú fueras, por ejemplo, vamos a decir, la jefa, no la correrías a ella, a pesar de que está llamándote, suplicándote toda la gente, tus televidentes.
2: Ajá.
0: No la sacas.
2: Pues yo creo que a menos que sean los patrocinadores así muy fuertes que sostienen el canal, entonces sí se tomarían otras medidas, pero si no, no.
0: Muy bien, bueno. Pero
1: creo que lo que pasó con ella es de que su video se fue tan viral,
0: sí,
1: que la cadena fue obligado a correrla porque salió el video ella celebrando que México perdió. Y la mayoría de gente que mira ese canal son mexicanos.
0: Claro que sí, entonces vamos a escuchar lo que dice nuestra gente.
3: Quiero de todo corazón pedir mis más sinceras disculpas públicas por haber celebrado la derrota de México en el Mundial. Quiero arrancar diciéndoles que México es un país que amo y respeto profundamente. Tengo amigos mexicanos. Estoy en los Estados Unidos hace 4 años y medio cumpliendo un sueño de trabajar como comunicadora en la cadena de habla hispana más importante.
1: Ahí es cuando ella salió a pedir disculpas.
0: Sí.
1: Porque mucha gente se enojó.
0: Correcto. Vamos a escuchar entonces lo que dice este camarada, Jorge. Aquí en el show de Pelín Paisano está mandando su mensaje por Instagram.
4: Es injusto, pues imagínense, ahí tienen a Don Poncho, que ama al Trump, y todavía no tienen ni trabajando, imagínense.
0: Ahí tiene razón, muy buen punto, Pauchón.
1: Bueno, por eso no lo escuchan ahorita, está castigado.
0: ya lo censuraron al perro. A ver, ¿qué dice
5: el Pauchón? Ánima de Sayula. También vieran de correr al viejo estúpido ese de argentino, el comentarista de Telemundo, el autor. Ese también es el que sigue, ese viejo, tiene papada de guajolote, ese también lo vieron de correr.
0: No, espérate, del DJ no vas a decir eso, Tranquilo, compa. Ya está ahorita en una dieta de régimen de alimenticio, papuchón.
1: Mira, aquí está el nuevo video de Alejandra Jaramillo, donde anuncia que sí, la despidieron.
0: Ay, no marches.
3: Yo por aquí otra vez, para también confirmar desde este lado que efectivamente no sigo más en Siéntese Quien Pueda. Quiero arrancar agradeciéndoles a todos ustedes todas sus palabras de aliento, de apoyo, durante este tiempo, durante estas 3 semanas. Quiero decirles que, por supuesto, esto no es nada fácil, no es nada sencillo. Es que amo el arte en todas sus expresiones y formas. Amo bailar, amo actuar, amo comunicar. Y en este país pude cumplir ese sueño. Imagínense a una niña de 8 años.
1: ¡Wow!
0: Javier está diciendo, ¿dónde está la libertad de expresión? Dice, ay, papuchón, pues
1: Bueno, es que también depende si firmaste un contrato donde dice...
0: Es que tiene que ver las reglas de la compañía para la que tú trabajas.
1: Correcto. Como yo antes abría los conciertos de Ricky Martin, Jenny
0: Rivera. No me digas eso, carnal. Eras el cuate que trae las llaves de...
1: De la puerta,
0: del salón.
1: Yo abría los conciertos y me hicieron firmar un contrato...
0: Sí.
1: ...que no podía tomar o ofender a la gente en el micrófono antes de abrir el concierto. So, yo tenía que respetar eso hasta las 2 de la mañana.
0: No, sí, paisanos, y entonces en muchas ocasiones también cuando uno se va a presentar en cierto lugar, te dice, ¿no? Tienes que tener mucho cuidado, por favor, con lo que haces. Pero, paisanos, aquí le preguntamos a cada uno de ustedes, ¿es justo o injusto que le hayan despedido? Escuche lo que dice Copa Carlos. A ver, Carlitos, escucho.
6: Es injusto que hayan corrido a la señora de ahí de Univisión, a la que habló mal de la selección mexicana, no de México, ni de los mexicanos, habló mal de la selección, es diferente, pero...

0: Por menos que eso los corren de ahí. ¿Qué no fue de la taquería donde te corrieron?
1: No, ya empieza,
2: no le cambies a tu radio.
1: Minerva, tú le dijiste que dijera eso.
2: Así de mal hecho.
1: Manda tu comentario por Instagram, arroba el Choplin. ¿Es justo o injusto que te corran por un comentario así?
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0: Vamos entonces acá.
1: ¡Arriba, papuchones! ¡Esto es justo o injusto!
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0: ¡Familia hermosa! ¡Estamos en vivo, señores! En el canal de YouTube de Choplin, paisanos, y en la radio al mismo tiempo. O sea que, estamos hablando, ¿verdad?, que si es justo o injusto, paisanos, de que, pues, hayan despedido a nuestra colega, ¿verdad?
3: Alejandra

0: Diana, Alejandra, aunque de ver paisanos, a mucha gente no le gustó lo que hizo ella, ¿verdad?
1: Sí.
0: Cuando perdió México, pero nunca hay que alegrarnos de una persona que pierde su trabajo.
1: Correcto, nunca.
0: Nunca. Siempre desearle lo mejor, que Dios la bendiga, tiene talento a la chamaca. Tiene mucho talento.
1: Y ella lo anunció en sus redes sociales que sí, la despidieron.
0: Sí.
1: Y está un poco agüitada como todos.
0: Bueno, vamos a escuchar a Edith. Monterrosa dice, estamos en un país con diversidad cultural y hay que cuidar nuestros actos. Edith, sí es cierto, porque muchas veces también tiene que pensar qué es lo que vas a poner en redes sociales.
1: Sí.
0: Porque te puede afectar en tu trabajo también.
1: Correcto. No, y más nosotros que somos famosos.
0: Ay, DJ, no marches, qué humilde eres, carnal. De veras, viejón. No, la humildad, carnal, se te está, pero cayendo de la jeta.
1: No, pero honestamente, somos figuras públicas, no podemos publicar cosas burlándose de ciertas personas, porque se van a ofender, después van a dejar de ver el canal o de escuchar la radio.
0: ¿Y por qué pusiste el video donde la señora estaba burlando que yo no estaba feo, que tenía más buen corazón por dentro?
1: Porque es la verdad.
0: Ah, verdad, te burlaste de mí, loco. Yo pensé que ibas a perder el trabajo ya por ese comentario que hiciste. Dice, Piolín, no marches, yo creo que la neta, Piolín, es triste lo que está pasando en nuestro mundo, pero sí tienen que tener mucho cuidado porque ustedes son personas públicas. ¿Ves? Que tienen que tener cuidado de lo que hacen y ponen en las redes sociales.
1: ¿Ves?
0: Es que sí tienes que tener cuidado. Cada compañía tiene reglas, ¿no?
1: Mira, Javier Figueroa acaba de mandar un audio.
0: A ver, Javier, nos manda un audio por Instagram, arroba Chuelen, échale.
1: Javier.
2: ¿Súbele? Buenos días. Saludándote desde Las Vegas para opinar de lo que estás diciendo.
0: ¡Arriba la tricolor,
2: para
0: Las Vegas!
2: Mí es justo que la hayan corrido porque la mayoría de gente que ve esos programillas balines son de habla hispana, mexicanos. También quisiera preguntarte, ¿por qué corriste a la Cachanilla?
0: No, está de vacaciones, no marche. Es que comentó que yo estaba, que era medio metro yo. No, está de vacaciones la chamaca, no creo, no.
3: Sí, porque tú también eres gacho.
0: Ay, yo también, Minerva, no marches, Minerva.
1: Es cierto.
0: Minerva, nadie te trata como yo.
3: Ah, eso sí, eso sí.
1: Pero tú, Minerva, tú representas a esta empresa donde estás, ¿verdad?
0: Sí.
3: Sí.
1: ¿Qué pasa si tú haces algo similar? Pones un video, ajá, corrieron a la selección salvadoreña. Todo el mundo de El Salvador te va a atacar por eso.
0: Sí.
3: Pero todos los demás me van a aplaudir por eso.
0: No, pero
4: ¿sabes qué le dijo la mamá?
1: No, pues, manda el chiste.
0: No, pero tienen que tener mucho cuidado, paisanos. Porque la neta, yo creo que en cualquier trabajo, carnal, también por ejemplo, de gente que trabaja ya sea en oficinas, a veces cuidan sus redes sociales, carnal, para ver qué es lo que ponen y cómo anduvieron el fin de semana. Y dicen que uno representa a la compañía donde quiere que se pare, y sí es cierto. Es como, por ejemplo, tú no dejas de ser Sotelo si te presentas en otro lado, DJ. Sigue siendo Sotelo tu apellido, ¿no?
1: Yo no soy Sotelo, yo soy Murga.
0: Ay, entonces te voy a quitar de dependiente, perro, ¿eh? Para que tíquete.
1: No, creo yo que tiene que haber una línea. Por ejemplo, de las 8 de la mañana a las 5 de la tarde, yo represento el show de Piolín. Después de las 5, yo ya no represento el show de Piolín. Yo puedo hacer y decir lo que yo quiera.
0: Es que eres imagen pública, carnal. No, tú no dejas de representar a una empresa, no, porque no estás en la empresa.
1: No, lo entiendo.
0: Tú no dejas de representar a tu familia, nomás porque no estás con tu familia.
1: No, muy diferente, muy diferente.
0: No, ¿cuál diferente? ¿Cuál diferente?
1: Con mi familia.
0: Tú no quieres ver diferente porque quieres siempre hacer lo que te dé tu gana.
1: No, con mi familia no trabajo. Con mi familia.
0: No, ya sé, pero representas, eres el cuerpo de Cristo.
1: ¿Qué?
0: Ok, vamos entonces con comentarios, señores.
3: No, muy buena respuesta, ¿eh?
0: No, es que cara de perro, mi reina, es lo que te digo, quiere alegar lo puro.
1: No, pero a mí se me hace injusto que la corrieron. A mí se me hace muy injusto que la corrieron porque ella representa a la empresa de 9 a 5. Después de las 5 puede hacer lo que quiera con su vida.
0: Ver J-Lo, mira lo que dice J-Lo.
1: J-Lo, la Jennifer López te comentó.
0: Sí, eres figura pública y donde 24-7.
1: No.
0: Te tienes que portar bien. ¿Ok? Al DJ no representa a nadie, ni su papá lo representa, porque no lo conoce.
1: Es el agregado tú.
0: No, hardcore lo dijo, carnal, aquí lo tengo aquí para que no digas que yo lo inventé, loco. Pero sí, paisanos, yo creo que tenemos que tener cuidado con lo que publiquen. Porque, ¿sabes qué? Hasta para agarrar un trabajo, ahorita en las aplicaciones, revisan tus redes sociales, los que te van a dar empleo.
1: Muy cierto.
0: Para revisar qué tipo de persona eres.
1: Correcto, y aquí
0: si
1: no.
0: Si eres pachanguero, si eres que te valga queso todo.
1: Sí.
0: La neta.
1: Como nosotros tenemos un amigo que trabaja en el departamento de promociones, que se la pasa peleando con todo el mundo en las redes sociales.
0: Sí.
1: A él sí se puede meter en problemas.
0: Y ya le he dicho, tienes que tener cuidado porque eso puede causarte daños y perjuicios a menores.
3: Nombre, nombre, nombre.
1: Es ella, es ella.
0: Ay, esta mitotera chismosa. Luego, luego. Dice, ¿por qué no corres al DJ? Si es un vagabundo, Piolín, dice Eduardo, acá dice.
1: Por eso soy vagabundo después de que salgo de la radio.
0: Sí, pero no dejes de representar el show de Piolín, carnal.
1: No ando con la camiseta ni la gorra.
0: Ay, ¿cómo no? Y cuando vas a los tacos, te dan gratis los tacos, no vas por andar tragando gratis.
1: Ah, ahí sí me la pongo para que me den la comida gratis.
0: Lo que te digo, se convencieron, ¿no? Cuando te conviene, viejón. Por esa razón, paisanos, tienen que tener cuidado, de veras, este es algo para todos nosotros, una lección, ¿eh? De tener cuidado, porque lo que haga, lo que dices, porque ya no sabes ni qué decir, ni qué hablar, está cañón.
1: Bueno.
0: Y más porque representas a una compañía.
3: Y más porque hay muchos intereses económicos de por medio.
0: Sí, también, oiga, hay por ejemplo, gente mala leche, ¿no? También que te quiere hacer daño y quieren agarrarte de un lado u otro, ¿no?
1: Minerva, ¿sabes qué tienen en común Alejandra Jaramillo y Piolín?
3: ¿Qué?
1: Que a los dos los corrieron de la misma empresa.
3: Eso sí. Ay, no te pases.
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0: ¿A qué más escuchó este vato? La neta, paisanos. La suerte. Pero yo no caso la

0: ¡Llegan los chistes! ¡Llegan los chistes! ¡El show de Piolín! ¿Están listos? ¿Hay un eco bien gacho? Gracias, quiten el eco, por favor. ¡Vamos con los chistes! ¡Manden su chiste! Graba con su voz por Instagram, arroba el Choplin, paisanos. ¡Órale, de volada, paisanos! Dicen que el cuerpo humano está compuesto por un 90% de agua.
1: Muy cierto.
0: Pero como yo soy prietito, el mío está compuesto por un 90% de chocolate.
1: Pancho Pantera. Chocomilk.
0: Fíjate, cuando éramos allá en el Contra Jerisco no teníamos dinero para comprar a Pancho Pantera y el vecino sí.
1: Sí.
0: No marches.
1: ¿Y ustedes no le mezclaban con agua?
0: Abuelita de Bama, para que rindiera.
1: Sí.
0: A los frijoles le echaba más agua para que rindiera, carnal, cuando yo venía visita. Le digo, mamá, viene mi tía, échale más agua a los frijoles.
1: ¿Pero al saco o a la olla?
2: A la olla.
0: ¡Chiste, señorita Minerva, USA!
2: El banco me llamó y me dijo que mi cuenta estaba vacía. Y yo les dije, no se preocupen, la mía también.
0: ¿Y tu compañero, hija, que está a tu lado?
2: Ahí está.
1: El Marcus.
0: Marcus, ¿qué le chiste, Marcus?
3: A ver, pues miren, que mi esposa me dijo, escoge la radio o yo.
1: Sí,
3: no, pues cómo extraño a esa mujer, pero qué buena música tocamos aquí con el violín.
1: Eso.
0: Oye, Marco me hizo recordar como una exnovia que tuve, me dijo, ay, si te vas de mí, la neta, fíjate nomás lo que me dijo, carnal. ¿Ah? Si te vas de mí, me voy a morir.
1: Sí.
0: No es cierto, ayer la vi. ¡No se ha muerto! ¿Así? ¡Ahí sigue! ¡La chamaca, no marches! Muriéndose en vida porque no me tiene a su lado. ¡Qué bueno que se te quite! Eso me dijo también Marco, la neta. ¿Tu radio o yo? No, hombre, mija. No marches.
1: Se fue.
0: A ver, ¿qué chiste, DJ?
1: Va a ser una vez.
0: Mandaron muchos chistes por Instagram.
1: ¿Dónde están?
0: Ay, DJ, te dije que lo revisara, loco.
1: ¡Ah, gracias!
0: ¡Oh, qué la canción!
1: Ah, esta era una vez de que va a Chela Prieto con el doctor porque no bajaba de peso.
0: Ajá.
1: Y le dice el doctor a Chela Prieto, oh, señora.
0: ¿Y qué dije? ¿Qué dije, perro desgraciado, puerco del mal?
1: No. Le dice el doctor a Chela Prieto, señora, usted va al gimnasio todos los días desde hace 10 años y hace 6 horas en el gimnasio. ¿Exactamente qué hace ahí? Y dice Chela Prieto, ¡ay, soy la secretaria! Por eso no va a
0: venir. Perro desgraciado del mal.
1: Oh, Piolín, ¿cómo te dijo?
0: No marches. Fíjate que fui a Hollywood, carnal.
1: ¿Ah?
0: Fui a Hollywood, carnal. Ahora, pues a ver las estrellas, ¿no? De sí. Hollywood. Y me di cuenta que hay puras películas de terror. Y usan a las mujeres.
1: ¿Cómo?
0: Está la Llorona.
1: Ah, sí.
0: Está la Monja.
1: Sí.
0: Está
1: Anabel. Ajá.
0: O sea, todas son de espantos y son mujeres.
1: Es cierto.
0: O sea que de muertas siguen jodiendo. No marches, ¿por qué será eso?
1: Defiéndete, Minerva.
0: Minerva, defiéndete, hija. Destrózame.
2: Ay, oye, yo ya llegué a una edad donde, cuando me agacho, me quedo ahí un ratito porque me duelen tanto las rodillas que me pongo a pensar en mi vida.
0: Ay, chiquita hermosa.
1: Estás crujiente.
0: ¿Y por qué piensas en mí que yo soy tu vida? Ahí está Minerva, anda buscando full time. Anda buscando ya voluntad de quedarse aquí.
2: No, oye, luego se me echan los radioescuchas porque quiere mucho a la cacha.
0: Sí, pues cómo no, hija. El fideo no lo encuentra donde quiera. ¡Salud, cacha! Anda de vacaciones, la viejona.
1: ¡Vamos con triunfar!
0: Oigan, vamos a ir con el segmento que venimos a triunfar, paisanos, aquí en el show de Pelín. Así es que vamos a entrevistar a un camarada, fíjense más, de pelar elotes, de estar pelando elotes en México. Ahora el camarada es un cantante que próximamente puede estar cantando con Peso Pluma, paisanos. Como tú lo puedes lograr, tienes que escuchar historia en minutos aquí en el Choplin.
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0: paisanos, subiendo como la espuma el viejón Clemente y su elección privada. El viejón es de Ciudad Juárez, una ciudad donde hay mucha gente trabajadora, triunfadora, radica allá por la ciudad hermosa de Denver, Colorado, y ahora está llegando aquí a Los Ángeles el viejón porque se está abriendo camino.
1: Qué perrón canta, ¿eh?
0: Canta bien perrón.
1: Ahí va.

0: deberían invitarme para el video, Dayo, para hacer este...
1: bailarín exótico.
0: Sí, hombre. Viejón, papuchón, ¿cómo es que...? Platícame tu historia, carnal. ¿Sales de Ciudad Juárez a qué edad?
2: Salgo de Ciudad Juárez a la edad de 18 años, carnal. A buscar el sueño americano, viejo.
0: ¿Pero por dónde te cruzaste, viejón?
2: Ahí cruzamos por El Paso, ahí seguido, ahí con ahí está la familia también, ahí en El Paso.
0: Fui hace unas semanas al Paso, carnal, y está nomás como dos alambrados, y nomás te lo brincas y tienes que pasar ahí por la carretera, por el freeway, y corres, viejón, ahí lo miré la otra vez.
1: ¡Ah, bien sabes! Oh,
0: hay que mirar
2: por... Sí, nomás te saltas el mecate.
0: Hay que mirar, papuchones, ¿qué tal si me sacan y ya sé por dónde entrar otra vez? O sea, ¿cuál fue tu primer jale? Porque no siempre he sido cantante, ¿o sí?
2: No siempre he sido cantante, carnal. Cuando estaba en Juárez, me acuerdo que pelaba elotes ahí en el centro. Era pelador de elotes, Simón. Y luego, después, cuando me fui para El Paso, duré un rato jalando en las barras de piedra con mis primos, ahí con mi familia. Un chingo jale, carnal, pero ahí andábamos.
0: Oye, ¿los elotes los pelabas con los dientes o con las manos?
2: Pues unos con los dientes y unos con las manos, cuando ya no podía.
1: Mira el pelame elote y tu camote, Piolín.
0: No. Ese material no lo trabajo. Y tú no vas a pelar los dientes de muela de burro, tú, DJ. Pero fíjate, el vato trabajó para toda la gente que está escuchándonos y que nos está mirando en el canal de YouTube de Choplin, para que vean, viejones. Estas son las historias que me motivan a mí lo personal. Trabajó en la construcción haciendo bardas, el viejón. Fíjate, la barda que se cruzó la frontera, este vato la estaba haciendo él.
1: Por eso cruzó.
2: Yo la hice, Simón. La barda que me brinqué, yo la hice, carnal.
0: Y entonces, ¿cómo decides, carnal? O sea, descubrir que Dios te dio un talento de cantante, viejón.
2: Siempre ha sido mi mentalidad, carnal, desde niño. Yo siempre he querido ser cantante, siempre fue mi sueño, representar de donde vengo, ¿verdad? Primero que nada, sí. Levantar al barrio, carnal, a mi clica, pues. Uh-huh. Y pues ahorita, gracias a Dios, lo andamos haciendo, carnal, echándole muchas ganas.
0: Pues siempre cuando uno viene a Estados Unidos, tiene una promesa que uno le hizo a la papá, al papá o a la jefita o al jefito. ¿Qué promesa le hiciste a tus jefitos?
2: Sí, yo a mis jefes me acuerdo el día que salí de la casa que les dije que me esperaran, que fueran pacientes, que iba a cumplir todo lo que quería, nomás que fueran pacientes, pues nomás. Y ahorita, pues gracias a Dios, ahí vamos poquito a poquito. No querían que me fuera, pues, ¿eh? Porque pues me vine muy morro, yo todavía estaba en la escuela también. O sea, no tan morro, pero todavía estaba en la escuela.
0: ¿Qué tan cierto es, Clemente, y su elección privada, que tu sueño, carnal, es cantar con Peso Pluma?
2: Sí, carnal, no, bien perrón, pues, desde que lo conocemos a él. Siempre, pues, es un sueño, ¿verdad? Pues se coronó como uno de los mejores artistas de regional mexicano, sí. Como el Nata y pues todos, el Ariel Camacho y toda la banda. El nuevo sencillo que acabamos de hacer se llama Algo Bien, ahí con mi canal Rabanito, ahí para que lo esperen. Ahorita va a salir el video en unas horas, ahí para que se pongan truchas en YouTube, en el canal de YouTube, su compa Clemente y la privada, para que lo esperen ahorita.
0: Ahí va.

0: sección privada, paisano. Ya lo pueden seguir en las redes sociales. ¿Cómo te seguimos? Y también da tu número telefónico para que te contraten, mijón.
1: Algo bien. Me pueden seguir como Clemente y su elección privada en todas las plataformas digitales. Y ahí mismo en las plataformas, ahí aparece el número de teléfono para todas las contrataciones de todos los tipos que quieran hacer.
0: Clemente y su elección privada, te pregunto, papuchón, ¿a qué venimos, Estados Unidos?
1: A triunfar, carnal.
0: ¡Eso! Gente triunfadora, paisanos, que surge de los pueblos donde siempre hay gente con un gran corazón. Clemente y

dicen que falló ella y también en qué falló Mauricio Ogmen, que estuvieron casados ellos dos. Van a decir en qué fallaron, paisanos. ¡Ah, va a estar perrón! Ahorita en minutos que en el Choplin ya viene la broma, para que no se me despegue, para que no se vaya a dormir ni pestañe, sino que se ría con el Choplin. ¡Órale!

0: Tiene que decirle que esta hora vamos a tener la broma, paisanos.
1: La broma.
0: Para que así tengan la oportunidad de poder mandarme su número telefónico por Instagram, arroba el show de Piolín. Y dime, Piolín, ¿quieres hacer una broma a mi mamá, a mi papá?
1: La chona.
0: Para que se la coma toda en su casa. Entonces, mándame tu número telefónico por Instagram, arroba el show de Piolín. Y sales al aire. Okay. Así es que mándame tu número telefónico por Instagram, arroba el show de Piolín. Ok, empezamos. Oigan, pues, mi querida Aislinn Derbez, que los quiero mucho tanto a ella como a mi compa Mauricio Oakman, que son unas lindas personas. Pues la neta sí me agüité cuando pues ellos anunciaron que se separaban, sí, porque son bien lindas personas.
2: Hasta el momento no has podido dormir.
0: Sí. Y entonces, ahora fíjense nomás lo que están haciendo. Se sentaron en una mesa, tanto Mauricio como Aislinn Derbez. Y en la misma mesa, bueno, no sentaron la mesa, sentaron la silla. Se sentaron la silla y entonces se preguntaron en qué fallaste tú en el matrimonio y en qué fallé yo en el matrimonio. Imagínate eso. O sea, ¿alguna vez tú te has sentado con tu papá o tu mamá y te has dicho, ¿por qué fallaste tú?
2: ¿Sabes qué? ¿Esa es una técnica de consejeros?
0: Sí. Sí.
2: Cuando van ustedes a consejería de matrimonio, los separan y les dicen, necesito que escribas en un papel en qué falló tu pareja y en qué fallaste tú. Y hacen una lista y después los cambian de consejeros de pareja y les dicen, él dice que tú fallaste en esto y ella dice que tú fallaste en el otro.
0: Sí, correcto. Escuchemos lo que dice Aislinn Derbez primero, y luego pues Mauricio Oakman.
2: ¿No?
0: ¿Hasta ahí pusiste?
2: Estaba tocando. No escucho nada yo, ¿eh? Ni yo. ¡No sale el audio!
0: ¡Ah, qué bárbaros!
2: Ya nos volvimos sonideros. ¿Ya? ¿Está tocando? Ven, lo barato sale caro. No compren estas cosas baratas. ¿No? ¿You don't have it?
0: No.
2: A ver, vamos a tocar el audio por otra parte.
0: ¡Ah, qué bárbaro! Fíjate nomás, van a tocar el audio por otra parte.
2: Dice, try again.
0: Nomás ten cuidado, porque no te va a gustar que te toquen el audio por ahí.
2: A ver, déjame ver.
0: Sí, y además, paisanos, de veras, eso pasa en todos los matrimonios, ¿no? Sí. Yo no creo en esos matrimonios que dicen, digo, y lo respeto, nunca nos peleamos, nunca tenemos ninguna diferencia. Se me hace muy difícil, digo, porque es bueno que sean así. Pero lo que se pierden es, o sea, cuando uno está enojado y se reconcilia, es mejor.
2: Ahí va.
0: Ok, dale.
3: ¿En qué me fallaste, Dios?
2: Se apagó.
0: ¿Qué pasó?
2: Se apagó el...
0: Ok, entonces vamos a poner la rolita y ahorita le vamos a ponerle el audio de mi querida Aislinn y Mauricio Oakman.
2: Para que sepa que estamos en vivo, ¿eh?
0: Sí, para que nadie me diga, este cara de perro es inteligencia artificial. Primero que nada, no tengo inteligencia.
2: De artificial, nada.
0: Después de tener el show de Piolín, paisanos, compartimos el audio de Aislinn Derbez y Mauricio Oakman. Es interesante, paisanos, si tiene una pareja, para aprender la técnica de cómo reconocer cuando la regamos.
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0: más, paisanos, que hay una manera de poder ayudar a las parejas, que es regularmente reconocer sus errores, ¿verdad? Cuando la riega el esposo o la esposa.
1: Sí.
0: Y pues ahora se hicieron como un autoexamen, tanto Aislinn Derbez como Mauricio Ockman.
2: ¿En qué me fallaste, Dios?
3: Ajá.
2: ¿Qué onda con tu pregunta?
3: Pues no sé.
0: ¿En qué fallaste?
2: Pues... es que...
1: ¿Por qué quiere llorar?
2: Pues sí. Está bien rara esa pregunta porque no la vería así. Yo siento que... sí, en mis momentos de victimismo, sí sentí así como de no, ¿por qué me hicieron esto? ¿Por qué actuaste de tal manera? O sea, como que sí tuve mis momentos de victimismo, pero es que más bien la pregunta fue en que yo me fallé a mí, porque en todos los momentos donde sentí que me fallaste tú o que me falló alguien, es porque yo me puse en un lugar súper incorrecto. Entonces el fallo más que de ti hacia mí era... yo me fallé a mí por ponerme en un lugar súper incómodo y súper incorrecto y súper desubicado, ¿no? Entonces, hoy en día yo no siento que me hayas fallado en nada.
0: ¡Ah! No, Marge, pero ahora también le preguntaron a Mauricio, ¿no?
1: Sí.
0: ¿En qué falló él también, no?
1: Sí.
0: Porque es bien importante, no marches, cuando estás con una pareja así, reconocer tus errores.
3: Hemos sido cómplices tú y yo. Nos hemos acompañado en nuestro propio proceso de vernos a nosotros mismos y hacernos responsables.
2: Sí.
3: Y va arreglado nuestra calle. Eso está bien bonito.
2: Sí.
1: Ahí se están agarrando de la mano.
2: Echarnos las culpas.
3: Exacto.
2: Nos ponemos a ver nosotros.
3: Sí.
2: Sí.
1: Nomás faltó el beso, ¿eh?
0: No marches, fíjate nomás, qué bonito que están dando un ejemplo de cómo reconocer sus errores, tanto a Aislinn Derbez como Mauricio Ockman.
1: ¿Pero sabemos por qué se divorciaron?
0: No, o sea, es que no, pero la neta sí, sí dolió bastante yo porque pues los conozco, tengo la oportunidad de conocerlos a cada uno de ellos.
1: Todavía lloras, ¿no?
0: No, pues sí.
1: Cada noche.
0: A mí me gustaría que regresaran, carnal, la neta, sí me gustaría.

0: Sería porque tiene una hermosa bebé.
1: Minerva.
0: Ay, no. Minerva, ¿por qué estás riendo tú también, chamaca?
2: No, yo aquí, disfrutando el show.
1: No, está llorando, Piolín, ahorita.
0: ¿Alguna vez tú te has hecho un autoexamen con tu pareja, Minerva, y donde le has dicho en qué le has regado tú?
2: No.
0: Deberías de hacerlo, hija, bueno. Pero no le vas a decir, ay, tú le regaste el respirar. No, no.
2: Pero, Piolín, primero necesito tener pareja para después preguntarle.
0: Te voy a buscar un vato que valga la pena aquí en el Choplin, en él los hace y Piolín los junta para que veas, hija, no marches.
2: Ah, órale, sí, estaría
0: sí, chido.
1: Pero... ¿Tú, Piolín, nunca te has autoexaminado?
0: No, fíjate que no, carnal, ¿dónde?
1: Sí, la próstata.
0: Cállate la boca, ¿cómo que la próstata? ¿Tú? Sí, tú solo. Vamos a hacer la broma, paisanos, prepárense porque una señora hermosa me mandó un mensaje por Instagram, @Choplin, que quiere hacer una broma a un paisano que es cantante de Guadalajara, Jalisco, después de esto en el Choplin.

0: ¡Identifícate, viejona!
1: Hola, Piolín, soy Mireya. Mireya Villalobos.
0: Mireya Villalobos, ¿de dónde eres, viejona?
1: Es Chihuahua.
0: ¡Por Chihuahua! Chihuahua. ¡Qué bonito es Chihuahua!
1: ¿Sabes quién soy yo? Yo soy la que andaba vendiendo la machaca ahí, nomás que ya. Ya no me compraron porque dije, no, ya estaba bien viejilla ya.
0: No, hija, no, lo que pasa es que tú hay que saber cómo venderla, hija, para que te compren toda la machaca que necesitas, papuchona, y hasta el jugo de limón.
1: Pero, ¿cómo le hago? Dame consejos.
2: No ¿Ya sé, dejó ya, de vender la machaca? Ven.
0: Ya dejó de vender la machaca, la viejona.
2: Es que no la vendía con huevos.
0: Sí, es que véndela con huevos, la machaca.
1: ¿Revueltos o estrellado?
0: Pues como le guste, pues, al cliente. ¿A quién le vamos a hacer broma, viejona?
1: A Ulises.
0: ¿Dónde vive el viejón?
1: Él es su paisano, Piolín.
2: Ah, de Ocotlán.
0: No, ¿de España?
1: Él es de Guadalajara, pero no sé exactamente de qué estado, pero sí sé que es de Guadalajara.
0: Ah, qué perro, hija. ¿Cuándo fue la última vez que hablaste con él para pensar en alguna idea?
1: Vino aquí a Denver, vino a un concierto, vino a cantar las canciones de José José.
2: Ah, es cantante.
0: Ulises.
1: Sí, es cantante, por eso quiero hacerle la broma.
0: Ah, que lo queremos contratar el viejo, ¿no?
1: Sí, que lo quieren contratar para, pues mi idea era que lo quisieran contratar para los 30 años de Rubí, pues ya pasaron 15 años, ¿no? Pero no sé si sea buena mi idea, no sé si sé.
0: Pero ¿cuándo fue la última vez que hablaste con él? Para que me digas de qué hablaron.
1: Ay, se me hace que la semana pasada. Es que se me hace que los de Guadalajara tienen mucho talento, son buenos para eso de la artisteada.
0: ¡Bendito Dios! Todos los de Jalisco, mi reina, tengo mucho talento, viejona, la neta,
2: Menos tú.
0: Ah, ¿qué pasó? ¿Cómo yo no?
1: Yo nomás canto el sorullo.
0: A ver, cántale, viejona.
1: Había una vez en mi pueblo un matrimonio, rubio como la mantequilla. Ya nomás porque te huelas.
0: Tienen que conocerla en el canal de YouTube de Chaplina, la chamaca es soltera también, ¿eh?
2: Guapa, ¿eh?
0: Vamos a hacer la broma después de esto.

0: radio, en el podcast de Choplin.com. Lo pueden ver las bellezas en el canal de YouTube del show de Piolín.
1: Aquí estamos en vivo,
0: Estamos en vivo, señores, con una hermosa mujer que le va a hacer una broma a un cantante que se llama Ulises. Esta chamaca está bonita, chamacos, de veras, no marches. Si yo estuviera soltero, sí, ya no hubiera puesto apartamento a la chamaca.
2: Divórciate, Piolín.
0: ¡Ay, enséñame a pecar! Y la paisana de Chihuahua, amigón, le vamos a hacer una broma entonces al Ulises, que lo vamos a contratar para un festival. ¿Dónde vive él, mija? Ulises, el cantante.
2: Ahorita, él está en Guadalajara.
0: Ok, dale, márcale, viejo. Oye, tú que trabajas en una lavandería, ¿por qué fregados, mija? Cuando yo voy a la lavandería, mija, siempre se traga la lavadora un calcetín.
2: ¿Quién sabe? Le pasa lo mismo que a mí, yo nunca tengo pareja.
0: ¡Ay, cómo están mis calcetines! Pero no te preocupes, mi calcetín no tiene pareja y de todo ser feliz.
2: Sí, pues yo soy muy feliz.
0: Porque lo voy a contratar, ¿no?
1: Ahí voy, ¿eh?
0: ¿Cuál cierro? ¿Cuál abro?
3: Márcale.
0: Por eso, pero aquí, ¿cuál cierro? Contrátalo. Hola, Ulises.
4: ¿Y bueno, quién habla?
0: Hola, Ulises. ¿Habla Pirini Guadalupe?
4: Fíjate que se escucha como si tuvieras algo tapado, así como... No lo entiendo muy bien. Perdón.
0: ¿Estás abierto para la fecha de septiembre para venir a Las Vegas, Nevada?
4: ¿Para fecha de septiembre?
0: Sí.
4: Sí, sí, mira, en septiembre tengo un evento que vamos a tocar allá en La Paz.
0: Mira, lo que pasa es que va a ser un concierto con varios artistas. Va a estar Carin León. Oh. Enrique Iglesias.
4: Ah,
0: y también va a estar el señor Marco Antonio Solís. Y queremos si pudieras abrir los conciertos porque va a ser un evento genuino matutino.
4: Wow, sí, va a ser un evento muy muy grande.
0: Sí. Porque como es en septiembre, tú sabes que el evento es de la independencia, ¿verdad? No sé si es de...
4: Ah, es de la independencia.
0: Sí,
4: claro.
0: Sí, de país de Francia.
4: Pues sí, estaría increíble.
0: ¿Cuáles son tus requerimientos? Porque, por ejemplo, el señor Marco Antonio Solís necesita flores rojas. El señor Carin León necesita, como requerimiento, tejuino.
4: Ah, ok. ¿Necesitas mis requerimientos?
0: Sí, o sea, primero queremos saber cuáles son tus requerimientos para ver si nos alcanza el presupuesto, ¿verdad?
4: Pues igual, si se acomoda la fecha... De movilización.
0: Sí, pero ¿cuáles son tus requerimientos? O sea, ¿cuáles son tus requerimientos? Porque si es muy necesario para ver qué es lo que tú quieres en tu camerino, ¿qué tipo de carro quieres que te recojan?
4: Ah, no, sin problema. Yo allá tengo carro y todo, ¿sabes? Que en Denver tengo familia.
0: Muy bien.
4: Entonces, no, ningún problema. Más bien la cuestión de. Sería la cuestión de los músicos.
0: Entonces, ¿no quieres que te recoja?
4: Más allá.
0: Entonces,
4: ¿cómo, perdón?
0: ¿No quieres que te recoja?
4: Allá en el aeropuerto.
0: Donde quieras, baby.
4: A ver, lo estoy entendiendo bien.
0: Sí, es que mira, los artistas regularmente les gusta que los recojan. Entonces quiero saber los requerimientos que se toma para tenerte tu presencia presente en la presentación.
4: Ah, ok. Sí, te digo, igual paso me di tu contacto de WhatsApp y ya lo platicamos, ¿va?
0: Por eso, pero necesito saber ahorita, entiéndeme que ya estamos a unas semanas y necesito saber cuáles son los requerimientos. Déjame decirte ejemplos. ¿Quieres tina con agua y burbujas en tu camerino?
4: ¿Cómo, perdón?
0: ¿Quieres tina con agua con burbujas, agua mineral, destilada o soda?
4: Déjalo primero con mi idea. Muchas gracias.
0: Por eso, pero ¿me entiendes? ¿Ya no colgó? ¡Ya me colgó! Perdiste un cantante para tu cumpleaños. Ya, niño.
2: No, ni viene para mi cumpleaños.
1: ¡Qué amigos, eh!
2: Anda muy ocupado, ¿no? Pues es que él está allá, yo estoy acá.
0: Ah, menos mal, fíjate más. Debe estar al revés, tú allá y él acá.
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0: que se surgió del concierto de Fuerza Regida en Phoenix, Arizona.
1: El sarampión.
0: El sarampión, paisanos. Un saludo para Giovanna, que es un dolor de cabeza, igual que la Jackie, Chicharito. Igual que su papá el Perico.
1: Y Chicharito.
0: Chicharito dice, ¿por qué razón piensa él que todavía no se retira la selección mexicana de fútbol? Fíjate nomás, todo pensado que ya se retiró.

0: el mundo piensa que ya Chicharito se retiró de la selección mexicana de fútbol, pero ¿qué creen? No se ha retirado de la selección mexicana de fútbol. Chicharito es el gran jugador.
1: Él hizo un Instagram en vivo, ¿no?
0: Donde se le llama Pregúntame lo que quieras.
2: Sí.
0: Entonces también voy a hacer ese segmento yo aquí.
2: Debería.
0: Para que me pregunten lo que quieran, paisanos, ¿ok?
2: Va.
0: Entonces, cálmate, Minerva, hasta para allá. No, hasta para allá, soy casado, Minerva.
2: Minerva te va a preguntar cuánto calzas.
0: Ajá. Y no mire los zapatos, mire más. No más, no diga zapatos de payaso. Oigan, escuchen lo que contestó Chicharito cuando le preguntaron que si ya se retiró de la selección mexicana de fútbol.
3: Yo no me he retirado de la selección. A lo mejor ellos ya me retiraron.
0: Sí. No marches. Si es que él no se ha retirado de selección mexicana de fútbol, regularmente siempre como la anuncia, ¿no, carnal?
2: Sí.
0: Ya cuando dicen, ok, pues muchas gracias, hasta le hacen un partido conmemorativo.
2: Como el que le hicieron a Memo Ochoa, ¿verdad?
0: De agradecimiento. ¿A Memo Ochoa se lo hicieron ya?
2: Pues sí, jugó como 10 minutos en el mundial y después cinco y se puso a llorar y se fue.
0: No, pero yo creo que van a tener que hacer como otro evento deportivo, carnal, donde vengan jugadores, leyendas. Creo que le falta todavía.
2: ¿A Memo Ochoa?
0: Sí, carnal.
2: No,
0: sí.
2: Hombre, ¿qué le falta? ¿Que le meta más goles?
0: No, seas payaso, tú también.
2: Recibió 500 goles en Europa. ¿Qué más quieres?
0: Te van a cancelar, por tu comentario.
4: Todos amamos a Ochoa, ¿eh?
0: ¡Ay, papel!
2: Hashtag todos somos Ochoa.
0: Sí. Pues efectivamente, paisanos, él dice que no se ha retirado, pero ¿qué creen?
2: ¿Qué?
0: También
2: ¡Ah, el sarampión!
0: Que se sacó una conclusión de una fanática o fanático que se contagió de un virus de sarampión en el concierto de Fuerza Régida en Phoenix, Arizona.
5: Si tú estuviste en el concierto de Fuerza Régida que se llevó a cabo en el Chase Field en Phoenix, presta mucha atención. Y es que el Departamento de Salud del Condado de Maricopa anunció que se registró un caso de sarampión justamente durante esa presentación, un virus que es altamente contagioso. Por lo que ahora autoridades de salud están pidiéndole a la comunidad que preste atención a posibles síntomas de este contagio, esto pues para prevenir que se siga propagando el virus. Y es que también mencionaban que puede tardar hasta 21 días en que los síntomas se puedan presentar en la comunidad. Por lo cual la invitación es a extremar precauciones y estar atentos a cualquier posible síntoma. Y para eso hablamos justamente con expertos. Esa información se la tendremos a través de Telemundo Arizona.
0: ¡Wow! ¡Ay, tan saludo para quien se le pareció mucho para darle gracias al viejón!
2: No dice su nombre, pero está guapo el vato. Oye, ¿pero qué es el sarampión? Me acuerdo de esa enfermedad de niño, ¿no?
0: Ese es pues no sé, pero mi mamá dijo, yo creo que es una muchacha, carnal.
2: ¿Por qué?
0: Porque mi mamá me dijo, anda con ese sarampagüila.
2: No, sarampión.
0: ¿Qué es el sarampión tú, Mireya?
4: No sé.
2: A ver, ChatGPT dice, el sarampión.
0: Sarampión, pero
2: ¿qué la saca el niño de aquí?
0: Sarampión, a ver, sarampión.
2: Es una enfermedad viral altamente contagiosa que se transmite por el aire al toser o estornudar.
0: Oh, y dice, los primeros síntomas suelen aparecer entre 7 y 14 días.
2: Fiebre alta, secreciones nasales.
0: Tos.
2: Ojos rojos, yo los traigo así.
0: Te saca los mocos.
2: Wow.
0: Ojos rojos, yo. No, tú traes los ojos rojos por la marihuana que te vendas. Por eso.
2: Te salen manchas también.
0: Sarpullido rojo, carnal, también.
2: Wow.
0: En la cara y detrás de las orejas y luego se extiende el resto del cuerpo.
2: ¿Sabes? Yo presiento como que hasta en los conciertos pueden echar ese químico para que la gente se infecte de
0: ¿cuál
2: algo?
0: ¿Cuál químico? Tú también. Ay, loco, con tus teorías de conspiración, DJ. No marches, hijo de Jaime Maussan.
2: No me crean. ¿No se acuerdan cuando mucha gente iba a los conciertos y regresaba con sida a la casa? Porque les andaban picando.
0: ¡Ah! Este desgraciado los más se está inventando, Pelizotelo. Y sí tiene los ojos de Jaime Maussan. No, de veras. ¿Tú crees que, o sea, carnal, no marches?
2: Yo tengo miedo de ir a conciertos.
0: No, yo no, fíjate. No,
2: ¿por
0: yo
2: qué
0: voy
2: crees
0: a
2: que no fui al mundial?
0: Por cierto, va a estar un conciertazo bien perro, carnal.
2: ¿Dónde?
0: Mañana. Eslabón Armado, ahí va a estar, viejón. Ahí van a estar los paisanos.
2: ¿Y va a estar también el sarampión?
0: No, el sarampión no fue invitado en ese día. Porque necesita boleto. Oiga, me está solicitando una mujer que mandó un mensaje por Instagram, ¿sí? Arroba el Choblín.
2: ¿Qué quiere?
0: Que si por favor convenzo yo a su esposo que deje de estar pisteando y que le busquemos trabajo porque no quiere trabajar ni quiere dejar de pistear.
2: Está adicto al alcohol.
0: ¿Creen que yo pueda convencer al esposo de la señora?
2: ¡No!
0: ¿Sí? Porque me admiro mucho. ¿O creen que al final lo vamos a ir a pistear y a chupar los dos juntos?
2: Bueno, tú no tomas, tal vez a chupar sí.
0: No, tampoco. No marchen, es para tanto.

0: ¿Debería una mujer correr a su esposo? Si ella es la que mantiene el hogar y él se la pasa de huevón, nomás pisteando, ¿tiene la autorización una mujer de correr a su esposo así?
1: Claro.
0: Porque Lupita me mandó un mensaje por Instagram, @elchoplin. Ella tiene dos hijos y me dice, Piolín, mi esposo es un huevón bueno para nada y se la pasa pisteando. ¿Pudieras tú llamarle para decirle, por favor, o motivarlo para que así deje ya de estar pisteando?
1: ¿Quién quiere un inútil así en su equipo, Piolín?
0: Yo. A lo mejor está enfermo. Vamos a hablar con Lupita. ¿Lupita?
2: Sí, Piolín.
0: Tú mantienes el hogar. Tú, trabajas. Tu esposo se la pasa borracho. Bueno, para nada. ¿Así era cuando tú lo conociste a él?
2: No, Piolín. Todo cambió ya después de que tuvimos el primer hijo, ya todo cambió.
0: ¿Pero dónde saca dinero para pistear y comprar sus caguamas?
2: Pues yo le doy, Piolín, hasta mantenido y todo.
0: Pero está bien, Piolín, porque la mujer también tiene que sacar lugar también, o sea, quieren igualdar a la viejona, ahora que aguanten. ¿Y entonces tú ya lo has amenazado que lo vas a correr de la casa?
2: Sí, ya le dije que trabaje o se va de la casa, aparte de que no trabaja ni nada, borracho, no hace nada, no me ayuda con nada.
0: ¿Pero lleva así 8 años?
1: ¡Hala!
2: Sí, ya 8 años, Piolín.
0: Piolín, pero si ella juró que iba a aceptar a su esposo ante el padre, en la iglesia, en las buenas y en las malas, ¿por qué ahora las mujeres hedionda ya no quieren, pues, sacar adelante el marido también? Eso no está bien, Piolín. Las mujeres tienen que también decir, ¿sabes qué? Si yo puedo trabajar, tengo el talento, deja al marido que haga los quehaceres del hogar, que lleve a los niños a la escuela.
2: Ni a eso me ayuda,
0: Piolín. ¡Viva México!
1: ¡Viva!
0: Entonces no te ayuda ni a eso. Entonces vamos a llamarle a él, mija, para ver qué podemos hacer, para ver si lo puede convencer. Le buscamos trabajo, pero te pregunto a ti, para que me mandes tu opinión. Una mujer que tiene un hombre ya 8 años sin hacer nada del marido, se la pasa borracho, no mantiene su hogar, ella mantiene el hogar. ¿Una mujer así puede tener el derecho de correr de la casa a su esposo o no? Mándalo grabado con tu voz por Instagram, @elshowdepiolin.
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0: de correr de su casa a su esposo, el padre de sus hijos, porque él es un borracho, lleva 8 años sin hacer nada en su hogar, mientras que la mujer está sacando adelante el hogar.
1: Depende de quién compró la casa.
0: Que está pasando por un momento muy difícil, quiere que yo convenza a su esposo que lleva 8 años sin hacer nada, sin trabajar, tienen 2 hijos de por medio, se la pasa borracho y no hace nada en el hogar, ni siquiera se limpia los calzones, él porque se lo limpia a ella. ¡Madre! Ya tengo a tu esposo aquí en la línea telefónica.
2: Ok.
0: Bartolo.
3: Hey.
0: Bartolo.
1: Hasta el nombre lo jodieron.
3: ¿Quién habla?
0: Habla Piolín, el de la radio, Bartolo, y tu esposa está buscando ayuda.
3: ¿Cómo Piolín va a estar llamándome a mí? Ahorita que estoy descansando.
0: Estás descansando 8 años, ¿no?
3: Sí, Violín. ¿Cómo que te va a llamar Lupita? ¿Lupita, mi esposa?
2: Hola, Bartolo, sí. Yo llamé a Piolín para que pusiera remedio contigo, me ayude contigo a ver cómo vamos a quedar, porque ya 8 años ya es suficiente.
0: Pobrecito.
3: Pero ¿pa qué estás ventilando nuestras intimidades con Violín? Ahí él tiene otras cosas más importantes que hacer allá.
0: Pero ella me dice que ni intimidad han tenido ustedes en 8 años.
1: Ah, tampoco.
3: Pues esta vida es muy bonita, hay que disfrutarla, ya ves todo lo que está pasando en el mundo, ciclones, dragones, ya todo lo que está pasando, la guerra por allá también y todo eso. Yo voy a disfrutar la vida, con lo que ella trabaja, pues con eso la hacemos, y pues así que tratar de llevándola bien. ¿Para qué hiciste eso de llamarle a este hombre? Ese hombre tiene otras cosas más que hacer.
2: Ya no te quiero en la casa.
0: Y ella está cansada que tus hijos estén viendo una actitud muy mala de tu persona.
3: Pues un trabajo que no esté tan pesado, Violín, que unas 4 horas, algo que no esté tan pesado, pues yo no quiero cansarme, pues también, llegar a la casa y...
0: A ver, ¿qué tipo de trabajo quieres, señorito?
3: Pues algo así como vigilante, cuidando allí, algo que no se roben las cosas, de tanto ratero que hay ahorita.
1: Y con un borracho,
3: si quieres. Sí, y pues estar ahí sentado, ahí cuidando y ahí pues irle bajando un poquito el alcohol. Lo voy a poner más abajita la botella.
0: Tú viniste de Michoacán, sí, a triunfar.
3: Sí, pero ya yo siento que estoy triunfando ya, pues ya con 2 hijos y una señora. Ya eso es un triunfo para mí.
0: ¿Ahorita estás pisteando?
3: Poquito aquí, ya me tomé unas 4 nomás, pero es nomás como para calentar.

0: Hijo de la...
1: Primero la ayuda para el alcohol y después el trabajo. Lo dejamos un poquito a un lado, ¿no? Ya después. Porque eso de trabajar como que no se me da.
0: ¿Pero por qué no se te va a dar el trabajo? El hombre tiene que trabajar, el hombre tiene que proveer para su familia.
1: No, pues ya ves que el trabajo, a los golpes y al ejercicio nadie le entra. Pues yo también pues como que le tengo grima a eso. Voy a salir cansado al final del día.
2: No va a poder abrir la botella.
3: Mi corazón ya no siente nada por él. Ya no. Es lo que mi corazón siente. Ya.
1: Entonces, ¿qué vamos a tener que hacer para trabajar en qué? Pues si ya no siente nada por mí, entonces hay que trabajar espiritualmente. No, pues tú ya valió que eso es tu violín.
0: ¿Te puedes tirar ahorita la caguama que traes en la mano?
1: No. Pues voy a tener que hacerlo, porque si no hay otra, ¿qué voy a hacer? Pues ya no.
0: Ok, quiero escuchar que la tires.
1: Dale, te la voy a tirar.
0: A ver.
1: Ay. La aventé al suelo.
0: Entonces, tira todo lo que tienes de licor ahí.
1: Ay. Ahorita estaba acá afuera en la yarda, me puse a pensar qué hacer algo.
2: ¡Apenas!
1: No, pues búscame la ayuda entonces para tratar de salvar mi matrimonio, pues, ya de 8 años, ya como que, bueno, sí, la veo cansada.
0: ¿Le vas a dar una segunda oportunidad a tu esposo?
3: Sí, está bien, una última oportunidad.
1: Ok, entonces voy a tratar de ir a comprar unas flores para cuando te sorprenderte cuando llegues.
0: ¿Con qué vas a comprar las flores si no tienes dinero?
1: Pues ahorita voy a juntar todos los botes que tengo aquí de lo que he tomado y voy a venderlos y ya a ver cuánto saco.
0: Fuera del aire, ahorita te voy a decir cómo podemos ayudarle a encontrar trabajo y también ayudarle el problema de alcoholismo que tiene tu esposo, ¿ok?
3: Ok, Piolín, gracias.
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0: Oigan, ¿está haciendo calor en todas partes o nomás en las mías?
2: ¡Épale!
0: ¡Ay, paisanos! Eso es lo que pasa, viejones. Pueden perder una familia completa por sus vicios.
2: Sí, sí.
0: ¡Malditos! Este es el show de Piolín, paisano. Más adelante tendremos un camarada que dice que va a triunfar con su compañía de construcción, el viejón.
2: Así es.
0: Entonces, todos los que tengan el talento de cantante, compositores, que venden ya sea pupusas.
2: Tamales, tacos.
0: Sí, paisanos, taquizas. A domicilio, payasos.
2: Oh, ¿cómo nos dijo?
0: No, te estoy diciendo payasos, los que divierten a los morritos.
2: Oh, ya. Yeah.
0: Manden su número telefónico por Instagram @chubelinisanlairo. ¿Qué, paisanos?
2: Ok, gordo.
0: ¡Suelta la viejona!

0: papá, fíjense más, que tiene una construcción, una compañía constructora, paisanos, que se dedica al camarada a construir.
1: ¡Wow!
0: Entonces, van a conocer su historia ahorita, paisanos, de cómo él está logrando triunfar en Estados Unidos con su compañía de construcción. Y tiene hijos talentosos, carnal. Buena su fútbol, niña, ¿verdad? Está a punto de jugar en la selección mexicana de Estados Unidos.
1: ¡Wow!
0: O la de México, en donde la quieran, la chamaca. En la de México, dice...
1: Ah, en la de México se va.
0: Hernán.
2: ¿Sí? En la de México.
0: ¿En la de México, Hernán?
2: Sí, ya he ido a entrenar con ellos también.
0: Fíjate nomás, ¿qué edad tiene tu hija?
2: 13 años, cumplió ayer.
0: Y van a escuchar la historia de cómo él logró, paisano, tener hijos triunfadores. Ay, ojalá mi papá te esté escuchando.
1: En el cielo.
0: Para que aprenda. Y también nos va a decir cómo logró su compañía de construcción, para que todos, paisanos, podamos triunfar. Y nos va a enseñar también, paisanos, de cómo los retos le ayudaron a tener una experiencia para seguir adelante, porque muchos tenemos retos y a veces nos dan por vencidos y no tenemos que darnos por vencidos. Hernán, platícame, hijo, ¿de dónde eres, pauchón?
2: Soy de San Miguel el Alto, Jalisco.
0: ¡Ay, papi! San Miguel Alto, Jalisco, carnal. ¿Y cómo llegaste aquí a Estados Unidos?
2: Llegué a la edad de 14 años y desde ese entonces te escuchaba. Ya hace ratito.
0: Wow.
2: Hoy tengo 49 años de edad.
0: No más.
2: Ahí está mi hijo, se anda asomando, irás. Ahora, say hola.
0: ¡Qué raro! ¡Hola, belleza! ¡Hola, pauchón!
2: Es uno de los gemelos, ahí anda, irá.
0: De los gemelos, ese gemelo. Está comiendo su paleta.
2: y sí, llegamos aquí a los 14 años.
0: Sí, hijo.
2: Pues.
0: ¿En qué trabajaste?
2: En la construcción. Para variar.
0: ¿Y cruzaste por Tijuana? ¿O cruzaste por Laredo o por El Paso, Texas?
2: Por Tijuana.
0: Por Tijuana, carnal.
2: Por Tijuana, cruzamos ahí, nos aventamos una buena experiencia toda la noche caminando y la corretiza que tú sabes que ahorita ya no se escucha mucho, pero ahí correteándonos entre helicópteros y caballos.
0: Si todo el mundo me pregunta, ¿dónde comenzó tu carrera, Piolín? En Tijuana. Ahí cuando venía de la migra, tenía que correr.
2: De ahí salimos la mayoría.
0: Pero por eso les digo a toda la gente, papuchón, que no se olviden que cruzamos la frontera, carnal, pero venimos a triunfar a Estados Unidos, que no se me desenfoquen. Y, papuchón, ahora tienes tu propia compañía de construcción. Tu hija está por jugar a la selección mexicana de fútbol. ¿Cómo lo lograste, papuchón, para toda la gente podamos aprender?
2: Mira, antes que nada, pues, se me había olvidado, pero la honra y la gracia a Dios.
0: Amén,
2: gracias,
0: papuchón,
2: a Dios. Hemos conocido el camino con Dios, y sin Dios no somos nada, ¿verdad? Gracias, sí, a Él, todo es posible. ¿Cómo comenzó todo? Pues, aquí es donde comienza, en el caer y el subir, ¿verdad? Caí bastantes veces, me tropecé, bastantes veces.
0: ¿Cuál fue la caída más perra que te pasó, carnal, en la vida, que dijiste, cómo dolió esa caída?
2: Mira, qué bueno que lo preguntas. En el año 2000, alrededor del 2000, yo era manager para la Coca-Cola. Y desafortunadamente, por no tener papeles, me corrieron. Después de 3 años de trabajar con ellos, lloré como no te imaginas, Piolín, lloré. Lloré y le reclamé a Dios, ¿no? ¿Por qué? ¿Por qué me lo haces a mí? ¿Por qué me lo haces a mí? Yo nomás quiero trabajar. Nomás quiero trabajar, ¿verdad? Y lloré, pero yo no me arrimaba a Dios. Yo nomás le pedía, le exigía. Le exigía a Él, pero no le daba nada.
0: ¿Cómo le exigías? No tenía ni...
2: Pues pidiéndole, arrodillándome y pidiéndomele, pero nunca me arrimaba a Él a la iglesia. Nunca estaba con Él. O sea, yo siempre he sido creyente de Dios.
0: Sí.
2: Pero nunca tuve el tiempo yo para Él. Entonces, para no hacerla tan larga, porque yo sé que no tienes mucho tiempo en el programa, en el 2010, por fin me arrimé, fui a un encuentro con Dios y conocí a un Dios verdadero, un encuentro personal. Sí. Y Él me dijo, me hizo una promesa, todo va a estar bien, no te preocupes. Te voy a sacudir, pero va a estar bien. Todo comenzó con esto. Empecé una compañía de car wash. No pegó. Era más pérdidas que ganancia. Fueron 3 años batallando, sufriendo, y hasta que dije, bueno, vamos a la construcción, ¿verdad? Un compadre mío me enseñó a hacer piso, y de ahí me abrí yo solo. Tenemos desde el 2016 haciéndolo por nuestra cuenta. Este año sacamos la licencia el año pasado sacamos la licencia. So ya tenemos la licencia de construcción, ya estamos, ahora sí, como dicen aquí, license and bond. Y pues Pero todo esto es gracias a Dios, Piolín. Todo es gracias a Dios. Y yo sé que te lo estoy resumiendo. Es un testimonio sí. más grande, ¿verdad?
0: No,
2: pero todo esto es gracias a Dios.
0: Te agradezco mucho por compartir con nosotros, viejón. Están escuchando la historia de Hernán, un paisano que vino de México. ¿Qué parte de México eres, viejón? Porque te parece europeo con esa cara.
2: De San Miguel el Alto, Jalisco.
0: Ahí está. Vino de San Miguel el Alto, Jalisco, viejones. Y ahora, ¿qué tipo de trabajos haces en la construcción para que esto es mortefórico y la gente te contrate para que sigas creciendo, viejón?
2: Ahorita, como dice la canción, hacemos de todo, ¿eh? Construcción en general, baños, pintar, electricidad, plomería, levantamos una casa de paredes, todo. Tengo nomás tres trabajadores que son muy buenos. Saludos a Jorge, mi ahijado, Jorge Covarrubias. Saludos a Fernando García, que es mi sobrino, y a Gustavo García, que son los sobrinos.
0: Ahí está, le está mandando un saludo para que no le anden pidiendo aumento, por favor, paren eso.
1: Oye, ¿convierte garage en casas?
0: Sí, carnal, porque tú tienes un garage, ¿verdad, hijo?
1: Sí.
0: ¿Dónde vives y rentas?
1: Sí, tengo dos. Porque partí en la mitad con una cortina.
0: Una cortina bien chida. Que
2: podamos hacerle cuatro cuartos ahí para ahí que
0: está. No es cortina, es una cobija San Marcos que se trajo cuando venía cruzando, viejón. Pero, Bauchón, te felicito, viejón. Y quiero
2: le
0: que...
2: hacemos literas y todo, Piolín, ahí, para que duerman cuatro en cada cuarto.
0: Ahí está. Sale, vale, parado, pero no a dormir. ¿Cuál es tu número telefónico para que te contraten? ¿Y en qué áreas trabajas en la construcción para, ya sea renovación de casas?
2: 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Uh-huh. 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
1: ¿En todos Los Ángeles?
0: En todos Los Ángeles, carnal. Va a Riverside, San Bernardino, Palm Desert, Palm Springs,
1: Compton.
0: Ya próximamente estará también haciendo una distribución ahí por donde escuchan en Tampa, Florida, Wisconsin,
1: en Dallas,
0: allá en Houston, Texas, viejón, de la gente perrona en Austin, Utah. Así es que, Papuchón, te felicito. ¡Ya le están llamando! ¡Ya le están llamando! ¡Felicidades, Papuchón! ¡Que te está llamando la gente ya! ¡Qué chulada, viejón!
2: Ya están llamando, ahorita contestamos.
0: Ahora te pregunto, ¿a qué venimos? ¿De Los Altos de Jalisco, Estados Unidos?
2: A triunfar.
0: ¡Eso! ¡Feliz!
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0: listo, paisanos, para contestar sus preguntas de inmigración. Aquí está la abogada Leticia, la ley defensora. Pueden llamarnos de volada al 1-800-333-3676. 1-800-333-3676. Le van a dar consulta gratis para cualquier pregunta que tenga de inmigración. Vamos a las llamadas telefónicas al 1-800-333-3676. Tenemos un hermano de Guatemala, vos.
1: Guatemala, vos, para todos vos.
0: Identifícate. Uy, chica, vos.
2: ¿Qué onda, vos? ¿Cómo estamos?
0: Aquí nomás, fíjate nomás, ¿cuál es tu pregunta,
2: vos? Oiga, Piolín, qué bonita cachanía, a mí me gusta.
3: ¡Ya, hombre! Gracias, síguela, ¿y qué más? A ver, cuéntame.
0: Te digo que eres hija, no
3: más. ¿Qué más? ¿Y qué más? ¿Y cuéntame?
0: Nomás te gusta que te dé por tu lado.
2: Allá la voy a llevar a comer a frijoles con arroz.
4: ¿Casamiento?
0: Sí, pero con plátano y los frijoles. Embarrado.
3: El puro plátano.
4: Sí. Saco la conclusión.
2: El mole de nosotros es plátano con azúcar y ancolín encima.
0: Disculpen, ¿qué son los frijoles, viejones? Disculpen que yo no tengo la pobreza.
4: Estamos con la abogada de inmigración, no en arte culinario.
0: Prechas. ¿Cuál es tu pregunta de inmigración para la abogada Leticia, papuchón?
2: Mi mamá está en Guatemala y mi tía acá es ciudadana americana. Mi mamá tiene 62 años. Y mi pregunta a todo esto es, ¿será que le puedo sacar algunos papeles o sacar algo? ¿O mi tía puede ayudar a mi mamá? Tiene 62 años mi mamá y está en Guatemala y mi tía está aquí y es ciudadana.
3: Yo me caso con tu mamá si quieres.
0: ¡Video! Oye, pero ¿está en la antigua Guatemala tu mamá?
2: No, está al lado playa.
3: ¿En la playa?
0: ¿En Escuincla?
2: Uh-huh. Sí.
4: Escuincla.
2: Ándale.
0: Escuincla.
2: Escuincla, sí.
0: Ok, y entonces, Pabuchón, qué bueno que mandaste un mensaje por Instagram, arroba Chupelín. La abogada tiene la manera de poder ayudarte con mucho gusto. Abogada, gracias a todos los que están llamando ya ahorita, mira más, al 1-800-333-3676. Abogada, ¿qué puede ser mi paisano de Guatemala?
5: Sí, claro. ¿Y usted tiene papeles? ¿Usted es ciudadano?
2: No, yo soy...
0: Residente.
5: Okay. Bueno, su tía como es ciudadana sí tiene el derecho de pedir a su hermana, que es su mamá, existe la petición familiar para hermanos de ciudadanos para que puedan solicitar la residencia en un futuro, pero por lo mismo de que es hermana, esa categoría se trata como una categoría de no familiar inmediato, así que los ponen en una lista de espera. La lista de espera puede variar desde 15 hasta 25 años, depende de qué tantas visas estén otorgando el Departamento de Estado para cada categoría. Por ejemplo, ahorita, así se llama la categoría, F4, ahorita para las personas que están pidiendo a los hermanos de Guatemala, van procesando las que fueron sometidas en el 2009. Si, por ejemplo, su hermana la hermana de su mamá la pide mañana, todavía tiene que esperar casi 17 años su mamá para poder usar esa petición y poder pedir la residencia. Así que sí lo puede hacer, pero tiene que tener en cuenta que se va a tardar casi 17 años para que pueda ya por fin solicitar su residencia.
2: Okay, sí, está tardadito.
0: Pues es que apenas hablaste, hubieras hablado ayer, no estuviera tan tarde.
2: ¿Y una visa para mi mamá, será que se puede?
5: ¿Una visa de turista?
2: Ajá.
5: Sí, claro, la visa de turista no necesita tener una petición de un familiar, tiene que demostrar que ella no tiene la intención de venirse a vivir a los Estados Unidos, que su familia, su trabajo, su casa, todo está en su país de nacimiento. Si puede comprobar eso, puede obtener la visa de turista, pero sí es importante a recordarle que ella no puede decir que quiere venirse a vivir a los Estados Unidos, que es solamente para visitar.
2: Ok, muchas gracias. Me quedó claro.
0: Qué bueno, Pabuchón, eso es lo que queremos, que toda nuestra gente que escucha el show Pelín Viejón les quede claro, Pabuchón, de que aquí estamos para ayudarles con la abogada de inmigración de la ley defensora Leticia. Pueden llamarnos para consulta gratis al 1-800-333-3676, 1-800-333-3676. ¿Y cuándo vas a vos a comer chucos?
2: Pues cuando vos querás.
0: ¿Y qué es esa madre, Pio Lichotelo? Hot dogs. ¿Y le llaman chuco los hermanos guatemaltecos a los hot dogs?
4: Es que no saben pronunciar hot dogs los de Guatemala.
0: ¡Qué bárbaros! Gracias, abogado, por ayudar a nuestra gente.
5: Gracias, un placer.

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1: ¡Bravo!
2: ¡Señores!
1: Ese Hester está bravo.
2: Está bravo. Está enojado. Y luego te enojas que dices que porque está el 100 en los controles.
1: No, yo, nada que ver.
2: Injusticia.
1: Maldito Medina.
2: Ranchero Chido. Anda agüitao.
1: ¿Qué tiene Ranchero Chido?
3: Buenas tardes, andamos agüitaos y asustados ahí porque estábamos en Osnar y este Chuy. Chuy, pues mi reitero, no tiene papeles.
2: Ah, no tiene papeles.
1: Ahora batalla entonces.
3: Que se llama Jesús Hernández, él vive ahí por la Cuca y la Main, en la casa 3229.

0: portón. Que no vayan a...
1: El código es 727.
0: No, ranchero.
1: Primero dice que le aprietan el código, el pound.
0: O el signo gato. El signo de gato.
1: Y después el signo de garbanzo. Y luego que viniera y vengo yo. Y que el garbanzo me teníamos unos saludos.
0: Oiga, ranchero chido, es que sabe que estuve ahí en una fiestecita en Phoenix. Y le mandaron unos saludos a un grupo que se llama Activados. Que están activados los morros. Lo quieren mucho. Pero quieren preguntarle cosas.
1: A ver, ahí andabas tú, garbanzo.
0: Ahí en Phoenix. Ahí con el Cano. Y con
1: Rafael. Y ahí andabas tú en la fiesta.
0: Es que me contrataron para maestro de ceremonia.
1: Ya salió el Tera. Te voy a decir. Te aseguro, maestro tú, maestro Doge. Este de aseguro andaba ahí charoleando diciendo yo conozco al ranchero chido.
2: Ah, sí, no. Bueno, sí, no, el garbanzo dijo, conozco a la Chocolata, al Doggy, a Erasmo, y no les importó hasta que dijeron que el ranchero chido.
0: Ese era mi plan, ese era mi plan, pero
1: y que
0: no,
1: te aseguro, te tocaron otra hora gratis.
0: No, y sí.
1: ¿Cómo se llaman?
0: Activado.
1: Te estoy diciendo, ya los conozco, esos del grupo Activado.
0: No, pero...
1: Va a ser Activado para pedir, nomás para estirar la manita. ¿Por qué dices que tiene las manitas de puerco?
0: No, yo no.
2: Ah, sí, fuera del aire el garbanzo dijo que los del grupo Activado. Dijo, oye, es del grupo Activado. Yo creo que todos tienen azúcar y tienen las manos de puerco.
0: Tienen Activado, pero el diabetes.
1: No sean. Güey, ¿y cuántos gorditos son?
0: No, sabes que nada más eran tres. Pero no están chonchitos, güey.
1: A ver,
0: no.
1: Pues, ¿qué dijeron?
0: La verdad, mi plan era charolear, ranchero chido, pero me dijeron, hey, la neta,
1: te el queremos. Grupo activado.
0: Activado para que le mandes unos mensajes al ranchero chido. Y dije, pues grábenlos, güey. Y ahí están.
3: Saludos, ranchero chido. Oye, ranchero chido, te quiero hacer una pregunta. ¿Las gallinas hacen huevos redondos? Esa es mi gran pregunta.
1: ¿Esa es la pregunta?
0: ¿Qué?
1: Sí tiene problemas de colesterol. Esa madre te afecta el cerebro. ¿Cómo? A ver, ¿pero qué tiene? ¿Los huevos son redondos o no?
0: Es que usted es de rancho, tiene
1: los
0: que saber.
1: Los huevos no son redondos.
0: ¿Por qué?
1: Los huevos no son cuadrados. Los huevos son ovalados. Así no son.
0: Pero, ¿por qué? O sea, la pregunta es si hay que saber por qué.
1: Pues porque así no le sale del fundillo de la gallina. ¿Cómo que les van a salir así nomás? El otro día me dijo, oye, ranchero chido, ¿por qué las gallinas que están ahí en la granja no ponen polletos? Le digo, porque no las ha pisado el gallo. Cuando el gallo pisa a la gallina es cuando la gallina le salen polletos. Ya la gallina se echa, y ya la gallina se echa, y ahí estar siempre arriba de los huevos, porque ya están, el gallo ya la pisó.
0: Entonces, ¿por qué salen huevos?
1: ¿Por qué salen huevos? Siempre le salen huevos, pero si el gallo las pisa, salen huevos con polleto.
0: Pero yo siempre pensé que tenían huevos porque el gallo
1: no
0: les daba...
1: No, todas traen polleto. Unas sí traen polleto, las que pisa el gallo.
2: Ah, o sea que las de las granjas echan puro huevo sin nada.
1: ¿Sin nada?
0: Oye, pero yo he visto también que hay cartones de huevo que las traen los pollitos como saliendo. ¿Se les van dos, tres?
1: A ver, ya es todo lo que dile a ese muchacho que...
3: Oye, ranchero chido, ¿por qué las ratas blancas dicen mu y las negras dicen what's up, mu?
1: ¿Qué dijo? Que por qué las vacas blancas dicen mu y las negras dicen what's up, fu. ¿Qué grupo es ese?
0: Activados.
1: Ese grupo Activado, ay, amiguito.
3: Oye, ranchero chido, ¿por qué las vacas blancas dicen mu y las negras dicen what's up, fu?
1: No le voy a contestar.
3: Oye, ranchero chido, si las vacas blancas la leche la dan blanca, ¿qué color la avientan las negras?
1: Yo pienso que ellos a la música, estos muchachos, Si las vacas blancas la tiran blanca, las negras, ¿qué color la tiran? Pues que no sean mensos, que aprendan de vacas. Esas dan leche con chocolate.
0: No,
2: usted está igual, no sea mamila. No, ranchero chido.
1: Ustedes no saben de eso. Ya me voy yo.
4: Simón, la parodia de Eras no me saca de onda. Me río.
1: A mí me hacen una cancioncita de esas.
4: Mi jefa me dice
1: que. Y háganle otra al garbanzo, donde diga que es la estrella del show.
0: Gracias.

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0: Brody. Muchachos, les tengo una muy interesante. A ver qué opinan ustedes, porque ustedes son valiosos para mí y su opinión también. La siguiente es, ¿nosotros como hombres nos podemos dejar usar por una mujer? O sea, si tú estás consciente, güey, te puedes dejar ir y decir, ok, esta vieja me está usando para olvidar a su ex o para darle picones a su ex. La pregunta es, ¿deberíamos de participar en este plan malévolo? Para mí, la verdad, si te gusta la muchacha y está muy bien, y ahorita les voy a decir de qué forma, para si ustedes no se dan cuenta, porque hay muchos que no se dan cuenta de que las mujeres lo están usando ustedes para obviamente darle en su madre al ex. Ustedes dicen, güey, me vale madre, pero muchos ni cuenta se dan. Les voy a dar las razones, cuáles son, de cómo una mujer te usa. Y eso es peligroso porque tú puedes estar bien emocionado, pero si ya sabes y la muchacha está muy bien y todo el rollo, ¿está bien, Garbanzo?
1: Sí.
0: Muy bien.
1: Claro que está bien.
0: Yo decía que el otro es peligroso, pero esto puede ser más. No está bien.
1: Ah, pero ¿por qué?
0: Bueno, te voy a decir por qué. Bueno. ¿Tú conoces al ex de ella?
1: No.
0: Desde ahí empezamos.
1: Pero,
0: ¿cómo sabemos quién es? ¿Cómo reaccionaría al saber que anda contigo?
1: Pero si ya terminaron, ¿no?
0: Por eso es su ex, Brody, esa no es la pregunta.
1: Pero ¿qué tiene que ver
0: eso? No, en un mundo ideal sería se acabó.
1: Pues sí.
0: Para empezar, hay parejas que han terminado de palabra, pero nunca han terminado y siempre están atados de alguna forma. Y tú en medio, como un jamoncillo en medio de un sándwich, te puede ir mal. Ahorita te digo por qué. Regresamos. Soy su maestro, el maestro Doggy. Cosas que ni sus papás les dicen. Ya volvemos. ¡Hip, hip! ¡Doggy!

0: Hip, hip.
1: ¡Doggy! ¡Doggy!
0: Ustedes, puede ser que ande con una mujer y ella se está haciendo esto para vengarse. Hay dos. El que ya sabe que anda con la vieja porque se está queriendo vengar del güey. Número uno, ¿sabes qué significa eso de que ella quiere hacer enojar al otro brody? La respuesta es cómo sabemos cómo va a reaccionar el otro brody, ¿no? Y muchos se han metido en problemas de a gratis, de a grapa. Entonces, una mujer que se va a vengar de otro brody te va a usar a ti, tal vez cuando estás en el en un restaurante. Y ella dice, aquí lo que estoy comiendo, un sandwichito, puede ser un corte de carne, unos tacos, puede ser un hot dog, pero cuando saque el video, alcanza a salir tu mano, o alcanza a salir tu bebida. Esto le dice a Alex, mira, somebody anda aquí ya, alguien anda aquí, digo yo. Puede ser, perdón, puede ser que ustedes ya saben, pero muchos de ustedes son víctimas de esto. Y ustedes ni cuenta se dan. Y ellas dicen, ah, no, es que, pues como acabo de terminar, no quiero. Pero dan a entender, y recuerden que un ex de esos locos, miran a la ex y para ver con quién anda. Y buscan cualquier cosa, como por ejemplo, ¿qué restaurante está? ¡Pum! A ver, pero ese güey, ¿quién será? Algunas te van a hacer tag en redes sociales, por ejemplo. Hablo de las redes. Otros, hasta la mujer ya sabe a dónde va el ex. Y posiblemente va contigo y te dice, ah, hay un lugar muy bueno de mariscos, y te lleva ahí, y el otro güey puede ser que ande ahí. Esto es peligroso, brody. Yo les digo, no se presten, eso es un consejo de su maestro. Y el otro que es más, bueno, es que los dos son peligrosos. Tú te vas a entregar a esta mujer, le vas a dar tu corazón y todo el rollo, y ellas suelen hablar mucho de su ex, y te van a llevar a lugares, y van a quererte llorar y todo. Y van a tomarse una fotito contigo y va a decir, tú sí me entiendes, tú sí me comprendes, tú sí eres nice. Pero esto sigue siendo para darle en su madre al ex. ¿Quién lo hace esto? La mayoría de mujeres que supuestamente son maduras, tiernas, bellas, de lo mejor. Tengan cuidado, soy su maestro, el maestro Doggy. Vean por dónde masca la iguana. Ya regresamos más adelante, más de mi clase, el maestro Doggy. Vaya a mis redes sociales, el maestro Doggy, y también el podcast de El Maestro Doggy.

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con los que me están preguntando. Puro pedo, nadie les pregunta nada. A mí sí me están preguntando, Erasno, ¿cuándo vas a hacer la parodia de los Super Amigos? Pues bueno, aquí se las tengo.

0: señores. ¡Vámonos con la parodia! Me la están pidiendo esta parodia, así que aquí les va. Yeah. Ay, me están pidiendo nada.
1: Ahorita están felices todos ya, miren, ya nos cumplió.
0: No ha quedado nada.
2: Hemos sido de las...
0: De aquel mentiroso.
2: Lo supe.
0: De aquel rompecorazones, de aquel mentiroso. Y es que tú me dejas.
3: Hermanos, ay, queridos hermanos, les saluda el más rorro de Zacatecas. Estoy muy rorro y muy contento.
4: Pero, ¿por qué estás contento si a Ángela todavía la siguen atacando?
3: Oh, pero sí, querido hermano, mira, perdemos por un lado, pero ganamos por otro.
4: ¿Por cuál lado estás ganando?
3: Mijo, querido hermano, mi nieto, le llegó el éxito. Le llegó el éxito finalmente a mi hijo, perdona, a mi hijo, a mi tocayo.
4: ¿A Antonio Aguilar Jr. le llegó el éxito?
3: Así es, querido hermano.
4: ¿Con cuál canción?
3: Con ninguna, pero con la hija que tiene con Majo.
4: Eres un desgraciado, dirías tú.
3: Así es, querido hermano.
0: ¡Ja, ja, ja! ¡Tú me haces carcajear, desgraciada!
3: ¡Es muy rorra!
4: Oye, si a esas vamos, también a mi hijo ya, a Vicente Junior, a Vince, ya le llegó el éxito.
3: No. Y ya es ni en la música, querido hermano.
4: No, pero con su restaurante.
3: Pero, querido hermano, si él ni restaurante tiene, no canta, no baila, no tiene... Querido hermano.
4: Pero mis nietos... Ramoncito y el otro le están haciendo bien con el café, bros.
3: Eres un desgraciado.
0: Esos son mis nietos. Cántele. Que diga, hagan sándwich bonito.
3: Oye, querido hermano, platícame la vez que una vez se agarró la policía cuando venías y ibas al rancho y los desboté.
4: No, mamá. A ver, no te alcancé a escuchar.
3: Me platiques, querido hermano, aquella vez que me platicas y que andabas ahí cuando ibas allá a colgar para el rancho un poquito tarde.
5: ¿Qué haces?
4: Mira, Antonio, yo sé que andas jugando. O será tu vejez, pero no alcancé a escuchar muy bien.
3: Que me platiques, querido hermano, de aquella vez que una vez ibas al rancho y a la tarde, que una vez ibas ahí manejando. Pero la policía, querido hermano, que dice, ay, cómo se te voy a ir, pero yo me voy a ir. Y te dice, ahora le puedo decir si se fue.
4: Te entendí de que dijiste cuando me agarró el policía.
3: Sí, querido hermano, pero era un poquito más rápido. Ahí andas hablando como AMLO. En abonos.
5: Bueno, sí se le entiende.
4: Pero a mí sí se me entiende. Cuichín, cuichín.
3: No, ese no, querido. Ese no, querido hermano, ese no.
5: Cuichín, cuichín.
4: Es que yo siempre he traído mis botas y también mis espuelas y también mi moño bien detallado que me lo hacen los hermanos Raya allá en Jiquilpan, Michoacán.
3: Qué bien, querido hermano. ¿A quién le importa ese pueblo, Geyona?
4: Bueno, entonces salí con mi traje y salí muy contento de una cantina ahí en Tlaquepaque, ahí a un lado de Guadalajara. Y venía con mis botas y mis espuelas, cuichín, cuichín. Y vino un muchacho y me dijo, oiga, don Vicente, no hace mucho que lo agarraron con Sasha Montenegro, Cuquita. Y si usted llega tarde, se le va a armar. Y yo me iba a ir en el caballo desde Tlaquepaque hasta el rancho Los Tres Potrillos. Y en caballo, ni por la libre llego rápido. El camino real. Y le dije, ¿qué hago? Y me dijo, mire, don Vicente, ahí está el Ferrari, lléveselo. Y entonces ahí voy yo, me pasaba la Santa Alcohólicas y lleva, como decimos los mexicanos, iba en chinga. O para que no se oiga feo. Y en eso, que me para un policía.
3: Ah. No me digas que era, hermano, ¿cuánto ibas?
4: Iba, como dicen allá en Estados Unidos, a 165.
3: No, no me digas que era, hermano.
4: Y me paró el policía y me dijo, mire, ya lo conocí. ¿Usted es el del Ferrari? Dije, sí.
5: No, vengas.
4: Dije, lo bueno que no supo quién era. No tengo ganas de dar infracción, pero si me da una buena excusa, yo lo dejo ir. Acuérdese nada más que antes de que me dé su maldita excusa, yo he escuchado de todo. Entonces yo le dije, si he escuchado de todo, ya sé qué le voy a decir. Dijo, rápido, hijo de... Espéreme tantito. Mire, yo vengo a 165 porque hace 2 semanas mi mujer me abandonó y se fue con un policía. Dijo, ¿y qué tiene que ver que venga 165 millas? Pues que cuando lo vi a usted, que me venía siguiendo en la patrulla, pensé, ese es el policía que se llevó a mi vieja y seguramente ya no la aguanta y me la va a regresar. Y dijo, váyase. Cuichín, cuichín. Ya regresamos. No se vaya.
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7: ¡Dos! ¡Uno!
8: Cuando lo que te pone a gris, ay, déjate el pantalón, que el panty ahorita se te quita. 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
7: Sí, señores, este es el show más chido de las tardes. Sí, nos dicen en producción, Choco, de que es un día especial.
9: Doggy, ¿cuál fue tu primera música que compraste?
10: Yo creo que debió ser, a ver, yo creo que era un, ¿sabes qué? No recuerdo yo haber comprado música, no te voy a mentir, ¿no?
9: Diablito, ¿cuál fue la primera música que compraste?
11: Bueno, la verdad fue Mellow Man Ace. El álbum era de Mellow Man Ace.
7: ¿Mellow Man Ace?
9: ¿Qué canción venía ahí famosa?
11: La Mentirosa.
9: Era
12: mentirosa,
9: mi
12: de... Today you told me something y mañana otra cosa.
11: Era mis inicios de DJ.
9: Ah, eras DJ.
11: Era.
13: Ah, caray, otra faceta que no conocíamos.
10: ¿Y quién te bloqueó la carrera?
11: Simplemente yo mismo. Esa yo fracasé yo mismo porque no le seguí dando como debería de hacerlo.
13: ¿Y las otras?
11: Igual.
10: El Dialito era actor, DJ, coach de fútbol, todo.
11: I really messed up.
9: Una cajita de Pandora. Bueno, esa es la canción de lo que compró Diablito. ¿Tú, Garbanzo, recuerdas algo?
13: No, Choco, yo la verdad nunca compré música, te soy bien sincero. Jamás
9: me
13: robaba.
12: Yo compré un disco de la banda Machos, donde venía Quiero decirle esos ojos que si no me besan, me muero. Eso, Choco. Pero eso no. Y no, ya después compraba en el Summit. Pero esto es lo que Choco dice la gente, de que se acuerde de su primera música que compró, de recuerdos.
14: Hola, Choco, mi querida Choco. Soy Paola, estoy llamando de Seattle, Washington. Y la primer disco que yo compré fue el de G. Rivera, porque trae unas canciones que me llegan y que me identifico, y es la de La Gran Señora. ¿Por qué La Gran Señora? Porque pues yo fui esposa y me engañaron con otra. Quiero mandar un saludo para mi hermano Antonio, alias Cicloso, que está aquí encerrado. Te amo, hermano.
9: Está encerrado. Bueno, la primera música que compró de Jenny Rivera, La Gran Señora.
10: Esos recuerdos ya no los tendrán las nuevas generaciones, ¿no? Yo le pregunto a mi hijo Cruz, ¿cuál fue la primera música que compraste? Y no, ¿no? O sea, nada más bajan, escuchan en YouTube y así, ¿no?
12: Pero ahí te va, Choco.
15: ¿Qué onda, Choco y Erasmo? Pues yo les quiero decir que con el primer sueldo que yo tuve de morro, el primer disco que me compré fue de la banda, pues, de Maná. Ese grupo que, pues, estaba de moda ahí en los 80s, 90s. Y, bueno, sigue estando, ¿verdad? Pero me compré ese disco de Maná porque traía una canción en específico que se llama El Desierto. Y, pues, en esa rola, pues, más o menos habla de cuando alguien se viene para Estados Unidos. Y, pues, en ese tiempo, mi carnal, uno de mis hermanos, se estaba viniendo para acá, para Estados Unidos. Y esa canción, pues, como que nos identificaba ahí porque le gustaba también. Y, pues, a mí me gustaba esa rola y, pues, hasta ahorita me sigue gustando el grupo, la banda de Maná. Saludos, Choco.
9: Saludos, gracias por tu mensaje, muchas historia, gracias. Oye, dice que le gustaba Maná la canción del desierto, que hablaba de alguien que cruza la frontera. Vamos a escuchar.

0: Oye, está interesante, ¿no? No lloraré, volveré mientras camino, dice. Interesante.
1: ¿Tú no ya ves, Diablito, tú criticando a Maná, Diablito, que ellos no estaban con la raza, Brody?
2: No, sí, man. ¿Sabes qué interesante esa canción? Se me había olvidado que tenían esa canción muy escondida, porque obviamente no era uno de los populares, pero cuando la escuché dije, oh my goodness gracious.
3: Que hablas como si tú eres en Radio Tóxico, échale ganas, Diablito. Oye, Choco, tú nunca atravesaste desiertos así, tú no te identificas con eso, ¿no? Tú pasaste en
0: sí,
3: el Concord, ¿no?
0: Sí, yo sí he cruzado el desierto y te voy a decir, ¿ves algo, Garbanzo? Pues es algo, o sea, cuando yo crucé el desierto, te voy a decir, para mí fue algo bonito, fue algo padre, porque cuando vas en los dunes, así en Dubái, cruzando todo el desierto, y vas con... ¿De qué se ríen?
1: Pensábamos que la frontera.
0: No, hay de desiertos a desiertos. O sea, sí, hay mucho desierto en Dubái y otros lados. ¿Tú estuviste en Qatar?
1: Sí, estuvimos ahí en el desierto, pero no mames. Eso...
4: Regresamos con más de tu primera música que compraste en el show más chido de las tardes.

0: está Maná cantando una canción de alguien que deja pues el barrio, la calle, la novia, dice, y la canción se llama El Desierto, que nos dice acá un radioescucha, un podcast escucha, de que obviamente eso recuerda la primera música que compró. De eso estamos hablando el día de hoy. ¿Qué más tenemos por acá?
1: ¿Qué onda, mi Erasmo y la Chocolata? Pues mi primera cassette que yo compré fue el del General, porque estaba la canción, la de TV es bien buena, y la tocaba bien mucho en un Walkman que se le ponían 4 baterías y nomás me duraba como un lado de cassette. Y pues la canción me recuerda ahorita mucho, me acuerdo mucho de eso, porque la canción decía, estás bien buena, así como la Choco.

0: Bueno, ahí está, un radio escucha. Dice su primera música que compraron el general. Te ves bien buena por esa canción.
1: Choco, antes tú tenías comprar una, te gustaba una rola y comprabas todo el disco.
2: Sí.
1: Y luego después pasó cuando iTunes decía, ya no tienes que comprar todo el disco, güey, ya nomás tienes que comprar una rola. Entonces ya nomás compras una rola y luego pasó al, güey, suscríbete a iTunes, Spotify y escucha la música que quieras hasta que te hartes.
3: Oye, Erasmo, pero primero era Napster. Si te gustaba una canción, la descargabas, ¿no? Y leo LimeWire.
1: Oh, ilegalmente. Oh, ajá. Sí, sí. No, ahí me hacía un disco yo de 30 éxitos, Choco.
0: Oh, my God.
1: En LimeWire.
0: Bueno, el general, ¿recuerdas hoy esa canción?
2: Sí, bueno, después salió ya toda su música en banda, porque don Ezequiel Peña se fusiló todas las rolas del general. No, te ves bien buena, no, es verdad, y todas sí, esas rolas. No. Pero sí, el general, cómo no. Choco, hay un episodio de donde lo habla la caballota y habla del general y dice que ellos fueron los que iniciaban el reggaetón, ¿no? Porque ahorita ya vemos que el reggaetón ha evolucionado. Entonces ellos hablan de cómo iniciaba el reggaetón y el general era uno de esos que, si escuchas bien, hablan de las bases del reggaetón.
4: Bien, bien, ¿Cómo? Buena, tú te ves bien buena, te pones tu tight y te...
0: Tienes razón, si es cierto, dime, Garbanzo.
3: Oye, Choco, y también hay que tomar en cuenta algo muy importante que no se nos olvide. Porque imagínate, mientras está pasando todo eso de lo de Maná, de lo del general y todas estas grandes obras que ahora son y que dejan bonitos recuerdos, ya en esos años, Choco, no hay que olvidar esto, es muy importante. Ya se estaba formando un hombre que nos iba a venir a dar sabiduría y guía, ¿no? Como el maestro Doggy ya estaba chiquillo y ya venía, pues, a salvarnos en el futuro. Y eso no hay que olvidarlo.
0: Ok, vamos con lo que sigue. Nada que ver con lo que estamos hablando. Vamos acá, que Radio Escucha nos han enviado audios de que es la primera música que ellos compraron.
5: Hola, era de la Chocolata. El primer disco que yo compré fue Héroes del Silencio. La canción se llamaba Senda y el disco se llamaba, el álbum se llamaba Senderos de Traición. Muy, muy bueno. Me gustaba mucho porque yo estaba morro y no sabía para dónde correr, ¿no? En la vida. Y me gustaba mucho porque esa canción decía, he de encontrar la senda que me lleve a un lugar y no me siento capaz. Una canción que sí me llegaba machín cuando estaba morro. Y encontré mi senda y aquí andamos. Saludos al Garbanzo, a Erika también. Saludazo.
3: Dale, ¿qué pasó?
5: Que estén bien todos. Hasta luego.
1: Todos los que le mandan saludos a Erika es les gusta el camino fácil, malditos huevos.
0: Bonito mensaje, ¿no? No encuentro la senda.
3: ¿Cómo no?
0: ¿Quién es el cantante de Héroes de Silencio? ¿Es el Bumburi?
3: Enrique Bumburi.
6: España.
3: Esa música sí está muy chava, la verdad.
2: Oye, Choco, qué bonito, ¿no? Vamos desde música como el Diablito de que la mentirosa, y luego que rock, y luego vamos con Maná, y luego vamos con el general. Qué bonito la diversidad musical, ¿no? Y gente peleándose que esta es la mejor música, que esta, Brody, ¿qué importa? Todo es buena música.

0: mucho lo que es la juventud en aquellos tiempos, porque pues estaban pegando, eran los tiempos de los cholos y todo, toda la cosa ahí se andaban dando. Así es. Pues esa es mi historia, espero les guste. Un saludo para el Erasmo, la Choco, el Doggy, el Diablo, tío. Y saludos, el brody. Cara de Cachetes. Ahí un saludo, se me cuidan, se bañan.
1: De las lavas, Choco, todos hemos llegado a uno departamentito para ahorrar, para sacar, para seguirle para adelante. Y dice, de eso habla la canción de Aquit, que son del mero Jiquilpan, Michoacán.

bonito. Digo, si tienen más recuerdos, ¿cuál fue su primera música que compraron y por qué y qué canción? Ahí háganla llegar, llámenos 1-888-874-2656 para seguir compartiendo.

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7: Muy bien, nos vamos con el chocolatazo a Veracruz. Tenemos a Lázaro. Lázaro, le vamos a hacer el chocolatazo a Rosa María. Ella viene siendo tu novia desde hace 3 años, pero solo por teléfono. Nunca la has visto en persona.
8: Exactly, ajá, así, así es.
7: Oye, Lázaro, tienes tú 70 años, pero tu voz escucha como que eres más joven.
8: Es lo que me dicen muchas, las de los bancos y de todos lugares dicen lo mismo, que tengo una voz muy, muy bonita, muy varonil, pero yo no les creo.
7: Es que no te escuchas como de 70, pero bueno, a ver, tú con Rosa María tienes hablando 3 años, pero ¿dónde la conociste? ¿Por teléfono o en Facebook?
8: No, por Facebook la conocí. Digo, la encontré después de 50 y tantos años.
7: ¿Cómo? O sea, ¿que tú la conocías a ella desde que eran niños?
8: Sí, de niños conocimos, sí, fuimos vecinos.
7: Sí, la última vez que la viste fue hace 50 años y ella tiene 64, o sea que la última vez que la viste era cuando ella tenía 14 años.
8: Ajá, así, así es.
7: Y pasaron 50 años sin verla en persona.
8: Cuando yo iba al pueblo, a ese pueblo donde es también mi pueblo natal, pues la busqué, pero no, dijeron que estaba casada y dije, ah, bueno, pues no la voy, ya no. Pero ella se dejó hace mucho tiempo, tuvo 2 hijas, yo tuve 3 hijos y ella pensaba que estaba casado, que por eso decía que no, se escondía, pues.
7: Y finalmente hace 3 años la viste en el Facebook, empezaron a hablar, son novios y tú ahora la mantienes, le mandas dinero.
8: Le he mandado dinero, pero son para hacer algunos pagos de cosas que está haciendo ella. Para mí.
7: ¿Estás construyendo una casa?
8: Es una herencia que está intestada, entonces ella está buscando la forma de que me la hagan buena para mí.
7: A ver, Lázaro, tú la amas a ella, ella dice que te ama a ti, ¿por qué le vas a hacer el chocolatazo entonces?
8: Pues para ver si no tiene por ahí algo que no esté por ahí bien.
7: ¿Quieres saber si no tiene a otro?
8: Sí, estoy pensando ir para allá, ir a verla y pues digo, ¿qué tal si de repente sale por ahí un tal Juan, no?
7: Pues ojalá que no.
9: Oiga, don Lázaro, ya tiene 70 años, ¿a poco 2 noches seguidas y la deja sin caminar?
8: Claro, claro. Y si no, pues ponines, pues pochas.
7: Bueno, a ver, vamos a llamarle a Rosa María. Lázaro, no haga ruido, ahí se está marcando.
10: ¿Ya?
7: Bueno, ¿hablo con Rosa María?
10: Sí.
7: Hola, Rosa María. Mira, mi nombre es Carla, te estoy llamando de una compañía de chocolates. Tenemos una promoción donde le mandamos chocolates a alguien especial que tú tengas. Es solamente una promoción, los chocolates son totalmente gratis. ¿Te gustaría enviárselos a alguien especial?
10: ¿A alguien? ¿Aquí cerquita o lejos?
7: Bueno, en cualquier parte de la República Mexicana o Centroamérica, no sé dónde esté tu novio, tu galán.
10: Ay, pues no, sí, tengo un galán, pero hasta Estados Unidos.
7: ¿O él está allá?
10: Hasta ya me lo manda, se los manda.
7: ¿O te los mando a ti y se los llevas o cuando te visites se los entregas?
10: Ah, bueno, yo se los entrego.
7: Los chocolates vienen en forma de corazón y podemos escribir algo ahí para él. ¿Qué escribimos?
10: Ah, pues aquí están los chocolates para tu galán que vive en Estados Unidos. Eso es lo que quiero que digas.
7: No, la nota no es para mí, la nota es para él. ¿Qué le dirías a él?
10: El corazón, aquí te mando unos chocolates en forma de corazón para que los degustemos cuando estemos juntos y que yo pueda ir después del coronavirus a visitarte. Tuya Rosa, y ya. Tuya Rosa María.
7: Tuya Rosa María, o sea, le estás diciendo soy tuya, mi amor.
10: Exactamente.
7: ¿Y cómo se llama el galán?
10: Se llama Lázaro. No, me los vendes a ti y me haces el favor de etiquetarlos para Los Ángeles, California.
7: ¿O él vive allá?
10: Uh-huh.
7: Ok, ¿y qué edad tienes tú?
10: Yo tengo 55 años.
7: ¿Tú andarías con alguien mayor que tú, como de 70 años, por ejemplo?
10: Sí, para que me trajera paseando, sí.
7: Oye, pero siento como que tú ya sabías que te estamos llamando de parte de Lázaro.
10: Ah, qué bueno, ¿me lo saludas?
7: Sí, claro, yo te lo saludo. Él ya me platicó tu historia con él y él quiso hacer esta llamada para ver si tú lo engañabas o para ver si tenías a otro.
10: Bueno. Pues dile que se equivocó.
7: ¿De qué se equivocó?
10: De percepción, porque las cosas no son como él pensaba.
7: ¿Te da coraje de que él dude de ti?
10: Ándale. No, pero no duda. A lo mejor te lo comentó a ti.
7: Sí, por eso hice la llamada. Él estuvo escuchando. Aquí te lo paso. Adelante, Lázaro.
10: Ok, está bueno.
8: Hola.
10: Gracias.
8: Hola, Karencita. Hola.
10: ¿Qué onda?
8: ¿Cómo estás?
10: Estoy aquí bien acalorada.
7: Oh, no.
8: Sí, pero ¿por qué?
10: No hay luz en mi pueblo.
8: No. Okay. Oye, ¿y qué? ¿Cómo has estado?
10: Gracias a Dios, bien. Te voy a hacer llegar los chocolates en forma de corazón.
8: Ajá, corazón. ¿Está bueno?
10: ¿Está bueno?
8: Okay.
10: Bueno.
8: Muy bien, muy bien.
10: Ok, o sea que, está bueno.
8: Y no para comérnoslos juntos, para que escuches sí, aquella canción, la canción que te gustaba.
10: Ándale, pues, que nos gustaba a los dos.
8: Está muy bien.
10: La más reciente también, ¿eh?
8: Ah, ¿la más reciente?
10: Ya.
8: Pues, ahí, a lo mejor te la pones.
10: Ok. La más reciente.
9: ¿Cuál es esa canción nueva, la más reciente, que quiere escuchar la señora que tiene voz de señor?
10: Ya quisieras llegar a la edad de nosotros.
7: Erasno, cálmate con eso. Oye, pero ¿qué canción reciente nueva es la que quieren escuchar?
8: La de la mafia.
10: La de la mafia.
9: La de me estoy enamorando hoy de ti.
8: ¿Esa?
10: No, es la de vive dentro de mí.
11: Tiene 70 años, denle chance, cree que esa canción es nueva.
7: Ya cállense, aquí va la canción.
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10: ¿Qué tal?
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8: Ojalá.
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8: Es chulada, ¿no?
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0: calor.
1: Oiga, pero está la canción, escúchale. Está la canción y ustedes hablando del calor. No, no manches, así no, Choco.
0: No, le estoy diciendo que siquiera estoy escuchando la canción, porque acá, ¿qué hago? No hay televisión, no hay radio, no hay nada, no hay ventilador. Tenemos 2 horas que no tenemos luz acá en Veracruz, al lado de Tampico.
2: Te tienes que venir para acá definitivamente.
0: Sí, yo creo que sí.
3: Oye, Lázaro, hace 50 años que no la ves en persona. La última vez que la viste tenía ya 14 años. ¿A ti ya te gustaba cuando tenía 14?
2: Sí.
3: Rosa María, él tenía 20 años cuando tú tenías 14. ¿A ti ya te gustaba él?
0: No, fíjate que le tenía miedo.
3: Oh, no. Hello, pues claro, eras una niña.
0: Sí, yo me quedaba viendo, pero pues no, yo le tenía miedo.
3: ¿Y ahora que lo viste en el Facebook, qué sentiste?
0: Dije, ay, sí, dije, ay, ahora sí lo quiero ver. Ahora sí que se me ponga enfrente y no voy a correr.
4: Y ahorita muy calenturienta la señora.
3: Doggy, cálmate.
0: Muchas gracias a ustedes.
3: ¿Lo último que le quieras decir, Lázaro?
2: Que la quiero mucho, eso es todo.
3: ¿Qué aguado eres, Lázaro? A ver, tú, Rosa María, ¿qué le quieres decir?
0: Yo le quiero decir lo que dice la canción. Vives dentro de mí, en mi alma te llevo. Por eso me gusta la canción.
5: You suck.
0: Y que te estoy esperando.
1: Oye, qué bonito canta la señora, Choco.
0: No llegué a La Voz México porque, pues, la verdad, no había tren para transportarme. Lo quitaron, por eso no llegué.
3: 50 años sin verse en persona, Lázaro. Ahora, ¿cuál es el plan?
2: Pronto ya en México y ya a ver, hacer el siguiente paso sería para venir a los Estados Unidos, acá rumbo al paso.
3: Perfecto, pues que tengan mucho éxito en su relación. Cuídate.
0: Ay, adiós. Les agradezco la llamada. Son un equipo de profesionales. Gracias.
3: A ver, Rosa María, ¿tú ya sabías que te íbamos a hacer esto del chocolatazo?
0: ¿Cómo?
3: ¿Tú ya sabías que te íbamos a hacer esta llamada?
0: ¿Ustedes?
3: Sí, nosotros.
0: Tiene como un año.
3: Oh, no. A ver, ¿Lázaro tiene un año diciéndote que te iba a hacer esta llamada con nosotros?
0: Sí, que un día te voy a llamar y un día te voy a llamar para decirte que te quiero.
1: No, con razón.
0: Que todo México se entere. Un año.
3: Oh, my God, con razón te mandó los chocolates y todo. No, Lázaro.
2: No sabía. Es que yo le digo que voy a ir y que... No.
0: Él nada más me está amenazando desde hace como un año.
3: No, aquí terminamos, bye.
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1: 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Serás de la Chocolata. Y ahí tenemos a Manuel. ¡Manuel! ¡Primo, primo, primo, primo, primo, primo!
13: ¡Ay, ay, ay!
16: ¿Qué onda, primo, primo, primo, primo?
1: ¿Qué onda? ¿Cómo andas, primo? ¿Ya te estás echando unas frías o más tarde?
13: ¡Ay, Manuel!
16: Ya, ya ando aquí comiendo y echándome una heladita.
1: ¡Ah! Ay, ¿Qué estás comiendo? A ver.
16: Unos dogos.
1: Unos dogos, unos hot dogs.
16: Oye, a huevo.
2: Estilo LA o guay.
1: Si los perros no están fríos.
16: Estilo Guadalajara. ¿Todavía?
1: Si los perros están fríos, ¿siguen siendo hot dogs?
16: Ya no, güey.
1: A ver, maestro, ¿sabe cómo son los hot dogs estilo Guadalajara, maestro?
17: Pues me imagino que... Yo siempre imagino ese pan como de la marca Bimbo. Y me imagino unas salchichas envueltas en tocino. Y luego le ponen arriba cebolla, tomate. Y le ponen salsa catsup o ketchup. Y le ponen mayonesa y le ponen mostaza. Y unos jalapeños ahí, brody.
16: Sí, haz de cuenta que los vistes.
1: ¡Ah! ¿Se sabe, maestro?
2: Usan el medias noches allá. ¡Pi, pi, pi!
1: La medianoche.
2: Sí.
1: ¿Y qué parodia quieres, primo, mientras te echas tus hot dogs? El garbanzo dice que no quiere más que la pura salchicha.
2: Chale, yo ni siquiera dije eso, pero sí lo pensé.
16: A ver si me entiendes. Ya ves que con el GTA V salió el Don Cheto, ¿no?
2: Sí,
1: sí.
16: ¿Qué te acuerdas, verdad?
1: Sí, es un videojuego donde un vato anda en la calle echando desmadre.
2: Grand Theft Auto. Simón,
16: ya ves que este que es nuevo que va a salir, lo están atrás y atrás y atrás.
2: Sí,
1: ya va a salir.
16: Y haz de cuenta que la razón por la que lo están atrasando es porque no encuentran el locutor. Y están peleándose entre el Trueno, el Don Cheto otra vez y el Cucuy.
2: Ok, y por eso está atrasándose.
1: Así se oye.
16: Todas estas personas de Simón, ya de cuenta como que los van a entrevistar y pues no se deciden por quién agarrar, ¿verdad?
2: Hey.
16: Y al último se decide con un aguante, primo, de a ver cuál sale mejor de entre los tres.
1: ¡Ande, perro!
2: ¡Ay, ay, ay!
1: Bueno, de Gran Tefabro están buscando un locutor y está entre Don Cheto, el Cucuy y el Trueno.
16: Simón.
1: Oye, aquí está el Don Cheto que salió en el primero, Iranel.
18: ¡La radio! ¡Tres, cuatro!
16: ¡Escucha! ¡Ándale!
18: ¡Don Cheto!
1: Hey,
16: ¿y según el que no cobró, se la crees?
1: ¿A quién?
16: Según el que no cobró nada por estar ahí en el juego.
2: Bueno, a lo mejor se hizo muy famoso, ¿no?
1: Yo la neta, conociendo a Don Cheto, yo pienso que no. La neta, güey. Ese güey. A mi compa Don Cheto me lo han explotado mucho.
17: Oye, se ve que va a explotar otra vez, ¿no?
1: No le digas así al viejillo. Mira, si tú, Doggy, buenos días, buenas tardes, quiero decirles aquí, Don Cheto, esa gente que anda diciendo que estoy gordo, han de estar muy flacos, ese Doggy, caté mi fan, as you
16: say. Saludos, maestro.
17: Saludos, brody.
18: Su amigo Don Cheto, el único hombre con don.
1: Es que estoy viendo cómo decir.

0: música, nuestro sabor y nuestra alma a Los Santos, una ciudad que vendió la suya.
1: Es que Los Santos es una parodia de Los Ángeles. Los Ángeles. Uh-huh. Es que Los Ángeles, Miami y no sé qué otra ciudad, y luego otra vez. Ahora van a tocar Miami otra vez, ¿no? El nuevo.
2: Simón, va a ser Miami.
3: En Miami, chico. Ahí ya tú sabes, matando ahí a lo del Carface.
1: Ok, vámonos pues, entonces.
4: Carface.
1: Es que aquí. Pues vámonos, vámonos porque se está decidiendo quién se va a quedar con el puesto, ¿eh?
3: A ver. Right, so what's your name? ¿Qué tal? Buenas tardes, yo soy el Trueno de Radio Poder, donde tocamos la misma música que en otras radios para que se escuche más bonita. Yo soy el perfecto para estar ahí en el juego. Imagínese usted cuando va el hombre matando y yo de repente acá. ¡Este Radio Poder! ¡Buenas tardes! Claro que sí, nos vamos con más música aquí, donde tocamos la misma música que en otras para que se escuche más bonita. Estamos aquí presentes en el Santos para que ustedes sigan disfrutando de nuestra música. Así que súbale. Vámonos con esto que dice más o menos así. ¿Qué le parece?
5: All right, okay. Call the next one, sir.
4: Sí, a ver, tú, pásale. Tú. No, el señor que tiene pelo como de grillo mojado.
5: Hermano, hombre, no me digas el cabello.
4: Adelante con su audición. Aquí está,
5: bueno, yo soy Hernán Almendares Cuello, el cucuy de la mañana. Y yo no voy a tocar música, voy a estar hablando durante el juego porque yo soy el ángel de la comunidad. Y además, yo no voy a cobrar nada como Don Cheto, pero voy a pedirles que me dejen vender la nueva yerbita concentrada. Al hombre le va a dar más duración y a la mujer le va a aumentar el apetito ahí, hombre. ¿Qué pasó?
6: I don't know where is that. I don't know what he's talking about. So please.
4: Okay, you're done.
6: You got something else?
5: Cruzado gente, hombre.
6: Sorry, we don't need that. We don't need that here.
4: Se acabó. Lo siento mucho.
6: We don't know. He crossed people. He's like a coyote. What's the? He's like a coyote.
4: Yeah, pretty much. This one.
5: No, no, hombre. Yo ayudo a cruzar a la gente, hombre. Yo no soy un coyote, hombre. It's okay. Please leave the room.
4: Hombre. A ver, el siguiente, por favor.
7: ¿Cómo están? Bueno, yo ya estuve en el 5 y ya saben lo que yo hago. Les tengo una prueba y ya la han de tener allí, hablándolo por lo claro, porque esa prueba yo ya la hice.
4: A ver.
6: Oh, yeah, that's right. He was right there.
8: Contigo, Pipe.
6: Oh, that is true.
7: En Nicola, thank you guys for making us fast.
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7: Iri, ahí está, yo vengo siendo, pues ya, ¿para qué le mueven? Si fue un exitazo, es ustedes. Ustedes saben, you know what's up, everybody knows me, I come in the TV. El cucuy, he's nobody listening to him anymore. And the other guy, el treno, nobody knows the guy anymore.
3: Oye, estuve escuchando y la verdad no se me hace una forma de respetar el gremio de la locución. Yo nunca hablé mal de ti, Cheto. Como, y ya sabes qué, Cheto. What's up, Cheto. Ya sé que de quién te puede partir tu madre. El hijo de Pepe Aguilar. Bájale. Te trae, Cheto, Bájale. Así que te voy a decir algo, Cheto. No hables así de mí, Cheto, porque te voy a volar tu panza y tu maldita camisa guayabera y a tu sombrero, Cheto,
7: No sé, Lorena, así, compórtense. Hace rato estaba hablando como locutor, ya hablando como cholo.
3: Es que me hiciste enojar, Cheto. Es el problema, porque en Radio Poder siempre tocaba la misma música que en otras porque es más bonita.
5: Oye, hombre, dijo que a mí ya nadie me escucha, hombre. A mí me escucha más que usted, hombre, viejillo, hombre. Además, usted ahí, Pepe Garza, y usted era novio, hombre.
7: ¿Cómo que éramos novios? Y yo no lo sabía.
6: All right, guys.
7: We need to choose. ¿Cómo que éramos novios y yo no lo sabía?
4: ¿Cómo no lo sabía si ahí estaba todo el día?
7: Iri, ¿cómo que yo soy novio de Pepe Garza?
3: Sí, además lo que... ¿Sabe quién? Tengo una muchacha que se llama Yuli. Ella sabía. Yuli.
4: Sí, ¿cómo estás? Yo sabía que tú andabas ahí.
7: Yolanda, fuera de este cuarto. No quiero que estés aquí.
5: Oye, entonces me van a dar a mí el trabajo. Imagínense ustedes, el Santos, el Cucuy. Mientras usted está matando gente, nosotros escuchamos música aquí en el carro robado que se acaban de robar. Y puede agarrar la pistola que quieras hoy, el Cucuy de la mañana. Hola.
6: So that's all we have here.
4: That's it. I'm sorry, you had to pick.
7: Escójame a mí, yo ya estuve.
3: Oigan, necesitan una refrescada, el Trueno, para que se oiga más feliz.
5: Mire, yo le digo que me agarre a mí, además, si ustedes me agarran, les voy a traer unas ya unas pastillas de la hierbita concentrada, hombre, ahí para que sea.
6: All right, I think we're gonna take the tree.
9: Ah, the tree?
6: Yeah,
9: All right. Yeah. You guys are hired, all of you guys.
6: This is the tree. No.
9: No.
6: Doggy, Chocolata, and Erasmo.
9: Oh, damn.
6: Yeah.
9: Oh, yeah, let's get out of here. You guys are fired.
7: Eso nadie los oye.
9: ¡Sállese ya!
7: ¡No! ¿Cómo que Erasmo y el Doggy y la Chocolata? ¡No! ¡Cate, Saras!
9: ¡Sállese!
5: Oiga, yo los conozco. Ellos yo creo van a querer que yo vaya. No, get out of here. Just, no.
9: Get out of here.
7: Vale, primo. Pues ahí estamos, primo.
9: Buena, eso estuvo buena.
2: Órale, primo. Ahí nos miramos. Ahí un saludo, ¿no?
7: ¿Para quién?
2: Para nadie.
7: Cayeron.
5: Caíste, bro.
9: Te caíste,
7: ¿no? De modo.

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0: Gracias, Garbanzo, gracias. Maestro, gracias, maestra. Garbanzo. Ya no te, no te desgastes tanto por la edad.
1: ¿Cómo que no me...?
0: Ya ves lo que pasa. Oigan, buenas tardes a todos, gracias por acompañarnos. Obviamente, muchos tenemos que saber qué tanto es tantito cuando ayudamos a nuestro, a nuestros padres, ¿no? A la mamá, al papá, aunque por lo regular, qué chistoso, siempre se dice, oye, ella se enoja cuando ayuda a su mamá, oye, y sí le ayuda a su mamá, y su mamá, siempre ha sido un tema ayudarle a la mamá, ¿no? Sí, sí, ¿han visto eso?
2: Sí.
0: El Día de las Madres, oye, ¿qué le vas a dar a tu mamá, a tu mamá, a tu mamá, a tu mamá, a tu mamá, a tu mamá, a tu mamá, a tu mamá? Y está bien, digo, para mí, obviamente, pues, he tenido la suerte de tener una gran madre, pero para mí no funciona el mundo en el que viven ustedes. Yo tengo una mamá y un papá. Y para mí ni uno vale más que otro. Para ustedes van a decir que no, pero sí. O sea, se ve, es obvio. Y ustedes no son, ustedes simplemente son víctimas de lo que te han enseñado, ¿no? La idiosincrasia que tenemos. Ayúdale a tu mamá. Oye, y tu mamá, llámale a tu mamá, ¿no? Es muy poco, llámale a tu papá. ¿Cómo está tu papá? ¿Cómo se siente tu papá? De hecho, si muere un hijo, la gente que va a ver a cuando muere el hijo, van y abrazan a la señora, ¿no? Oye, ¿cómo está tu mamá? ¿Cómo está? ¿Tu mamá cómo va? ¿No? Y el papá, como si el papá no sintiera, pues, ese güey qué, ¿no? Y son víctimas. O sea, no se agüiten, no se sientan mal. Ahora, si quieren cambiarlo, es gratis y está en ustedes. No está en mí ni en nadie más. Está en ustedes, es gratis. Regresando, les voy a decir, basado en el video que subí en redes, ¿tú le tienes que ayudar a tu mamá? ¿A tus papás? ¿A tu papá? ¿Sí o no? ¿Tu mujer qué postura debería de tener? Yo sé que muchos escribieron, es que eso es muy paisa, ¿por qué tenemos que estar ayudando a los papás? ¿Qué no se supone que ellos deberían de haber hecho sus cosas y haber hecho sus ahorros? Sí, Brody, está bien, eso debería haber sido así, ¿verdad? Pero tenemos un tipo de... tenemos nuestra idiosincrasia, es lamentablemente nuestra cultura, es cultural, es salimos adelante, ayudamos a nuestros padres, ¿verdad? Y a veces es bueno y malo porque la generación que nosotros echamos al mundo ya no necesitan ayudarnos, ya no hay nada, lamentablemente, así es, nada los impulsa a salir adelante a veces para sacar adelante a sus padres, porque no los tiene que sacar adelante, porque ya sus papás ya han salido adelante, de hecho están económicamente más arriba que ellos. Pero nuestra generación, que son la mayoría que nos están escuchando ustedes, la mayoría ayudan a sus padres. Otros lo hacen hasta escondidas de la mujer. Miren ustedes, es muy poco los temas. Y si hay uno, llámenme, que yo estoy seguro que no hay. Y si hay, van a inventarlo para ponerme a mí en mal. Ya los conozco. Hay más temas. Hay más mujeres ayudando a escondidas a su mamá y a su papá. O hay más hombres ayudando a escondidas a su papá y a su mamá. O sea, hay más hombres mandándole dinerito a su mamá, a su papá, hay más mujeres escondidas ayudando a su familia. ¿Qué hay más?
1: Hombres, maestro.
0: Es que ni...
1: Sí.
0: Muchos ya dijeron ahí manejando pedo.
1: No vengas como...
0: Claro, y muchos hasta van manejando y la vista va hacia la carretera enfrente porque uno la llevan a la Leona y ni siquiera quieren voltear a verla porque dicen... Y qué feo, ¿no? O sea, para empezar es tu lana, la mayoría de ustedes se la ganan, y aunque ella gane dinero y compartan gastos, todo este rollo, si a ti te nace ayudar a tus padres, a mí me han enseñado que es una gran bendición, ¿no? Y yo así lo tengo comprobado. Y aunque no necesitaran o no necesitarían, pues creo que está en nuestro ADN contribuir, ¿verdad? Cada caso es diferente, pero la mayoría sé que están en ese caso. ¿La mujer debería de enojarse? La respuesta es no. Uno, es tu dinero. Número dos, no la estás dejando sin comer. Número tres, no la estás dejando en la calle. Número cuatro, si ella dice, es que tenemos que ahorrar, o es que, pero qué tal si ese dinero se convierte en una bolsa Louis Vuitton para ella. Ahí no va a decir ni pedo. Ahí no va a decir, oye, no gastes en eso. Ahí no se va a emperrar. No se va a enojar. La hipocresía de ellas es más grande que la luna. Regresando, vamos a hablar más de esto. Regresando, te digo más del tema. Soy el Maestro Doggy. Vaya a mi podcast, El Maestro Doggy. ¡Hip, hip!

0: maestrazo.
1: Deberíamos de ayudar los hombres a nuestros padres, si es, si lo necesitan, sí. Y si hablo de ayudarles, no te estoy diciendo que les compras una casa o que deberías de pagar su renta, tal vez sí, tal vez no, dependiendo cómo te va económicamente. Y muchos lo hacen escondidas porque le tienen miedo a la leona. ¿Por qué le tienen miedo a la leona? Porque ella va a decir, ¿por qué le estás ayudando a tu mamá? ¿Por qué le estás mandando dinero? A ver, ¿por qué? Pero decía yo, y tú le dices, ¿por qué no? Es que ese dinero nos va a servir para esto, esto y esto. Pero ese dinero tú cómprale una bolsa, cómprale unos zapatos, cómprale un reloj, a ver si hace pedo. A ver si hace gestos, ¿no? Ay, mi amor, qué sorpresa, qué rico, de verdad. Foto, redes, miren, mi viejo me ama. Pero ustedes no van a ver una mujer que postee en redes diciendo, estoy orgullosa de mi gordo, el día de hoy pues está ayudando a sus papás, qué buen hombre, ¿no? Ni de pedo, muchachos. Pero eso sí, ese dinero, si se lo mandan a la mamá de ella, al papá de ella, o hasta un tío de ella, o hasta un... mi esposo, ¿no? ¿Qué mujeres escogieron? Diría este brody de Sinaloa. ¿Dónde está el Rocha? ¡Cam! O sea, ¿por qué este tipo de mujeres actúan así, brodis? Yo se los he dicho de mil formas y de mil casos les he puesto aquí. Son un asadón. Y el asadón, si lo agarras correctamente, el asador siempre es hacia ellas. O sea, hacia ellas.
2: Acá.
1: Es carda y la tierra es hacia uno. O sea, ¡pum! No es como que ahí te va algo. Eso ténganlo presente para que ustedes cuando estén noviando, y el pedo es que cuando están noviando es cuando están más encubados, por no decir otra cosa. Y mis palabras les van a salir por un lado, pero yo sé que hay algunos maduros y algunos que ya terminaron relaciones y van otra vez ahí. Recuerden, el noviazgo es para esto, sentar bases. Y es, me gusta ayudar a mis padres, voy a ayudar a mis padres, ¿qué opinas de esto? Y ojo, en el noviazgo ella va a decir que sí, que está bien, que ¿por qué no? Hasta se va a sonreír. Pero siempre ten presente eso. Siempre dile, pues, oye. Y ella va a decir, ay, es que teníamos planeado el fin de año ir a no sé dónde. Pues vamos a ir. No, no se va a cancelar. O sea, porque te digo, cuando es dinero para tu jefa, tu jefe, tu familia, ahí sí van a hacer un poquito de bronca. Pero cuando es dinero, y este tema lo hago basado en este video que me mandaron, que subí ahí en mis redes, donde el brody dice, ¿puedo llevarle una despensa a mi mamá? Y ahí le está echando cosas al carrito y se enoja a la mujer, dice, y esto es clave, lo cual voy a hablar ahorita regresando. Una mujer madura, inteligente, consciente, te dirá, mi amor, dice en inglés, goje, dale, ¿verdad? Oye, mi amor, espérame, se te está olvidando ponerle esto, a ella le encanta el café, el descafeinado. Ey, échale sus coquitas, botella, de botella, a ella le gustan. No, brodis.
2: ¿Qué van a andar?
1: Regresando, ahorita te digo, qué rollo, ¿ok?
2: ¿Qué van a andar?
1: Hip, hip, doggy.

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7: semana. Ya estamos de regreso y estamos hablando sobre, ¿deberías de ayudar a tus papás? ¿Tu mujer debería estar de acuerdo o no? ¿Qué tanto es tantito? Yo no hablo que dejes en la calle a tu familia, a tus hijos, ¿no? Pero todos sabemos que cuando ayudamos a nuestros padres de alguna manera se retribuye, se aparece, ¿verdad? Los que lo hacemos de corazón, otros creo que, o como lo hagan, brody, aunque sea de negocio si quieren, pero ¿qué pedo se meten algunos por ayudar a su mamá, a su papá? Y de repente estas mujeres inmaduras se enojan. Y me quedé yo donde les iba a decir lo siguiente. Muchas mujeres, cuando tú ayudas a tu mamá, no es que les duela que los hermanos no ayuden, es que la vas a ayudar, ¿no? Una buena mujer se acomide, al contrario, te dice, hey, Juan, ¿qué pasó? ¿Ya le mandaste a tu mamá? Hijo de su... Ese tipo de mujeres, ustedes tienen que empezarlas a valorar más, porque no solo son conscientes de lo que te falta en la casa, sino que saben que a ti, como hombre, ¿qué te hace sentir bien? Y es tener bien a tu familia, y no solo la familia, hijos, esposa e hijos, sino también tus hermanos, ¿no? Y no estoy hablando digo, depende cómo ganes o cómo te vaya. A veces no necesariamente es dinero, es si tú sabes hacer un jale, oye, voy a la casa de mi hermano, es que le voy a ayudar a echar cemento ahí. Sí, me entienden, ¿verdad?
8: 100%, maestro.
7: Son ayudas. Y muchas mujeres sacan el... ¿Y tu hermano ese güey no le ayuda? ¿Y tu hermano aquel? ¿Y tu hermana? ¿Tu hermana tampoco le ayuda? ¿El otro güey no le ayuda? El video dice ella, pues tus hermanos traen hasta una mamalona, ¿y tú? ¿Por qué? ¿Por qué tienes que ayudarle? Y el brody le dice, oye, porque es mi madre, y me vale madre lo que hagan mis hermanos o no hagan mis hermanos. Esto depende de mí. O sea, soy yo queriendo ayudar a mi mamá, y la voy a ayudar hasta que yo pueda. Entonces, ¿cómo te vas a aventar una bronca? O sea, ¿en qué mundo una mujer te va a querer prohibir eso? Y voltemos la moneda, hay que voltearla. ¿Qué pasa? Mujer ayudando a su mamá, y no solamente ayudándola con el dinero que ella trabaja. Hay ocasiones donde las mujeres ni trabajan y ayudan a su papá, a su mamá, a su familia, con tu lana, pero que no se la hagas de pedo porque, ¡ay, no! Yo sabía. Fijado, de veras. Fijado, eres un fijado, de veras. Nunca había visto una gente tan fijada como tú. ¡Qué fijado eres! Apenas les voy a mandar, sí les mando una vez por mes, pero qué fijado eres. Siempre tú estás mal, ayudes o no ayudes. Regresando, voy a terminar con esto. ¿Qué hacemos con esas mujeres y cómo las amaestramos? Regresamos.
0: ¡Hip, hip! ¡Dale!

0: tu mujer se pone mula porque le mandas dinero a tu mamá, pone excusas como tu hermano no le ayuda, tu hermano no hace nada, y tú dices, pues me vale lo que haga mi hermano, ¿no? ¿Quieres que yo haga lo que hace mi hermano? Pues ese güey anda con otra vieja, ¿cómo ves? ¿Quieres que haga lo que mi hermano hace? Ese güey anda en drogas. ¿Quieres que haga lo que hace mi hermano? Ese güey se gasta su feria nada más pisteando. Ah, pero tú no eres él. Gracias. Gracias.
1: Solito.
0: Entonces, de esa forma ustedes les pueden decir, pero ellos pueden ayudar y no ayudan. Sí, pero ellos no son yo, ni yo soy ellos, y yo creo que les voy a poder ayudar y les quiero ayudar y me siento bien ayudándoles. Mis hijos tienen que aprender, tú ya no aprendiste, y eso es cuando ya estás en una relación avanzada donde tienen ya hasta hijos. Pero ¿qué tal cuando andan noviando? Ahí es donde ustedes, brothers, hay que apretar las tuercas a estas mujeres, y ustedes de repente tienen que, no solo en este tema sino en todos los temas, ir en avanzada, ¿verdad? Ir en avanzada porque se viene una, no lo tomen como tal, pero una, entre comillas, una mini guerra en el matrimonio. Y los madrazos vienen cuando ya baja el enamoramiento. O sea, cuando baja el enamoramiento es donde viene ya, ahora sí, tú no eras así, sí, sí era así, pero andabas de caliente, no sabías. Y él, tú no eras así, sí, sí era así, güey, nomás que no veías. O hasta ella te lo dice, hasta le dices, mi enojoncita, siempre es bien berrinchudita. Y ya que se te cayó el enamoramiento es, esta vieja se la pasa de mula, güey, es una leona, ya ven, era así. Pero nunca le metieron ustedes el freno desde el inicio de la relación. Y ahí es donde ustedes van a ir cuajando lo que viene. Dime, Garbanzo.
2: Y luego también es bien injusto porque esas mismas mujeres le andan enjaretando a la suegra, a los niños, ¿no? Que los cuide tu mamá para un concierto, para escuela, que los recoja, que se los lleve. Y cuando es hora de que le den, se le olvida todo eso, que la doña también hace los paros. O sea, mínimamente sería un, como un pago, ¿no? Por todo lo que apoya en la familia. Y ni así agua, o sea, ni así está bien.
0: Es que lo que yo te estoy diciendo es de que hay muchas formas.
2: Sí, sí.
0: No, o sea, solo, pero el dinero.
2: O sea, esa es mucha maldad, o sea, es algo muy...
0: Paros, trabajos.
2: Está muy...
0: Y que no valoren eso, de verdad, es difícil. De verdad, quieren tener contento un hombre. Muchos dicen que con que le des un Huawei y todo ese rollo. Valora lo que hace como trabajo. No es mucho, mucho trabajo. Pues digo, no te voy a decir quítate para allá, ¿verdad? Pero
2: No.
0: Pero digo, esto es un tema serio donde pues han terminado matrimonios, hay familia que no se habla, ¿no? Y hay mujeres que ven a la suegra como con coraje, bro, porque el hijo la ayuda, ¿no?
2: ¿Qué es eso?
0: Y la suegra a veces, no, mija, es que yo le digo aquí a Ramón que ya no me mande. Yo le digo a Ramón que no me dé, yo estoy bien, ¿verdad? Y las mujeres, como tienen tanto coraje, sí, vieja, pero bien que lo recibe. No, donde sí les voy a decir algo está mal, que ustedes le den dinero a su mamá, que la mamá les dé dinero a los huevones, que
2: sí,
0: ¿sí me entienden? A los hermanas, hermanos, que esos güeyes no se ponen las pilas y que les lana, ahí sí castiga a la jefa. Jefa, no manches, no, la lana es para usted, no para esos güeyes. Regresamos, jefe.
3: ¡Dale!

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0: Feliz jueves para todos ustedes. Estamos aquí ya en el show de Erasmo y la Chocolata. Tenemos a la abogada pues con nosotros. Abogada, ¿cómo está? Buenas tardes.
1: Buenas tardes a todos. Yo muy bien, contenta de escucharlos. ¿Cómo están?
2: Bien chido.
3: Beautiful.
2: Oye, abogada, el otro día les dijimos que les escribieran preguntas y todo ahí en sus redes sociales. Y ya las sí. Tenemos, muchas de esas que les escribieron en @ defensora. Hay que, pues ahí les escribieron. ¿Se las pasamos o qué?
1: Sí, claro, hay que contestarlas.
4: ¿Tú
1: claro
4: crees que la abogada esté capacitada para contestarlas, Brody?
3: Hoy nomás, ¿qué te pasa?
4: Pregunta, es pregunta, Garbanzo.
3: Por supuesto que está súper capacitada.
2: Eso.
3: Es superwoman.
2: Yo, ¿cómo ven?
4: Bueno, yo quería que contestara ella, pero ya contestó su abogado.
3: Oh, perdón, abogada, contéstele al señor, no vea que le dé una...
0: Bueno, abogada, claro, Julia, que está preparada, ¿verdad? Que está preparada, abogada. ¿Dónde estudió usted todo esto?
1: Yo fui a UCLA y luego a Southwestern Law School.
0: ¿Cómo es, Doggy?
1: Y pasé la barra la primera vez.
3: Ah, ¿en serio?
4: Pero eso no es cualquiera.
0: No, es para que veas, bueno.
2: Y luego, lo más chido es que es de Michoacán y luego entiende a nuestra raza. ¿Ustedes qué saben, matos? Es momento de que tengan un buen abogado de migración. Es la abogada Leticia Valencia de la Liga Defensora. Y aquí están las preguntas ahí de las redes. Abogada, la primera dice, mi ex tiene DACA y por culpa de su novio tiene récord de abuso infantil. ¿Qué consecuencias le esperan y le, sí, y le afecta su inmigración? O sea, eso es un hombre diciendo su ex... dice que tenía DACA y por culpa de su novio, de ella, tiene récord de abuso infantil. ¿Qué consecuencias le esperan?
1: Sí, el DACA es un beneficio completamente discrecional. Te lo pueden negar por tener un arresto en tu historial. Cualquier tipo de arresto puede ser razón por la cual te pueden negar el DACA, incluso un DUI. Lo bueno del DACA es que tienes un año después de la fecha de vencimiento para poder mandar la renovación. Si se pasa un año, entonces ya va a contar como DACA inicial, y el DACA inicial ahorita sabemos que sigue cancelado. Así que es muy importante que nos marques para recomendarte con Gonzalo, ya que necesitas que esos cargos sean dismissed completamente para que puedas renovar tu DACA. Porque si no lo mandas a renovar o incluso te dan una condena criminal cuando estás en el tiempo de la renovación, te pueden negar el DACA y eso va a significar que te vas a quedar sin estatus legal, te quedas sin protección. Eso significa que también te pueden poner en procedimientos de deportación y ya no vas a tener ese permiso de trabajo. Así que tómenlo muy en serio. Si tienes el DACA, por nada del mundo vayan a tener arrestos, DUIs o cualquier problema con la policía, porque eso puede ser la razón por la cual te niegan el DACA.
2: ¡Ande,
3: güey!
0: Bueno, tenemos más preguntas de las redes sociales. Ahorita Garbanzo das el número de la Liga Defensora para que la gente lo apunte. Dice aquí, ¿puedo demandar a mi ex patrón por explotación aunque yo tenga una orden de deportación?
3: ¡Ay, güey!
1: Wow, sí, ahí tendremos que saber un poquito más de qué es lo que te estaba haciendo tu ex patrón, porque yo lo que me llega a la mente es la visa T. La visa T también puede ser para personas que un empleador está abusando de ellos por lo mismo de que no tienes estatus legal. Si te hacen a trabajar bajo condiciones inadecuadas, no te están pagando o tal vez te tienen bajo amenaza, todo eso puede ser razón por la cual puedes solicitar una visa T. Y la visa T es muy similar a la visa U, donde hasta te pueden perdonar una orden de deportación. Esto es algo confidencial, así que márcanos y te podemos analizar tu caso y decirte si calificarías para una visa humanitaria como la visa T.
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4: Dice aquí, apliqué para mi renovación de DACA que venció en mayo y metí la aplicación de renovar en diciembre de 2025. ¿Cuánto tiempo tengo que esperar? O sea, ya es 2026.
1: Sí, bueno, primeramente, tienen que renovar el DACA lo más pronto posible, que es 150 días antes de que se te vaya a vencer. Entonces parece que la mandaste de solicitar un poco tarde. Y ahorita el DACA se está tardando casi 6 a 8 meses en que te manden una decisión. Por lo mismo de que el gobierno como que quiere traerle problemas a personas que tienen el DACA. Ahora, lo que te recomiendo es que hagas lo que se llama un USCIS Inquiry, que es cuando le mandas decir a USCIS que tu caso ya está fuera del tiempo normal de procesamiento. Esto le hace al oficial que tiene tu caso que tome acción porque ya se están tardando.
2: Wow. Sí, o sea, presión, pero por eso es bueno un abogado. Hay que llamar a la abogada para que les diga qué hacer, Choco.
0: Claro, y acá tenemos otra pregunta. Dice que todavía está lo del asilo político. Pregunta esto, que si todavía está lo del asilo político. Dice que su familia está amenazada por un cartel.
3: Ay, no, man.
1: Sí, bueno, el asilo todavía sigue totalmente en pie y todavía lo puedes pedir, pero tienes que estar adentro de los Estados Unidos. Y creo que hay una confusión, porque muchas personas, incluso los mexicanos, dicen, yo quiero pedir asilo político. El asilo político es cuando pides asilo porque en tu país te están amenazando, te están poniendo tu vida en peligro por tu opinión política. O sea, que tú no estás en acuerdo con lo que está haciendo el gobierno, estás participando en protestas en contra del gobierno y por eso te están amenazando. Pero que te esté amenazando un cartel, pues el cartel típicamente no es parte del gobierno. El asilo lo tienes que pedir cuando tu vida corre peligro por tu raza, religión, opinión política, membresía en un grupo social o nacionalidad. Por eso es tan difícil de conseguirlo. Pero cuando tienes un abogado, pues podemos hacer argumentos legales para comprobar que sí calificas.
4: Siete.
2: Ahí está. 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Ah. ¿Eso afectaría mi situación para arreglar o no?
1: Bueno, tendríamos que saber un poquito más, pero típicamente para que inmigración pueda negar un caso de residencia, vamos a decir, tienes que haber dicho una mentira o cometido algún tipo de fraude para obtener un beneficio migratorio. Si ella dijo que estaban separados para obtener estampillas, pues eso no es un alivio migratorio. Puede que tal vez no te vaya a perjudicar, pero tendrías que tomar pasos para rectificar la situación. Por eso es muy importante pedir los FOIAs, hacerlo con un abogado de inmigración y dejar que el abogado te acompañe a la entrevista. Así que por nada del mundo vayan a sus entrevistas o hagan un trámite de inmigración, especialmente la residencia, sin un abogado.
4: Ok.
2: Bueno, ahí está. Por último, maestro Doggy.
4: Bueno, antes de ir al número y sus redes sociales de la abogada y de la Liga Defensora, oiga, abogada, ¿se puede solicitar, dice aquí, a Advance Parole por medio de la visa T?
1: Ah, caray. Ok, el Advance Parole es el permiso de viaje para poder salir de los Estados Unidos y no tener ningún castigo. Y típicamente se puede pedir para personas que tienen el DACA, que tienen el TPS, pero también en ciertos casos cuando tienes ya la visa U o la visa T aprobada. Pero no es nomás de que, ay, quiero ir a México nomás a visitar a mi familia. Tiene que ser por una razón urgente. Si, por ejemplo, alguien está allá muy enfermo o tal vez tú necesitas tratamiento médico, si puedes comprobar que ya tienes la visa T aprobada y es por una razón urgente, entonces sí puedes solicitar el Advance Parole. Pero les digo la verdad, ahorita todos los Advance Paroles se están tardando muchísimo en procesar. Sí te recomiendo que lo solicites, pero también te voy a avisar que puede tardarse bastante que te den una aprobación.
2: Okay. Bueno, pues ahí está el teléfono, abogada, y las redes sociales. Nomás es para cosas de abogados, no anden ahí mandándole cosas que no.
1: Claro que sí, me pueden marcar para esa consulta totalmente gratis al 800-333-3676, 800-333-3676 para cualquier caso de inmigración, accidentes y casos criminales, o me pueden buscar en Instagram, @defensora, o pueden visitar defensora.com, y les recuerdo que nosotros no usamos WhatsApp.
2: Ahí está, ya regresamos. Bien. Señores, feliz jueves, este es el show más chido, Erasmo.

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